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0: Son las 8 de la mañana. 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

¿Qué tal? Saludos, buenos días. La Junta de Castilla y León incrementará la financiación destinada a los municipios, reforzará las ayudas a las mancomunidades y ampliará el apoyo a los bares rurales para que puedan incorporar pequeñas tiendas de productos básicos, al tiempo que reclamará al Gobierno central una reforma de la financiación local y la aprobación del Estatuto del Pequeño Municipio. El juez de la Audiencia Nacional, Santiago Pedraz, ha citado como investigada a la presidenta de la SEPI, Belén Gualdad, y a otras 24 personas en la pieza del caso Leire 10 sobre presuntas irregularidades en la adjudicación de contratos públicos para el cobro de comisiones irregulares. La secretaria del expresidente José Luis Rodríguez Zapatero, Gertrudis Alcázar, se ha acogido a su derecho a no declarar en la Comisión de Investigación del Senado sobre la SEPI, alegando que se encuentra imputada en el caso Plus Ultra. Así se ha expresado Alcázar al inicio de su comparecencia en esta comisión, justificando su silencio en que está imputada en la instrucción de la causa que guarda relación con el objeto de la comisión. Carmen Pano, la empresaria que sostiene haber llevado 90.000 euros en efectivo a la sede del PSOE en Ferraz, ha insistido ante el juez que les ofrecieron a ella y a su chofer unos 250.000 euros para negar este extremo en sus declaraciones en varias causas judiciales. Pano declaró ante los agentes de la UCO que le ofrecieron dinero para que se negara en sede judicial haber llevado dinero en efectivo a Ferraz y, textualmente dijo, salvar el culo al exministro José Luis Ábalos y a su exasesor Coldo García. La exedil del PP de Móstoles, que denunció al alcalde de la localidad, ha ratificado esta mañana la querella presentada contra el regidor, detallando a la jueza instructora que hubo tres presuntas proposiciones sexuales de las que fue objeto y cuyo rechazo derivó en un supuesto acoso laboral. Y en clave internacional, ascienden a 18 los españoles fallecidos en los terremotos en Venezuela, tal y como ha confirmado el ministro de Asuntos Exteriores, José Manuel Álvarez. También aumentan el número de muertos en total hasta los al menos 1.719 después de esos dos terremotos, a los que se ha sumado un tercero de menor intensidad en las últimas horas. Además, han muerto 8 palestinos, entre ellos 2 niños, en bombardeos de Israel contra Gaza, pese al alto el fuego. Esto es todo. Sigue la programación local en Vive Radio. Buenos días.

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0: Muy buenos días, ¿qué tal están? Saludos y bienvenidos a la sintonía de Vive Radio en la provincia de Segovia. Bienvenidos a nuestro primer programa de esta semana. Espero que ustedes hayan disfrutado de estos últimos tres días, de los planes del fin de semana. Ayer era festivo en Segovia capital, se celebró el día de San Pedro y por lo tanto al ser una jornada festiva pues no les acompañamos con el programa habitual, porque desde luego Vive Radio les siguió ofreciendo toda su programación y también esa buena música con la que comenzar cada mañana. Hoy hemos vuelto a madrugar, a pesar de que ayer fue una noche protagonizada, como luego veremos, por diferentes acontecimientos. Recuerden que Segovia está poniendo el punto y final a sus ferias y fiestas de San Juan y San Pedro 2026, que hoy todavía hay dos acontecimientos en el programa oficial del Ayuntamiento de la capital. A las 6 de la tarde será la ofrenda floral de la alcaldesa y los representantes de los barrios a la Virgen de la Fuencisla, a la patrona de la ciudad y tierra de Segovia en su santuario, y estarán con el acompañamiento musical del grupo vocal Audite. Y también nos recuerdan desde el Ayuntamiento que hoy a las 8 de la tarde en el Palacio Episcopal, concierto a cargo de la Camerata Clásica TCM, dirigida por Vicente Uñón, un acto organizado por la Fundación Don Juan de Borbón. La entrada cuesta 10 euros, que se pueden adquirir tanto en la web de la Fundación Don Juan de Borbón como en el centro de recepción de visitantes, aquí justo al ladito de Vive Radio Segovia. Ya saben que estamos en el número 29 de la calle Cervantes, al inicio de la calle Real, y que a través de nuestros dos amplios ventanales vemos cada día la terraza de Santa Columba, el Azoejo y nuestro acueducto. Y saludando a los vencejos, que a esta hora pues la verdad es que ya la mayoría de ellos han abandonado este punto, pero sí que han estado un buen ratito por la mañana. Nosotros enseguida les contamos todos los datos de la información meteorológica, les contamos también todos los datos de interés de este arranque un poco raro, porque hoy no es lunes, es martes. Hoy es 30 de junio, despedimos el sexto mes del año, es decir, que ya hemos pasado el Ecuador. Mañana será 1 de julio. Y seguiremos compartiendo con ustedes cada día la sintonía de Vive Radio, porque todavía nos queda temporada, así que será un placer acompañarles cada mañana y hacerlo con toda la información. Son las 8 y 7, recuerden, martes 30 de junio, comenzamos con la información meteorológica.
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0: Venga, vamos a comenzar ese tiempo dedicado a la información meteorológica. Les recuerdo que en este martes 30 de junio ya comienzan a recuperarse las temperaturas. Ayer lunes ya fue una jornada bastante calurosa. Comenzó la mañana tranquila, con temperaturas suaves, agradables, pero ya al mediodía estaba apretando el calor y por la tarde también era bastante evidente que las temperaturas van subiendo de nuevo. Por delante, pues esos avisos de que de cara al próximo fin de semana puede venir un nuevo episodio de calor, que el mes de julio arranque de una manera, pero que luego enseguida vaya cogiendo fuerzas a probabilidad de pasar otra vez mucho calor. En cuanto a los datos de hoy, martes 30 de junio, los datos nos dicen que algunos municipios de Castilla y León, como los abulenses de Candeleda y de Cebreros, comenzaron la jornada a las 12 de la noche por encima de los 26 grados, en algunos puntos de Castilla y León por encima de los 25, sobre todo en Salamanca y en la provincia de Zamora. En cuanto a las mínimas, pues aparece Ávila con el puerto del Pico, con unos agradables 9,2, casi más que agradables, fresquitos. 9,2 es la temperatura que han tenido a las 7 de esta mañana. Le sigue Palacios de la Sierra, que está en Burgos, con 10 grados. Ya todas las temperaturas están por encima de los 10 grados. En cuanto a las mínimas, la fuerza del viento, pues flojito. Hoy la racha más importante ha llegado a los 30 kilómetros por hora. En cuanto a nuestra provincia, vamos con Aldea Nueva de la Serrezuela, que comenzaba la jornada casi con 21 grados a la 1 de la mañana y 10 minutos. Luego los termómetros han conseguido bajar y a las 7 de la mañana estaban por debajo de los 19 grados, rozando los 19, pero por debajo, 18,7 exactamente. En Cuéllar, hasta las 5 de la mañana, la temperatura más baja se ha quedado en 16 grados, o sea que es una temperatura bastante cómoda para dormir. En Fresno de Cantespino, que ha recuperado el volcado de los datos, hasta las 4 de la mañana, en Fresno la temperatura más baja se ha quedado en 17 grados. En Miguel Áñez, hasta las 3 de la mañana, pues todavía con un ambiente caluroso, porque han bajado de los 20, pero estaban por encima de los 19. En nuestro recorrido llegamos hasta Pedraza, donde comenzaban también con 21 grados este martes, y luego las temperaturas a las 6 de la mañana han bajado hasta los 16, así que una buena forma de que las temperaturas estén altas durante el día, pero luego por la noche bajan, y con esos 16 grados, pues la verdad es que muy a gusto, fenomenal. En San Rafael, la temperatura hasta las 5 de la madrugada en torno a los 14 grados. Y en Segovia capital, con datos actualizados hasta las 7 y media de la mañana, comenzábamos con muchísimo calor. La temperatura que había a las 12 de la noche en el observatorio de Segovia capital de AIMET era de 23 grados. Luego la temperatura ha bajado a las 6 y 10 de la mañana hasta los 17. La última temperatura oficial que tenemos es de las 7 de la mañana y estábamos entre los 17 y los 18 grados en el observatorio de Segovia capital. Hoy es martes 30 de junio, nos dice AIMET que tendremos cielos poco nubosos, algunas nubes de evolución diurna en zonas de montaña. Las temperaturas hoy en ligero ascenso, el viento variable tendiendo de norte y noreste, flojo con intervalos moderados. Hoy en Riaza ya se espera una temperatura que supere los 30 grados. Hoy para Riaza ya habla AIMET de 31. En el caso de Segovia capital, de 34. Así que hoy, si ustedes tienen esa sensación de que va a hacer mucho calor, están en lo cierto. 34 grados de máxima en Segovia capital y 35 en la villa de Cuéllar, con ese predominio de cielos despejados poco nubosos. Hoy en Castilla y León no tiene avisos activos AIMET. Sí que los tenemos en la Comunidad de Madrid. Existe tanto en la zona que AIMET denomina la vertiente de la Sierra de Guadarrama de Sierra de Madrid. Hay aviso por altas temperaturas y también en otras zonas de la Comunidad de Madrid. Sí que están en aviso en la Comunidad de Madrid. Lo digo por aquellos segovianos que se vayan a desplazar hoy a Madrid, que allí sí que hay aviso amarillo por altas temperaturas. No en nuestra provincia, pero sí en Madrid. ¿Qué va a ocurrir en los próximos días? Vamos rápidamente a hacer un paseo meteorológico y radiofónico. Son las 8 y 13, vamos a algunos puntos de nuestra provincia. Vamos a comenzar en la jornada de hoy hablando del municipio de Zarzuela del Monte. En Zarzuela del Monte hoy tendrá los cielos poco nubosos, a partir de las 12 del mediodía algunas nubes. Alcanzará una temperatura máxima hoy de 34, mañana baja a 32 y el miércoles baja a 31, pero a partir del viernes vuelve a subir. El viernes volvemos a alcanzar los 34 grados de hoy y de cara al sábado y de cara al domingo serán 36 los grados. ¿Cuál es el problema de que suba el calor a partir del viernes? Es que no solo sube el calor en las horas centrales del día, es que suben las temperaturas mínimas y mucho, porque de tener temperaturas mínimas incluso el jueves de 11 grados o de 14 el viernes, pasamos a mínimas de 22 grados. De nuevo esas noches tropicales, 22, 21 grados durante el fin de semana del 4 y 5 de julio en lo que se espera en Zarzuela del Monte. En otros puntos de nuestra provincia, por ejemplo, en el Real Sitio de San Ildefonso, hoy 32 grados de máxima, mañana 30, esos mismos 30 se alcanzarán el jueves, el viernes suben pero se quedan todavía en 32 y de cara al fin de semana 34 los grados en las horas centrales del día, pero con subida de las temperaturas mínimas, porque el sábado se quedan en 18, todavía por debajo de 20, pero esos 20 se alcanzarán el domingo. De cara al domingo los cielos tendrán a estar básicamente nubosos. El cielo estará despejado durante buena parte de esta semana y no hay a la vista la previsión por parte de AIMED de que se produzcan precipitaciones, de que vaya a llover o que haya tormentas. Vamos con un último punto en nuestro calendario. Nos vamos a quedar en otro municipio segoviano, vamos a quedarnos en Coca, para anunciar a los vecinos de Coca que hoy son 36 los grados, hoy 36, mañana un alivio porque solo se quedan en 32, bajan 4 grados, un poquito menos, 31 en la jornada del jueves, con un amanecer fresquito, un amanecer del jueves que le vamos a echar luego de menos el resto de los días. El viernes ya tenemos 13 de mínima y 36 de máxima. El viernes será una jornada muy parecida a la de hoy, con mucho calor. Y de cara al sábado y al domingo, en Coca, prepárense, porque hablamos de 38 y de 39 grados con cielos poco nubosos y con esas temperaturas mínimas que se quedan en valores de 20 grados. Aunque tendremos tiempo de comentarlo durante los próximos días, todo parece apuntar que el sábado comienza un episodio de calor muy fuerte, porque no solamente hace mucho calor en las horas centrales del día, sino que dormiremos peor, porque tienden a subir y mucho las temperaturas mínimas. Lo iremos comentando. Para hoy, recuerden, temperaturas bastante altas.
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0: Ahora mismo miramos al reloj de nuestro estudio de Vive Radio aquí en Segovia y nos marca que son las 8 de la mañana y 17 minutos y que estamos comentando con ustedes el arranque de esta jornada. Estamos comenzando este martes 30 de junio, que nos ha dejado todavía ese sabor de la celebración en Segovia capital del Día de San Pedro, con sonidos muy habituales en esta jornada, pero especialmente uno de ellos es este. El sonido de los fuegos artificiales ayer, justo cuando comenzaba este 30 de junio, cuando despedíamos el Día de San Pedro desde los Altos de la Piedad, ese gran castillo de fuegos artificiales, en este caso a cargo de la Pirotécnica Mediterráneo, que ofreció este espectáculo. Este es el vídeo que ha colgado en sus redes sociales el Ayuntamiento de Segovia, con la frase: Segovia se ha llenado esta noche de luz, color y emoción con ese gran castillo de fuegos artificiales de la Pirotécnica Mediterráneo. Ocurría, como decíamos, en la medianoche para concluir este Día de San Pedro, que comenzaba a primera hora de la mañana, que comenzaba con un pasacalles por las calles del centro a cargo de la Escuela de Dulzaina de Segovia. Después el protagonismo era para los vecinos del barrio de San Andrés, con una temperatura que comenzó siendo bastante agradable, pero que luego fue en franco ascenso durante buena parte de la mañana. Teníamos ocasión de charlar con Blanca García, responsable de la coordinación de esta tajada de San Andrés y también presidenta de la Asociación de Vecinos. Ella nos comentaba los medios de comunicación que nos dábamos cita, también los servicios informativos de La 8 Segovia en esa jornada festiva del Día de San Pedro. Esto fue lo que se repartió en kilos y en litros en la tajada de San Andrés. Así lo comentaba a primera hora de la mañana, más o menos unos minutos antes de comenzar el recorrido desde la Plaza de la Merced.
1: De chorizo, dos jamones que se van a cortar en el acto, también llevamos jamón, centros de jamón en taquitos, queso, más o menos 60 kilos o así, y pan y 300 litros de limonada, casi nada.
0: Casi nada, decía la propia Blanca García. Con esas cantidades repartieron en diferentes bandejas todas esas viandas bien elaboradas, bien partidas, ese reparto que hacen vecinos y vecinas del barrio de San Andrés, de todas las edades. Los jóvenes, nos decían, las nuevas generaciones están cogiendo con mucho cariño, con mucho ánimo esta tajada de San Andrés, sabiendo de la importancia de la tradición que comenzaron sus abuelos, que han mantenido vivos sus padres y que San Andrés ofrece cada día de San Pedro un amplio recorrido por las principales calles de Segovia. Y también luego ellos ceden el protagonismo, bajan con su carroza por toda la calle Real, dejando la Plaza Mayor para el siguiente evento, porque ellos, la verdad es que con la charanga chiculina, forman una gran fiesta a la que se suman todos los turistas, todos los visitantes nacionales e internacionales, que se quedan sorprendidos y ya comprenden que efectivamente han llegado a hacer turismo en una ciudad que está viviendo pues su semana grande, sus días de ferias y fiestas. Y después el protagonismo para ese concierto, después de la celebración de la misa en honor a San Pedro en la catedral, llega el turno de interpretaciones a cargo de la Unión Musical de Segovia, ese concierto del Día de San Pedro, que siempre concluye con la interpretación del himno a Segovia. Pasadas las 2 de la tarde se produce ese momento, porque el concierto no comenzó hasta la 1:10 del mediodía, más o menos con ese margen, y este vídeo también le ha subido a redes sociales el Ayuntamiento de Segovia con esa interpretación del himno, y en la batuta estaba el componente del nuevo mestre de jularía, Fernando Ortiz.

en el templete de música de la Plaza Mayor, la Unión Musical, después todo el mundo que quiso participar en esta interpretación bajo las órdenes de Fernando Ortiz. En primera fila estaban la alcaldesa de las fiestas de Segovia, Daniela Cecilia, junto con el resto de representantes de los barrios incorporados y el Hogar Centro, vestido como manda la tradición para el Día Grande de San Pedro, con mantilla de color negro y con sus mejores galas. También la Corporación Municipal, que participó en los actos de la mañana del Día de San Pedro, y así continuaba la interpretación.

También se sumaron decenas de segovianos que estuvieron tranquilamente disfrutando del concierto en esas sillas en las que, bueno, pues se pasó algo de calor, pero después el calor lo pusieron los propios segovianos y las segovianas con este acto del Día de San Pedro. Después se pudo disfrutar también de los gigantes y cabezudos, de ese pasacalles por el centro de la ciudad, acompañado, como no, de los silverios, y ya por la tarde el protagonismo para los más jóvenes, que disfrutaron de ese tardeo con DJs.

Algunos de los sonidos de ese día de San Pedro. También recuerden que la actualidad sigue, las noticias continuaron y durante el fin de semana conocíamos la noticia de la desaparición de un anciano de 84 años. En la jornada de ayer se ampliaba ese dispositivo de búsqueda desde la subdelegación del gobierno. Se daba a conocer que la Guardia Civil estaba coordinando un amplio dispositivo con el objetivo de la búsqueda y localización de un hombre de 84 años que no había regresado el sábado pasado a la residencia de mayores tras el paseo habitual que hace por las calles de la villa. Tras conocerse esta situación de la desaparición de este anciano octogenario, desde el Centro Operativo de Servicios, desde el COS de la Guardia Civil de Segovia, se activaba ese protocolo de actuación, movilizando las primeras batidas. El domingo seguían sin tener noticias, con lo que fue ampliándose el número de efectivos por parte de la Guardia Civil, con patrullas de Seguridad Ciudadana, del SEPRONA, de especialistas de montaña, del GREIM de Navacerrada y del GREIM de Riaza. El servicio cinológico también vinieron desde la comandancia de Zamora, con esos perros especializados en la búsqueda de personas, también con drones, incluso con la unidad de helicópteros. Y ayer lunes continuó ese amplísimo dispositivo de búsqueda con la participación de vecinos, el Ayuntamiento de Riaza, los servicios de protección de la provincia. Se sumaron no solamente la agrupación de Riaza, de Segovia Capital, de San Ildefonso, de la Granja Balsaín, de Cuella, los efectivos de Saemer, Cruz Roja o agentes medioambientales. Todo el mundo echando una mano y estaremos muy pendientes de la información que pueda llegar hoy desde la subdelegación del Gobierno, actualizando esta situación del dispositivo de búsqueda.

También recuerden que este fin de semana se llevaba a cabo la celebración de una nueva edición con cambio en el calendario, porque suele ser una cita en el mes de agosto, pero se ha cambiado por el mes de junio, buscando una fecha más propicia para evitar los episodios de fuerte calor. Se celebró el pasado domingo la edición número 31 de la marcha cicloturista internacional Pedro Delgado, con hasta 1.839 participantes. Como decimos, sin duda lo más significativo es el cambio de fecha. Se hizo un homenaje, tal y como estaba previsto, al campeón olímpico Samuel Sánchez, y en este caso pues efectivamente se consiguió que las temperaturas no fueran tan altas como si lo habían sido en la edición del año 2025. Siempre se madruga en la Perico a las 8 de la mañana, la salida del entorno del acueducto, para afrontar dos opciones. Había dos posibles recorridos y se celebró pues con un buen ambiente. El recorrido de Gran Fondo tiene 164 kilómetros y el de Fondo 119, y transcurre por la Sierra de Guadarrama. Como decíamos, el homenajeado de este año es el exciclista asturiano Samuel Sánchez, que logró una medalla de oro en los Juegos Olímpicos de Pekín en el año 2008, y ahí estuvieron como siempre apoyando a Pedro Delgado, al exciclista segoviano, por ejemplo Dori Ruano o Johan Bruinel. Y también hubo una sorpresa, según nos cuentan nuestros compañeros de El Día de Segovia, a través de una información de la agencia EFE. El futbolista Jesús Navas fue el protagonista sorpresa de esta Perico. Jesús Navas formó parte de la selección española que consiguió en el año 2010, en el Mundial de Sudáfrica, ese campeonato del mundo, esa estrella que luce ahora la selección, la roja en el pecho. Desde Cuéllar nos llega la noticia de la presentación en la jornada de ayer. Mientras aquí en Segovia capital era festivo por el Día de San Pedro, en la villa de Cuéllar ya calientan motores para sus grandes fiestas, las que celebran en este caso del 28 de agosto hasta el 3 de septiembre. Es como caen las fechas de este año 2026. Enrique Madroño ha sido el encargado de hacer el cartel de Cuéllar con esos encierros más antiguos de España. Hemos alcanzado juntos las 8:30 de la mañana, pendientes de todo lo que vaya llegando hasta la redacción de nuestro programa, la redacción de Vive Radio Segovia. Hacemos una pausa, escuchamos un poquito de música y enseguida comenzamos nuestro desayuno y vemos cómo arranca esta semana, que va a ser especial también para Vive Radio. Enseguida se lo contamos, porque hemos vivido con intensidad lo que ha ocurrido en Segovia durante estas fiestas, pero también queremos comenzar a estar cerca también de la provincia. Les damos enseguida todos los detalles. Volvemos con nuestro desayuno en unos minutos.

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0: Por las 9 menos 20, son las 8 de la mañana y 40 minutos y vamos a cumplir a rajatabla nuestro tiempo de desayuno, que luego ya saben que al final se nos acaba haciendo corto por esa capacidad que tienen sus protagonistas a este lado del micrófono de enredarse con cualquiera de los temas. Les recuerdo que estamos arrancando este martes 30 de junio, que hoy despedimos este mes que nos ha traído el verano, que nos ha traído muchísimo calor, pero bueno, que también nos ha dejado momentos muy agradables y además un mes más compartido de temporada con ustedes, con los oyentes de Vive Radio, que eso, verdad, Alberto Guerrero, solo de por sí ya por eso junio ha merecido la pena. Muy buenos días, bienvenido.
1: Buenos días, Patricia, y buenos días, vividores, vividoras. Eso siempre merece la pena y llevamos muchos meses en esta temporada y casi iniciando, bueno, nos queda más o menos un mes, mañana lo iniciaremos, el último mes para cierre de temporada y estar preparaditos ya para empezar la cuarta, que será en agosto. Así que antes de esa pausa nos queda mucha radio por delante para disfrutar. Estaba pensando en esa palabra que has dicho, los protagonistas de este lado del micrófono les cuesta poco enredarse.
0: Les cuesta muy poco.
1: Hay que reivindicar esa palabra, enredarse, hablar de temas. Es muy bonita esa palabra. Enredarse hablando, conversar.
0: ¿Verdad?
1: Y sí,
0: cualquier
1: sí.
0: Cosa
1: nos
0: que...
1: enredamos con cualquier asunto y al final acabamos pasando este ratito de conversación sobre la actualidad siempre. Hoy pendientes de la actualidad que está en Riaza con la búsqueda de ese vecino de 84
0: desde
1: años.
0: Desde el sábado lo están buscando.
1: Desde el pasado sábado han pasado muchas horas. Estamos pendientes de poder conectar con el alcalde, con Benjamín Cerezo, a ver si nos da los últimos datos de cómo está el dispositivo de búsqueda y también con la actualidad. Bueno, se acaban las fiestas, pero hoy todavía sigue la feria. Es decir, hoy siguen las ferias, así que vamos a hablar con los feriantes dentro de unos minutitos también, porque
0: sigue la actividad en el recinto ferial.
1: El recinto ferial continúa la feria y hoy además ayer fue el Día del Niño y continúan con precios especiales, así que vamos a aprovechar, ¿no? Para aquellos que tengan un poquito, no sé si la tienes tú, esa resaca de las fiestas, de decir, ¡ay, qué pena que ya se me han acabado! Igual no, porque te veo cara de sueño y eso es que...
0: Es que esta noche he dormido poco.
1: ¿Has dormido
0: poco?
1: No voy a negar
0: que era la una de la mañana y seguíamos con los ojos abiertos.
1: Y entonces igual esta noche ya agradeces que no haya
0: voy a agradecer que no haya jaleo. La ciudad y en las cercanías de,
1: pues entonces
0: de las viviendas con las que uno comparte.
1: Pues respetaremos ese argumento, es decir, las fiestas han estado muy bien, pero ya está bien, ¿no? Y ahora a descansar. Hombre, han sido 10 días de fiesta, ¿eh? No está nada.
0: Sí, hombre, la verdad que es que ha habido un poquito de todo y es verdad que cuesta. Primero, pasamos las primeras jornadas, hay que recordarlo, con un calor muy intenso. No solamente es que compartiéramos o que alguno de los espectáculos por la dirección del viento, pues el sonido llegara a muchos barrios y se oyeran las orquestas y los conciertos. Es que además tuvimos tres noches de un calor sofocante, sí, y un calor muy fuerte, luego comenzó a bajar y este fin de semana pues hemos tenido jornadas muy tormentosas. El domingo llovió muchísimo, hubo muchísimas tormentas desde primera hora de la tarde. Es verdad que afortunadamente para quienes tenían entradas y querían disfrutar de ese espectáculo, la lluvia permitió la celebración de la corrida de toros. El triunfador fue Fernando Adrián,
1: madrileño, sí,
0: que salió por la puerta grande, tres orejas, actuación la más discreta, curiosamente, según me ha llegado a mí por los que estuvieron allí, el más discreto, el que menos gustó, precisamente fue el más conocido, Alejandro Talavante.
1: Talavante.
0: Tuvo una actuación discreta en el coso segoviano, como diría el otro.
1: Bueno, pues ese fin de semana desde luego que ha dejado muchas notas de color y el balance que a partir de hoy se podrá hacer de todas estas fiestas que dicen han sido de las más participativas. Ayer tuviste ocasión de estar en la Tajada de San Andrés.
0: Sí, me lo pasé muy bien. Desde
1: qué
0: aquí
1: éxito,
0: les doy
1: como siempre, ¿no?
0: Abrazo enorme en mi nombre y en el de mi compañero de la 8 Segovia, Manu Rodrigo, porque es que nos cuidaron muchísimo, estuvieron pendientes de que no tuviéramos ningún problema, nos atendieron, siempre que nos veía nos acercaba la bandeja, nos pidieron que tuviéramos precaución con la limonada, porque es verdad que entra muy bien, estaba fresquita, pero nos dijeron, tened cuidado vosotros que estáis trabajando, si luego hay que coger un vehículo, y la verdad es que lo pasamos muy bien con ellos, con los vecinos de San Andrés, y luego comenzó el concierto, subieron los Gigantes y Cabezudos, y lo compartimos también una mañana con Gonzalo Ayuso, que también estaba cubriéndolo todo para el día de Segovia, así que nos estuvo también ayudando y contándonos las cosas que veía él, lo que veíamos nosotros, y así fuimos compartiendo una mañana en la que de nuevo los gigantones, el alcalde y la alcaldesa y los cabezudos, pues subieron con los silverios. Aquí se echó más de una jota y más de dos.
1: Se volvieron a lucir esos gigantones en esa información que tenía yo precisamente delante de Gonzalo Ayuso, lo hemos hoy trasladado en ese titular, las tradiciones del Día de San Pedro no se perdonan, hubo de todo, por supuesto, en ese cierre de fiestas de estas ferias y fiestas 2026, en el Día de Segovia lo van a encontrar hoy, Día de Segovia que como siempre yo he recogido aquí en Cervantes 29, pero que pueden recoger en cualquiera de los dispensadores que tenemos a lo largo de la capital y la provincia. Vamos rápidamente a echar un vistazo para poder irnos hasta el recinto ferial, la imagen de portada referente precisamente a esa búsqueda de momento infructuosa de ese vecino de 84 años desaparecido de una residencia de Riaza. Salió, como salía todos los días, al centro del pueblo a dar un paseo, pero no regresó, se dio la voz de alarma y desde entonces se le está buscando. Un helicóptero, drones, unidades caninas, el escuadrón de caballería se unen a un masivo despliegue para localizar a este hombre de 84 años. Es la imagen de los dispositivos de búsqueda que recoge el Día de Segovia. Y en el titular, Segovia lidera con un 4% de alza del PIB el crecimiento en Castilla y León. Un informe de Unicaja prevé que la provincia mantenga el dinamismo también en 2026 con un aumento del 3,1%, un punto por encima de la media regional, pero esas macrocifras tampoco deben ocultar la realidad del problema de la vivienda que está aquí lógicamente presente. Y finalmente los problemas que surgen del bolsillo de cada uno, que eso es lo que vemos, ¿no? Las microeconomías que finalmente son lo que son, pero sí es verdad que en esas macrocifras pues aparece Segovia liderando el crecimiento del Producto Interior Bruto. Bueno, el Día de Segovia con todos los resúmenes por supuesto de... Resúmenes, por supuesto, de todas las fiestas, de todo lo ocurrido y acontecido y también de todo lo ocurrido en el fin de semana. Échenle un vistazo a todo ello en este ejemplar gratuito del Día de Segovia. En la contraportada, el anuncio de la tercera edición ya de la Feria de Editores de Castilla y León, que se va a celebrar del 2 al 5 de julio. Hablaremos esta semana de ello, por supuesto, en ese arranque de esta nueva edición. Si os parece, y antes de conectar con el ferial, repasamos rápidamente el santoral, conectamos con el ferial y luego seguimos con el desayuno, porque tenemos ya invitados que nos están esperando aquí en las instalaciones de Promecal. Hablaremos con el portavoz de la plantilla de la policía local que está por aquí, Javier Gómez Fuente Taja, que se ha acercado hasta nuestro estudio. Hablaremos a las 9 con él. Vamos rápidamente con el santoral, que hoy viene con joyitas esas que me encantan, maravillosas. Pero antes de repasar las rarezas, vamos a felicitar a todos los Ladislaos, que seguro que hay muchos que nos están escuchando. Tenemos también un Vicente que nos llega de tierras coreanas, pero hoy es San Vicente, así que apúntenselo para pasar un día con una sonrisa. Teobaldo también celebra hoy su... lo pongo en nombres comunes, ¿eh? Teobaldo, que celebra hoy su santo. Marcial, tenemos un Adolfo, así que seguro que hay muchos escuchándonos. Y voy a dejar en la carpeta de comunes a Lucina. Hoy es Santa Lucina.
0: Lucina, con N.
1: Con una N ahí en medio de la I de la Santa Lucina. En las rarezas, pues voy a incluir a Erentrudis.
0: Erentrudis.
1: Sí, Santa Erentrudis es hoy. A todos los alpinianos también hay que felicitar, nombres complicados, desde luego. A todos los Bertrando. A todos los basílides, los austriclinianos, hoy es San Austricliniano.
0: Austricliniano. Eso sí que es un desafío, ¿eh?
1: Sí. Así que felicidades a todos ellos y a todos los hostianos sin H, que hoy es su santo, hoy es San Hostiano.

0: ayer, sí, sí, sí.
1: Claro, ya es el oficial, ya no había...
0: Bueno, todo comenzó ya el domingo, no te vayas a creer.
1: fue largo el fin de semana. Bueno, pues felicidades a todos ellos. Si les parece, hacemos una pequeña pausa y conectamos con el ferial, a ver qué nos cuentan de ese día especial. Hoy es el último día, su día de despedida, pero también queremos comentar con Héctor Morín, que es el portavoz de los feriantes aquí en La Albuera, pues las conclusiones de esa reunión que tuvieron de urgencia el pasado viernes. Parece que ha habido diálogo y parece que se abre ese camino de conversación y diálogo para mejorar para el año que viene. Enseguida estamos.
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1: Miramos los relojes, si quieren los sincronizamos. Faltan 7 minutos para llegar a las 9 en punto de la mañana. Y estamos con ese, decíamos, con esa sensación antes de no querer soltar las fiestas. Ya terminaron, se cerraron ayer, pero aún hoy tenemos las ferias, porque seguimos en el recinto ferial con disposición a pasar un día estupendo, con los más pequeños, sobre todo, y por eso conectamos en este momento con el portavoz de los feriantes aquí en La Albuera, aquí en Segovia, es Héctor Morín. Buenos días, Héctor, bienvenido a Vive Radio.
4: Hola, buenos días. Encantado de estar con vosotros otro día más.
1: Un día por delante, que será un día intenso, día de despedida y luego ya de recogida, pero hoy como prolongación también del Día del Niño y con tarifas especiales, ¿no? Con un premio para los rezagados, para seguir disfrutando de vuestras instalaciones.
4: Pues sí, ya que se había, pues bueno, puesto que el día 29... era el Día del Niño y al final pues las ferias terminaban el día 30, pues quedaba el día 30 un poco descolgado. Entonces, pues bueno, en unanimidad, pues todos los propietarios de las atracciones pues hemos decidido pues poner también el día 30, ya que quedaba ahí un poquito descolgado, pues también Día del Niño para que puedan disfrutar pues bueno, toda la gente de Segovia.
1: ¿Con los mismos horarios que habéis tenido hasta ahora en el día de hoy, día de despedida?
4: Sí, será en el mismo horario y haremos con precios populares también un Día del Niño más.
1: Pues un día para disfrutar. El pasado jueves teníamos oportunidad de hablar, no aquí en Antena, sino de hablar y de constatar vuestro malestar por el, bueno, escaso funcionamiento que había tenido a lo largo de estos días, por diversos factores, también la afluencia a vuestro recinto ferial, y considerabais urgente hablar, reuniros con los responsables municipales, algo que solicitabais el mismo viernes por la mañana y ese mismo día teníais una reunión por la tarde.

0: hubo un tono de diálogo, por lo que hemos podido saber, y queríamos que nos contaras, aunque ya tenemos los datos de esa reunión, pero queríamos que contaras a nuestra audiencia cómo fue esa reunión y en qué se ha avanzado y en qué se ha quedado para próximas fechas.
1: Bueno, pues fue una reunión, la verdad, en la que se nos escuchó, en la que se habló, pues bueno, de algo evidente, y sí que es cierto que desde el ayuntamiento pues se reconoció, ¿no? Se reconoció que pues lo que hablábamos y lo que pedíamos, por así decirlo, no era algo para nosotros, sino que era algo para Segovia y obviamente que era algo digno que Segovia merece. Se ha quedado en que, bueno, pues que se mantendrán las conversaciones pues a lo largo del final de año y principio del año que viene, pues para si no está o no va a poder estar el recinto ferial nuevo para el 2027, pues poder adaptar de la mejor manera posible el recinto actual para que en el 2027 pues sea un cambio para todos.
0: Vosotros habéis dado un ultimátum el pasado jueves diciendo que por unanimidad habíais decidido que si no había mejoras en ese recinto ferial, no volveríais en 2027 a Segovia. Segovia se quedaría sin ferias. ¿Eso ha quedado de momento en pausa con la confianza de que en las próximas reuniones se vaya avanzando?
1: Sí, obviamente es el último paso que todo el mundo quiere dar. Sí que es cierto que nos vemos un poquito en la obligación, si no se daba ningún paso. Creo que del ayuntamiento, desde el primer momento, se entendió de sobra, y yo creo que por el bien de Segovia, que al final que es lo que vamos a buscar tanto los dueños de las atracciones de feria como desde el ayuntamiento, se va a buscar la mejora, y estoy convencido que en 2027, pues con la colaboración del ayuntamiento y de realizar pues dichas mejoras de las que se han comentado, pues Segovia tendrá atracciones de feria y en mejores condiciones, obviamente, que en este 2026.
0: Mejoras en ese recinto ferial y también sobre la mesa, no sé si se llegaron a poner otros puntos de los que hablabais y si tenéis algunas quejas. Hablabais casi de una, voy a utilizar el término contraprogramación, es decir, por horarios de conciertos, por situación de conciertos, hacía que la afluencia también, o consideres que la afluencia de público al ferial era más escasa que en ocasiones anteriores.
1: Sí, creo que obviamente estamos un poquito retirados, por así decirlo, de las fiestas patronales de Segovia. Al final no hay nada que se haga en el recinto ferial. Creo que estábamos totalmente fuera del plan de medios de publicidad del ayuntamiento. No estábamos incluidos en ningún lado, en tema de publicidad, en tema de colaboración con ningún tipo de evento cerca del recinto ferial. Entonces, pues bueno, la verdad que el público lo teníamos bastante apartado del recinto ferial, y creo que se merece también un poquito un empujoncito a que la gente esté con nosotros y esté aquí arriba y conozca dónde está el recinto ferial. Y bueno, creo que algún evento, creo que algún concierto, no todos, obviamente, pero sí que alguno, teniendo pues obviamente el terreno para hacerlo, creo que alguno sí que se podría hacer de cerca del recinto ferial.
2: Muy buenos días, Héctor. A esa reunión que tuvisteis con el ayuntamiento, esta idea de que todo vaya unido, que el recinto ferial no esté separado de las ferias y fiestas, que se entienda que tiene que ir todo de la mano, ¿lo entendió el ayuntamiento que se habían ido sin querer o de forma, vamos a decir, involuntaria, separando vuestros caminos? Y podemos decir que ahora se ha reconducido la situación de caminos que se estaban separando en los últimos años.
1: Sí, se nos informa pues de que tampoco han tenido muchos medios, pues debido a que ellos la ilusión que tienen es el recinto ferial nuevo, y que en el recinto ferial nuevo pues que todo va a cambiar, y obviamente que se va a tratar de unificar un poquito todo. Está claro que en el centro de la ciudad pues se tienen que hacer eventos y se tienen que hacer conciertos y se tiene que hacer cosas. Pero sí que es cierto que en el recinto ferial también no se va de los 10, de los 12 conciertos que se hagan, pues obviamente no se van a hacer ni 10 ni 12 en el recinto ferial, pero sí 3, 4 sí que se pueden hacer perfectamente.
0: Quería preguntar también si en esa reunión del pasado viernes tratasteis el estado en el que habéis encontrado las zonas donde finalmente vosotros os instaláis con las caravanas, o la mayoría de vosotros que nos comentabas en esa conexión anterior que hacíamos hace unos días con vosotros, habéis encontrado pues con las hierbas muy altas, con lo que eso puede producir de peligro, con la falta de tomas de luz. ¿Se trató todo eso, el acondicionamiento de las zonas donde finalmente durante estos 10 días vosotros tenéis que vivir?
1: Sí, sí que se trató, y pues la verdad que desde el ayuntamiento, como decía antes, pues bueno, la verdad que se puso todo encima de la mesa y sí que se reconoció de que obviamente pues que no eran las condiciones que deberían de ser y que obviamente querían que cambiaran.
0: Héctor, me alegra sinceramente ver el cambio de tono en el camino del diálogo, de la situación que comentamos hace tan solo unos días antes del fin de semana, que se mantuviese esa reunión y que hayáis llegado pues a un camino intermedio que os llevará a próximas reuniones. No sé si tenéis ya fecha prevista para después del verano, ¿habéis acordado algo?
1: Pues será más o menos de cara a septiembre, por ir más o menos viendo cómo va un poquito todo sobre el recinto ferial nuevo. Y como te comentaba, si no es de cara al recinto ferial nuevo, pues por lo menos ir viendo ya el camino que sea bueno para todos en el actual ahora mismo.
0: Bueno, ¿el fin de semana ha levantado un poquito las malas expectativas que había durante de la semana de afluencia?
1: Sí, bueno, la verdad que ha venido un poquito más de afluencia. Es verdad que se ha notado bastante menos afluencia que el año pasado, pero bueno, esperamos que con este nuevo Día del Niño, pues hoy la gente dé ese último empujón al recinto ferial y vengan a pasar un día bueno.
0: ¿Hasta qué hora podemos disfrutar hoy con vosotros?
1: Bueno, pues hoy la verdad que hasta que el público quiera, porque siendo un día que ya no es festivo, pues bueno, imagino que sobre las 12, la 1, más o menos lo más tardar, pues yo creo que estará todo abierto para que todo el mundo pueda disfrutar.
0: Venga, pues vamos a aprovecharlo, día para aprovechar, hoy día 30, segundo día del niño, segundo día con precios reducidos. Gracias, Héctor, por la atención que nos has dispensado durante estos días. Como siempre, estamos pendientes de todo lo que ocurre en nuestra ciudad y siempre que lo necesitéis, aquí estaremos, en uno y otro lado, consultando al ayuntamiento y consultándoos también a vosotros. Y de verdad que nos alegramos que haya habido posibilidad de conversaciones que os lleven a quedar en nuevas reuniones para el mes de septiembre y que nos lleven también a una mejora del recinto ferial. Si no es el definitivo que todos esperamos desde hace ya mucho tiempo, que sea al menos mejorando esta situación actual.
2: Y que se mantenga el diálogo. Eso que no es. Se espere hasta el último momento. Ni tener que escuchar a los feriantes dar ultimátum, porque yo creo que ni ellos están cómodos con esa situación y ni tampoco los segovianos.
0: Héctor Morín, muchísimas gracias por habernos atendido. Que tengas
1: muchísimas gracias a vosotros una vez más.
0: Gracias.
2: Gracias, Héctor. Buen martes.
1: Gracias.
2: Pues una maravilla, ¿eh? Porque
0: una buena noticia, finalmente.
2: Hoy ya saben ustedes que si no tienen plan, hay un plan que les ha puesto Héctor encima de la mesa, que acudan al ferial. Si no le han visto durante estas fiestas porque han estado ocupados en otras cosas, hoy es el día de subir, de descubrir lo que ellos han estado ofreciendo y bueno, pues hasta que el público quiera. Si son las 12,
0: la 1, por ahí
2: andará. Y a los vecinos del barrio de la Albuera, pues bueno, otro año que han tenido esa paciencia por las dificultades que supone para aparcar y otros inconvenientes.
0: Este es el último día, así que así vamos.
2: Venga,
0: a hacer el cierre. Vamos rápidamente a recibir a nuestro siguiente invitado, que está ya pendiente de entrar aquí al estudio. Javier Gómez Fuentetaja es portavoz de la plantilla de la Policía Local de Segovia. Enseguida hablamos con él.
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0: Pues seguimos avanzando, 10 minutos sobre las 9 en punto de la mañana, ya en nuestro estudio nuestro primer invitado, lo anunciamos, Javier Gómez Fuente Taja, portavoz de la plantilla de la Policía Local de Segovia. Javier, buenos días, bienvenido.
1: Buenos días.
0: Gracias por acompañarnos. Hemos tenido una pausa en estos contactos que hacíamos, porque tanto de una parte y de otra, es decir, por parte del ayuntamiento y también por parte de la plantilla, nos pedíais esperar un poco prudencia en las declaraciones para ver si se avanzaba o no. Pero no sé si eso ha servido, también la prudencia de los medios de comunicación en no agobiaros pidiéndoos información, si eso ha servido para que haya habido algún acercamiento en esas conversaciones, en las mesas de trabajo, voy a decir.
1: Pues hemos tenido mesas de trabajo durante estos 6 meses, más o menos a una por mes, tengo aquí un poco las fechas, y sí que es verdad que muchas veces, muchos medios de comunicación me llamabais para preguntar cómo iba la cosa, y la verdad es que muchas veces he preferido no hacer declaraciones, yo o otros de mis compañeros, sí, sí. Porque al final, si dices, hay veces que si no dices algo, tus compañeros, ¿por qué no has dicho esto? Si dices algo más de la cuenta, mismamente los políticos, ¿cómo dices esto que estamos negociando y parece que esto lo estáis poniendo en contra? Al final, he decidido estos meses no participar en entrevistas y en comunicados porque no quería enturbiar las relaciones que teníamos y las negociaciones.
0: Nosotros así lo hemos respetado y por eso la pregunta era si eso ha servido de algo. Pero pues de momento parece que no hemos avanzado mucho. La pasada semana teníamos por aquí al alcalde y también a él le preguntamos sobre ello. Él nos hablaba de esas mesas de trabajo que habéis tenido en las que él consideraba que parece que había acercamientos, que había un diálogo, pero luego decía, pero luego fuera de esas mesas parece que las cosas no se ven igual que dentro, no lo sé.
1: Pues vamos.
0: No sé si tenéis esa sensación también.
1: Esas mesas de trabajo, y además el otro día que escuché las declaraciones del alcalde, ahí en esas mesas de trabajo hay representantes sindicales.
0: Claro.
1: Que él decía que había. Hay 4 concejales y 4 policías que representan al colectivo. 3. Bueno, 2 son representantes sindicales, yo soy delegado sindical,
0: sí,
1: del sindicato SPPM, que es el mayoritario. Y bueno, pues hemos tenido charlas con ellos, pero al final nosotros hicimos una serie de propuestas en el cual en las últimas reuniones estábamos de acuerdo, los concejales estaban de acuerdo con nuestra propuesta, había que perfilar un poco pues lo que eran algunos asuntos, pero estábamos de acuerdo. Lo que pasa es que posteriormente el interventor ha hecho un informe en el que no lo ve viable. Y claro, a nosotros nos llama la atención cómo puede ser que no lo vea viable. La verdad es que, para que la gente sepa de lo que estamos hablando, nosotros hicimos una propuesta para regular y agendar las jornadas de trabajo de los servicios extraordinarios o de especial consideración. ¿Qué significa eso? Determinadas fechas en concreto, como está pasando ahora, pues en ferias, en fiesta, Semana Santa o determinados eventos, uh-huh, que se necesitan un refuerzo en esos dispositivos, porque con la gente que está en ese turno no se puede llevar a cabo. Entonces nosotros les hicimos llegar la propuesta, la última propuesta, por ejemplo, es la de Palencia. Nosotros le hicimos llegar una propuesta de Palencia, que a últimos de año lo han aprobado, y esa es como una especie de venta de días o de jornadas para que el ayuntamiento pueda prever de nosotros en determinadas fechas. Hace falta en el dispositivo de la cabalgata de Reyes 8 personas. Y de esa manera, pues intentar solucionar este problema y no tengamos que estar con los decretos.
0: Para que de una forma voluntaria 8 de vosotros esté disponible, claro, para esas fechas.
1: Nosotros en un principio hacemos los cuadrantes anuales a final de año.
0: Sí.
1: Entonces, viendo tu cuadrante, pues nosotros, o mi sección por ejemplo, trabajas fin de semana sí, fin de semana no. ¿Qué es lo que pasa? Que viendo el cuadrante anual, pues tú, por ejemplo, dices, mira, este año no tengo pensado ir en Semana Santa a ningún lado, pues me pongo a trabajar en Semana Santa y tal. Y entonces, esa es la idea, y en otros sitios lo hay, en muchas capitales de provincia, de la comunidad de Castilla y León, Madrid, en muchos lados lo hay. Y la última era la de Palencia, que a último de 2025, tengo aquí el acuerdo de mesa de negociación. lo llevan a cabo. Tienen una serie de eventos. Entonces, nosotros le transmitimos lo de Palencia
0: como una posible alternativa y que se está poniendo en práctica, ¿no?
1: En principio a los concejales ha parecido bien. ¿Cuál es la sorpresa? Que al interventor no ve que sea legal. Claro, mi pregunta es...
2: pero si el interventor de Palencia...
1: Si estas propuestas, el interventor no las ve legales, ¿cómo pueden ser legales las de Palencia y las de otras capitales de provincia,
2: claro,
1: que las tienen?
2: Claro, la normativa para los ayuntamientos
1: entonces
2: era la misma.
1: Si no, porque claro, aquí las declaraciones que hizo el alcalde, que él se iba a ajustar a la legalidad, que
0: sí,
1: el interventor, si dice una cosa, no va a incumplir nada del ayuntamiento. Vamos a ver, nosotros no pedimos que el ayuntamiento haga nada ilegal. Al contrario, yo creo que tiene que ajustar a la legalidad. Pero sí que me sorprende, si el interventor dice que esto no es legal, ¿están haciendo ilegalidades en otras capitales de provincia? Porque él es un funcionario del Estado. Si está viendo ilegalidades, también tiene la posibilidad de denunciarlo, porque está... les hemos trasladado los acuerdos de otras provincias. O sea que si son ilegales, lo único que había que cambiar, por ejemplo, con el de Palencia, pues ellos tienen unos días de fiesta y nosotros tenemos otros.
0: Cambiar las fechas.
1: Ya está.
0: Pero no habéis tenido argumentos explicativos de por qué es ilegal.
1: Sí,
0: desde el punto de vista de...
1: El interventor ha hecho un informe. Ajá. Y viene a decir pues que tendríamos un trato de favor respecto a otros funcionarios del ayuntamiento, que habría que modificar el convenio en distintos puntos. Tengo copias del informe del interventor. Entonces, claro, él no lo ve que sea legal. Entonces, nosotros, como les dije a los concejales, yo puedo estar con vosotros, porque sí, veo predisposición con los concejales, me puedo reunir con vosotros cada dos por tres, pero si luego viene el interventor y lo echa para atrás, pues a lo mejor... ya no tengo que reunirme con los concejales, sino con el interventor.
0: Y una vez rechazada esa propuesta que vosotros hacéis, similar a la de Palencia, ¿qué otra alternativa queda para establecer esos turnos especiales que no sea como se está funcionando ahora por decreto?
1: Pues los concejales hicieron una pequeña alternativa, pero no se puede formalizar, no se puede llevar a mesa de negociación, no se puede llevar a pleno, no se puede formalizar. Era un poco como un acuerdo entre nosotros.
0: Ya.
1: Pero eso, yo personalmente no me convence, porque hoy está este equipo de gobierno. Las cosas que no están formalizadas,
0: claro,
1: luego, el próximo año, si este equipo de gobierno no sale, dice el otro, como no lo hemos aprobado nosotros y no está formalizado, y volvemos otra vez a la misma. Porque les recuerdo lo que pasó en julio de 2020, en julio de 2022, en mesa de negociación aprobamos un tema de unos seguros por jubilación y fallecimiento, sí, con el PSOE, en mesa de negociación, y luego no se llevó a cabo, y cuando entró el PP les dijimos, oye, esto está aprobado en mesa de negociación, y nos dijeron, nosotros solo vamos a llevar a cabo lo que aprobemos nosotros en mesa de negociación, lo de los demás no vamos a llevar nada. Que, por cierto, aprobamos algo en mesa de negociación el 29 de agosto de 2024 y sí que lo han llevado a pleno el tema de los festivos especiales que dijo aquí el alcalde. A nosotros teníamos, según convenio, nos pagaban los festivos especiales del 24-31 y se incrementó a alguna jornada más y al Día de Reyes. Pero es que esa mesa de negociación hablaba de esos festivos especiales y del incremento de los sábados del 0,25 como medio festivo, que no se ha llevado a cabo. Y aunque se ha llevado a pleno, seguimos sin cobrarlo y sabemos en qué condiciones lo vamos a cobrar y si lo vamos a cobrar. Porque todavía no tenemos claro que vayamos a cobrar los festivos especiales, aunque se hayan llevado a pleno, porque a día de hoy no lo hemos cobrado y no sabemos ni en qué condiciones ni desde cuándo. Que es más, les recuerdo que desde el 2025, todo el 2025 deben media hora o una hora a todos los policías y de 2026. Determinadas, cuando la gente empezó a trabajar 8 horas, hacían media hora, depende de qué sección, media hora o una hora más, y en carácter nocturno, pues llevan trabajando desde 2025 y todo 2026 y nadie les ha pagado esa cantidad, que no sé si terminaremos el juzgado o dónde terminaremos.
0: Hablando del juzgado, el día 8 de julio es el juicio, ¿no?
1: El día de 8 es el juicio, sí.
0: Donde recurristeis.
1: El contencioso, claro, sobre los decretos.
0: Sobre los decretos. Decretos con los que se está funcionando. Digo, por recordar también a la gente que nos escucha, sí, cómo se están cubriendo o cómo se han cubierto estos días de fiestas. Si quieres utilizar tu ejemplo, por ejemplo.
1: No a sé, ver, para tenerlo cada, claro. Cada compañero tiene una situación personal, pero vamos, yo puedo contar la mía, no tengo ningún problema. Yo trabajo 7 días y libro 5. Trabajo 7 días y libro 5, más o menos en esa línea. Yo he estado trabajando hasta el día 23 mis 7 días y luego, cuando tenía que librar el resto de la semana, me han decretado todos los días, menos el domingo, para trabajar. He empezado lunes mi jornada, mis 7 días a trabajar. Uh-huh. Y ahora, el fin de semana, ya me ha llegado otro decreto que soy el primer suplente, con el agravante de que, siendo suplente, pues te tienes que quedar en casa, que no sabes qué tienes que hacer, no sabes si tienes que acudir al centro de trabajo, te tienes que quedar en casa por si falta alguien, y es una situación que, por lo menos el titular de un decreto, percibe una retribución por un trabajo, pero el suplente está en su casa esperando a ver si le llaman o no le llaman. Y nosotros no cobramos ninguna disponibilidad, pero sí que disponen de tu tiempo. Cuando estás librando, te tienes que quedar en tu casa. Hay gente que quiere salir de Segovia y no puede. Hay gente de, yo qué sé, de Palencia, Burgos, Valladolid, y se tienen que quedar aquí a esperar a ver qué pasa.
0: Javier, estamos escuchando los grupos de oposición. Dentro de un ratito estará por aquí Clara Martín, al final de la mañana estará Noemí Otero, hablaremos con ellas de este asunto también. Por ejemplo, Noemí Otero hablaba de un conflicto que está enquistado, por lo que nos dices que viene arrastrando problemas desde mucho atrás, que está enquistado, y quería preguntarte cuál es, que hay que poner sobre la mesa para que esto, avance. Porque Clara Martín, también del Partido Socialista, habla de falta de voluntad política, falta de diálogo.
1: Pues yo creo que
0: tiene que haber un, no sé,
1: yo creo
0: algún que botón que no estamos pulsando adecuadamente.
1: Pues yo creo que falta voluntad, un poco de voluntad, porque el interventor, vale, ha hecho un informe contradictorio hacia algunas de nuestras propuestas, pero a lo mejor se puede hablar con el interventor de ver qué mecanismos o cómo articulamos esto para que sea legal.
0: ¿Cómo se puede acercar, por ejemplo, la propuesta de Palencia para que sea legal?
1: Claro, para que sea legal, por ejemplo, es un ejemplo.
0: Sí, sí.
1: O incluso a lo mejor, si no esta venta de días o de jornadas no le parece normal, pues a lo mejor aumentar nuestra jornada de trabajo en X horas, las que se determine, y si así una productividad. El concepto de productividad aquí en el ayuntamiento le cobra a muchos empleados y mucha gente. O sea, que no es una cosa que sea nueva. Y entonces, pues si lo están haciendo otros, creo que nosotros también podríamos cobrar ese tipo de productividad si nos aumentan la jornada para cubrir estos eventos. No sé, pero claro, ya ha llegado a un punto que no sé si sirven las reuniones con los concejales. A lo mejor hay que hacer las reuniones con el interventor también.
2: Desde un punto de vista normativo, legislativo.
1: Hemos estado de acuerdo en muchas cosas con los concejales en las reuniones de trabajo. Ellos veían bien las cosas que nosotros proponíamos. Claro,
2: sí, o sea,
1: si llegamos a un acuerdo entre nosotros y luego el interventor no lo da de paso, entonces.
2: Claro, a lo que decía el alcalde de propuestas que se hacían desde el ayuntamiento, que luego cuando se salía de la mesa de negociación erais vosotros o los compañeros quienes lo rechazaban, también ha habido en esa otra parte de darle la vuelta a la tortilla, por así decirlo, ha habido propuestas que ha hecho la plantilla que quien no lo ha podido dar de paso ha sido el propio ayuntamiento, en este caso por informes negativos del interventor. Luego aquí ha habido negativas por ambas partes, por unas razones o por otras. Mucha gente se preguntará qué le falta a la plantilla de Segovia para que vos no seáis capaces de, o no se sea capaz, por así decirlo, el servicio de cubrirse con los medios que tenemos, porque nos faltan policías.
1: Yo creo que sí, también hay una falta de policías. O sea, también una falta de policías. Ya en su día, no sé si fue en otra entrevista, ya hablamos del plan director que se hizo en el 2006, en el cual venía a decir que en el 2010 tenía que estar completa la plantilla con 131 efectivos.
2: En la Segovia de 2010.
1: Sí.
2: En la Segovia, lo digo para que la gente entienda que la ciudad, en cuanto a población y en
1: y
2: cuanto
1: a. Y a día de hoy estamos en activo, no sé si son 88, 89, no sé exactamente, no sé si son 88, 89. Claro, hay tantos eventos y tantas que hay que buscar pues algún método de cubrir esos eventos.
2: Quizás seamos una ciudad que por población hace falta esa cantidad de policía local de 131, pero además somos una capital con mucha actividad, sí. A lo mejor más allá de lo que ocurre en otras capitales de provincia, aunque es verdad que Castilla y León tiene capitales de provincia muy activas, pero Segovia es verdad que por su naturaleza de ciudad patrimonio, de un calendario intenso cultural, claro, hemos acabado las fiestas y ya estamos... claro. Y todavía, claro, falta por el Festival de la Esteba, el Festival Internacional, es que, claro, luego llegará el High Festival, es que si lo
1: pensas... La próxima semana que me han decretado a mí es por unas vueltas ciclistas.
0: Claro.
2: Ah, eventos deportivos también, claro.
0: A partir de lo que ocurra en el juicio del 8 de julio, ¿crees que va a ser un punto de inflexión para un cambio en esta marcha de la conversación?
1: A ver, yo no sé en qué sentido irá la sentencia. Desde mi punto de vista, y... en lo que están haciendo los decretos de esos suplentes que están haciendo, para mí es una figura legal. Y con abogados que hemos hablado, esas figuras que se han sacado de suplentes, yo creo que tienen que estar negociadas previamente y no pueden sacarse figuras de esto. Ahora ponemos suplentes para que estén en casa esperando a ver si hace falta, porque eso al final no deja de ser de una disponibilidad, que disponen de nuestro tiempo libre. Y claro, yo creo que ahí la sentencia, sobre todo en esa materia... yo creo que puede ser favorable y puede haber más cosas favorables. Y la gente, pues la verdad es que está un poco casi deseando ver lo que pasa y yo veo que la gente está bastante cansada.
0: ¿Los expedientes abiertos siguen siendo también un tapón en este camino de conversación?
1: Los expedientes ahí siguen. Los abrieron muy rápidamente. Eso sí que fueron de un día para otro. Y ahora, a día de hoy, pues ahí están y nadie hace nada por resolverlos, porque a lo mejor hay algunos que habría que, o se pueden leer y a lo mejor tienen base para ir archivándolas, pero ya. Ahí está.
0: En cuanto a la equipa, sí, dime, Javier,
1: sí, le iba a decir, y el tema de los decretos, lo he planteado en algunas reuniones y me llama la atención, y a lo mejor no les gusta lo que voy a decir, pero claro, aquí muchas veces yo he ido a reuniones, me da igual, mesas de negociación o de muchos tipos, y coges y les oyes hablar de que, por ejemplo, en urbanismo, tiene un problema muy gordo porque salen muy pocos expedientes, sí. Tienen poco personal, encima joven, tal. Sale el tema de personal y dice, tenemos un problema porque hay muchos expedientes, no damos más abasto por la gente de personal y tal. Y les he dicho, digo, ¿por cómo no les ponéis a trabajar los sábados y los domingos? Y si no quieren... los funcionarios, pues les hacéis un decreto, que son sus días libres. Y me dicen que eso no se puede hacer. Digo, ¿pero por qué no se puede hacer? O sea, nosotros sí que no lo pueden hacer y al resto de los funcionarios no lo pueden hacer. Luego, cuando habla aquí el interventor en informes desfavorables, da a entender de que somos todos iguales y que no podemos utilizar sistemas que beneficien a la policía, a un colectivo, respecto a otros. O sea, porque somos todos iguales, ¿vale? Pues si somos todos iguales, estos problemas que estoy oyendo en el ayuntamiento, yo creo que les pueden poner a trabajar los fines de semana para que saquen expedientes y si no quieren, pues les hacen un decreto como nosotros y ya está, luego les pagan lo que sea.
0: Donde tampoco hay puntos de encuentro es en el asunto de la equiparación salarial con otras policías locales de Castilla y León. El ayuntamiento, el alcalde, anunciaba hace unos días que ha pedido un informe externo precisamente para ver si llegáis a un acuerdo, ¿no?
1: Pues a ver si nos llega ese informe externo. Sí que me gustaría que lo hiciera alguien externamente, pero bien hecho. Porque claro...
0: porque es una cuestión de cómo comparar las nóminas,
1: sí,
0: ¿no?
1: Claro, es que,
2: son públicos, claro. Es decir, cualquier ciudadano podría averiguar qué es lo que cobra un policía local en Cuéllar. Recordemos que en Segovia creo que policía local hay en Cuéllar, El Espinar y la capital.
1: Sí. ¿Sabe el problema? El problema que hay es que normalmente en estos colectivos hay muchas secciones. Unos hacen mañanas y tardes, otros solo mañanas, otros hacen noches.
2: Es difícil que el ciudadano se pueda hacer una idea de...
1: Es difícil, al final, en una de las propuestas que hicimos nosotros el 10 de marzo, en esa propuesta nosotros intentamos buscar un denominador común. Plantillas que hagan mañanas, tardes y noches y vayan a 60 noches y a 33 festivos. para tener un poco un denominador común.
0: Para comparar lo mismo, porque si no estamos comparando.
1: Para comparar lo mismo. ¿Qué es lo que pasó? Por ejemplo, nosotros hicimos una propuesta. El ayuntamiento nos trajo una propuesta en la cual nos miró los complementos específicos de otras capitales de provincia. Claro, si el complemento, el salario base, el complemento de destino más o menos es el mismo. El específico es el que varía porque va en relación pues a las noches que trabajes, a los festivos que trabajes. ¿Qué pasa? El específico, sí que es verdad que muchas plantillas tienen más o menos el mismo, incluso algunas un poco menos. Pero claro, ahí te tienes que preguntar y preguntarles cuántas noches hacéis. Porque claro, esos específicos que has visto que eran como los nuestros o poco menos o tal, hacen 40 noches y nosotros hacemos 60. Hacen a lo mejor cada tres fines de semana hacen uno y nosotros trabajamos fin de semana sí, fin de semana no. Esas cosas hay que tenerlas en cuenta. Y otra cosa que no tuvieron ellos en cuenta, en las nóminas que hemos buscado de otras plantillas, tienen premio de especial dedicación, servicios, luego hay complementos de rendimiento, productividad de no sé qué. Complemento de calidad tal.
2: Claro. O sea, que los ayuntamientos cuando negocian con sus policías locales establecen los complementos o las bonificaciones.
1: Ellos no han hablado de esos complementos, ellos solo han hablado del específico, para en esa dialéctica pues que tuvieran ellos razón. Pero hay que irse al total, vámonos al total, al bruto, y luego vemos lo que cobran unos y lo que cobran otros al
0: y
1: total. Y
0: haciendo esa comparativa del bruto, ¿cómo estáis en
1: cuando
0: la plantilla?
1: Nosotros salía 300 euros menos.
0: Que cualquier sobre otra la de media. Las... Sobre la media de todas las policías locales de la Comunidad de Castilla y León.
1: Pero vamos, es complejo porque cada sitio pues tiene su sección.
0: Claro, hay que establecer unos mínimos comparativos.
1: Y claro, nosotros quisimos buscar un denominador común.
0: Claro, entiendo.
1: Mañanas, todos quisieran mañanas, tarde y noche y a 60 noches. Porque claro, los específicos que presentó el ayuntamiento, sí, es verdad, un complemento específico. Algunos tenían hasta menos que nosotros, claro. Pero es que a lo mejor era un poco menos, pero es que hacen 40 noches y de cada tres fines de semana trabajaban uno. Entonces, si ellos hicieran 60 noches y los mismos festivos, el específico,
0: la parte profesional,
1: subiría mucho más. Entonces, bueno, pues ellos presentaron lo que presentaron.
2: ¿Quién tiene, algún oyente se estará preguntando, ¿y quién tiene la capacidad normativa entonces para regular las policías locales? Es decir, la Junta de Castilla y León, el gobierno, ¿quién hace las leyes que regulan las plantillas?
1: Pues yo es una de las cosas que desde que entré de policía, y ya voy a hacer 27 años, me encantaría que se unificara, pero ya no solo a nivel de Castilla y León, los salarios, que fueran más homogéneos. Te hablo a nivel estatal. Los miembros de las fuerzas y cuerpos de seguridad, que entrarían todos, tendrían que tener unos salarios más o menos los mismos, salario base, destino y tal. Que luego, en determinados específicos o en determinadas especialidades, hubiera una cierta variación, vale. Pero esto de que cada ayuntamiento, hoy en día, según está, cada ayuntamiento hace casi lo que quiere. Y claro, tiene asignados unas productividades, unos complementos, un montón de cosas que eso lo han omitido el ayuntamiento, y claro, por eso ellos solo se han ido al específico. Y claro, decía, si hemos hecho y están como los demás, incluso más que algunos, esos más que algunos no les has preguntado cuántas noches, cuántos festivos hacen,
2: qué es lo que les exigen,
1: ni has tenido
2: a
1: en cuenta todos los
2: locales.
1: Complementos que tienen otras plantillas. Y bueno, esa es una de las reivindicaciones. En su día también hablamos de las instalaciones, que todos, bueno, me acuerdo las palabras de Julio Rodríguez Fuente Taja hace casi 27 años. Nos reunieron en una mesa, éramos 9 en esa promoción que entramos, nos enseñó, mira, esta es la maqueta, ya está, se va a hacer unas nuevas instalaciones de policía local, es que me acuerdo como el primer día, están las maquetas, no, en 4 días nos vamos a ir porque ya está la maqueta, está el proyecto y nos vamos a ir a otras nuevas instalaciones. 27 años han pasado. Y cada vez que viene un político o va a entrar uno nuevo político, ¿está? Te dicen sí, te prometen que no sé, que hay que dignificar a la policía, que estas instalaciones no son acordes, tal. Todo el mundo eso. Así que las instalaciones no avanza. Hace 4 días teníamos un montón de nidos de ratas, que por cierto,
0: le voy a preguntar ahora mismo si seguía el programa de la
1: última reunión le pregunté y dice que sí, habían ido los de la rata, pero luego habían puesto cepos y cebo, pero que no sabían si luego habían vuelto o eso, no sé cómo estará ese tema. Las instalaciones no tienen mucha ventilación, son, no, no son, o sea, es que no son acorde a la función policial. Esa era una de las cosas que al principio se hablaba en el manifiesto. El tema salarial que hemos estado hablando, lo acordado en mesa de negociación, resulta que sí, en mesa de negociación aprobamos con este equipo en el 2024 lo de los sábados como aumento de los sábados como medio festivo, un 0,25, y lo de los festivos especiales, lo de los festivos especiales sí que lo han llevado a pleno, lo otro no, porque dice, creo, nos han comentado que el interventor tampoco lo quiere dar de paso. Si ya estábamos cobrando una parte, ahora no, o sea, antes era legal, ahora no es legal, no sé, eso no lo van a llevar a cabo. Tenemos pendiente bastantes cosas. Está hace poco, porque claro, este tiempo que no estaba hablando, he oído muchas declaraciones que no entraba al trapo para no, como decía el alcalde, no echar más leña al fuego, ni echar,
0: para no enturbiar el camino.
1: Pero claro, esto antes. Me hace gracia cuando hemos pedido que saliera un medio de comunicación que se pagaran los decretos de Navidad que no se habían abonado. El alcalde dijo que, bueno, vamos a ver, ese no, eso de salir a los medios de comunicación, hay cauces y mecanismos, y antes de llegar a la prensa y, bueno, pues que sepáis que antes de llegar a la prensa, desde enero, en todas las mesas, en todas las reuniones, la Junta de Personal se reúne todos los meses, hacemos un traslado de acuerdo a la Junta de Personal, se lo transmitimos, está recogido en actas, no salí para desmentirle, pero es que lo estamos haciendo.
0: Estáis utilizando los cauces que hay.
1: Tenemos un atraso del 2,5 del complemento de jornada. Debe haber habido un problema en el departamento de nóminas por el programa, tal. Llamó desde enero diciéndoselo. Llegará un mes de estos, próximo mes, saldremos a la prensa y dirá al alcalde, es que como no utiliza, es que deben de utilizar los medios, los cauces, reuniones, en mesa de negociación, juntas de personal, que lo estamos haciendo. O sea, luego salen diciendo que no lo hacemos. Ahí, lo que he dicho de mis compañeros del 2025 y 2026, que les deben media hora, una hora nocturna de cada vez que trabajan.
0: Seguimos pidiéndolo a través de los cauces.
1: Seguimos pidiéndolo. El día que salgamos a la prensa, dirá el alcalde o quien corresponda que, hombre, que eso no se hace así, se va por los cauces. Pero si tenemos los actas de las reuniones, que en los que se recoge todas estas cosas, y te estás callando, y venga a callarte, y bueno, pues la verdad es que la gente está muy harta dentro de la policía, de toda la situación, de los decretos, de esto, de lo otro.
0: Hay por lo que nos dices, problemas que vienen de, iba a decir, de décadas atrás, sí, que venís arrastrando, es decir, la situación nunca ha sido buena. No sé si en este momento es la peor situación para dialogar con respecto a otros, o no merece la pena esa comparativa.
1: En el diálogo, yo cuando tengo reuniones de trabajo con los concejales, no tengo problemas para dialogar, o sea, dialogamos y bien. Lo que pasa es que, bueno, si luego resultados no pasa el tramo del interventor, estamos perdiendo el tiempo, vamos. Luego hay mucho, para mí, desde mi punto de vista, hay incumplimientos del convenio. Resulta que el convenio está redactado en el 2011. Resulta que, por ejemplo, en el artículo 11 viene a hablar de la carrera profesional y la evaluación de desempeño. Dice el convenio, se llevará a cabo la carrera profesional y la evaluación del desempeño desde el 2011. Han pasado 15 años. ¿Alguien hace algo? Nadie hace nada. El artículo 4 del convenio, te hablo así de memoria, viene a decir que se revalorizarán las cantidades, las cuantías que están establecidas en este convenio. Resulta que hay 20.000 euros para ayudas sociales, 20.000 euros para ayudas por estudios. Claro, desde 2011 hasta ahora habrán pasado 15 años con esas subidas de IPC y tal, eso. Ahora mismo la cantidad tendría que andar cercana a 50.000 euros, más o menos. A día de hoy, y nadie me lo va a poder desmentir, hay 38.300 euros para ayudas sociales y ayudas por estudios.
0: O sea, no ha habido una actualización.
1: No, hay otro artículo. Bueno, si es que hay muchos artículos que no se cumplen. El trabajador tiene que cumplir los artículos. O sea, tú si te casas no puedes coger 20 días de vacaciones. Te van a decir, el convenio pone 15 días y tú te tienes que ajustar al convenio. Pero los incumplimientos de ellos del convenio, pues ahí están. Todo esto y muchas cosas más que se me están olvidando, es el hartazgo que tiene la gente, que ha terminado diciendo, hasta aquí, vamos a trabajar nuestras horas y ya veremos a ver por dónde sale eso.
0: Pues te agradecemos mucho, Javier, que expliques con todo detalle y desde, pues yo creo que desde la realidad, ¿no? Desde el día a día que sufrís toda esta situación para entenderla bien. Te preguntaba al principio si había alguna fecha establecida para un nuevo encuentro, nuevas conversaciones, pues en principio, quién tiene. A veces hemos hablado aquí, que hemos hablado ya muchas veces de quién tiene que dar el paso, ¿no? Tanto de una parte o de otra, siempre nos decir, pues nosotros estamos dispuestos a sentarnos de nuevo, sí, pero sí. También nos lo dicen desde el ayuntamiento.
1: Yo siempre, y lo he dicho aquí públicamente, nunca me he negado a sentarme, y es más, ellos lo saben, que no hay ningún problema de sentarme. Pero ahora mismo ha llegado un momento en que incluso lo que teníamos más o menos acordado entre ambas partes lo ha echado atrás el interventor, pues ya no sabemos qué hacer. Y ahora está muy reciente, vamos, está próxima la fecha que va a salir el juicio de los decretos, y a ver en qué sentido va.
0: Pues esperaremos el sentido de esa sentencia, que marcará de alguna manera el camino siguiente que atravesaremos este verano.
2: Y la legalidad, y ¿no? La legalidad, porque parece ser que ahora nos estamos ciñendo, toda la conversación ha girado
0: en torno a lo que es legal,
2: no legal, lo que está en el marco de una normativa o no.
0: Javier Gómez Fuentetaja, portavoz de la plantilla de la Policía Local de Segovia, delegado sindical también del Sindicato Mayoritario de Policía Local. Muchísimas gracias por estar a nuestra disposición.
1: A vosotros.
0: Nosotros a la vuestra también, para que los oyentes, que finalmente trabajáis para ellos, trabajáis para los ciudadanos, para todos nosotros, pues estemos pendientes de los detalles de por qué no se avanza en este conflicto, que finalmente redunda, pues cómo no, en el trabajo que hacéis por la seguridad de la ciudad. Muchas gracias.
1: Muchas gracias a vosotros.
2: Gracias.
1: Hasta
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0: 9 minutos quedan para llegar a las 10 en punto de la mañana. Seguimos avanzando en el 90.4. Ya saben que estaremos en este tiempo absolutamente segoviano hasta las 12 del mediodía. No vamos a abandonar el Ayuntamiento de Segovia, porque esta semana, con la pausa que hemos hecho por las fiestas, reanudamos esa ronda con los portavoces en el municipio, con los portavoces en la Casa Consistorial, e iniciamos ese recorrido con Clara Martín, portavoz del Grupo Socialista en el Ayuntamiento de la capital. Buenos días, Clara.
1: Muy buenos días.
0: Venimos a hablar del conflicto de la policía y hablaremos de ello ahora. Te preguntaré por ello, pero no puedo sujetarme y no preguntarte por el Comité Federal, porque llevo viendo en televisión todo el fin de semana.
1: Sí, claro, el fin de semana.
0: Te estoy viendo a la derecha del presidente.
1: Ahí al fondo.
0: A la derecha, ahí al fondo. Y claro, te tengo que preguntar, una segoviana ahí, pues tengo que preguntarte por ello. Se ha hablado mucho de la autocrítica, de cómo vivisteis esos momentos. Parece que solo hubo autocrítica de Emiliano García Page, pero no sé cómo se vivió dentro, si con tensión hasta donde...
1: No, la verdad es que es curioso, ¿no? Que al final lo que cale más es el mensaje de autocrítica que se hace fuera antes que hacerlo dentro. Más que el apoyo y el cierre de filas que hay mayoritario. No estoy hablando solamente de los cargos institucionales, cargos del partido, sino también de la propia militancia hacia nuestro secretario general y presidente del gobierno, Pedro Sánchez. Y esa es la realidad. Vende más el ruido que al final el trabajo constante y el apoyo que se está haciendo a las acciones del gobierno de España, que están pensadas evidentemente para mejorar la vida de la gente. Evidentemente, el ruido, pues, y la confrontación, pues es ahora mismo lo que desgraciadamente tiene mayor recorrido.
0: Pero el cierre de filas ha sido titular, pero también yo decía esa autocrítica de Page, que fue dentro de... Se la hizo directamente.
1: No, Page hizo primero la autocrítica en la calle, en todos los medios de comunicación que lleva paseándose por las diferentes televisiones y platos de televisión y estudios de radio, como estamos acostumbrados a ver durante estos últimos meses, antes que hacerlo en el propio comité. Bueno, pues primero habla dentro, por ejemplo, Miriam, la alcaldesa de Palencia, hizo la autocrítica dentro. Como desgraciadamente se filtra todo, creo que no hay un partido más transparente en eso que el nuestro, porque todo sale públicamente, pues luego Miriam evidentemente dio respuesta a los medios de comunicación a la salida, pero insisto, los órganos del partido están para el debate interno y la discrepancia en caso de que lo haya, en los momentos en los que hay cambios de opiniones, propuestas diferentes a las que se están llevando a cabo, también las ha habido por parte, por ejemplo, del secretario autonómico Carlos Martínez, que se pidió en el propio Comité Federal que se planteara un modelo de financiación autonómica que tuviera también un mayor valor para territorios como Castilla y León, en donde prime, por ejemplo, la despoblación, las distancias entre municipios, el número de kilómetros cuadrados, etcétera, etcétera, que discrepa, por ejemplo, de la propuesta del Gobierno de España en cuanto a la financiación autonómica. Pero eso, por ejemplo, no ha trascendido en exceso. Pero evidentemente son entornos y momentos en donde están precisamente para hablar, para que el secretario general también tome conciencia de esas discrepancias y de esos cambios de criterio de unos y de otros, pero lo que no podemos alejar el foco es de la realidad que tenemos ahora mismo en este país, y es que gracias a las medidas del Gobierno de España en muchos ámbitos, la vida de las personas en circunstancias extremas como ha sido la pandemia, por ejemplo, o ahora la crisis económica derivada de la guerra de Irán, pues se está pudiendo solventar con garantías, ¿no?
0: Yo creo que una cosa no quita la otra, fíjate, quiero decir que ya sé que en los medios de comunicación, a veces en algunos medios de comunicación se tapa unas cosas con otras, es decir, con un titular tapas medidas que pueden ser beneficiosas para

0: la sociedad, pero a veces sí los ciudadanos demandamos, yo te hablaba de autocrítica, de decir...
1: Sí, no, sí, te estoy diciendo, sí, por ejemplo, pero, el ejemplo de Carlos Martínez.
0: Sí, Carlos Martínez, te decía de parte del presidente.
1: De parte del presidente, evidentemente también tiene una parte
0: que su papel es
1: institucional y tiene que salir, eso lo estamos viendo en todos los partidos. Y él dijo, y él reconoció en el propio comité, que se han cometido errores. Eso no es autocrítica, creo que es autocrítica, pero evidentemente ante esa parte de autocrítica en la cual se han tomado medidas, se ha actuado de forma rápida. Ojalá hubiese actuado con la misma ejemplaridad, por ejemplo, el Partido Popular, con todos los casos de corrupción que hemos tenido que sufrir los españoles, donde se ha derivado bastante más dinero público del que se ha derivado en los casos de corrupción del Partido Socialista. A Feijóo, ¿le has escuchado algo de autocrítica en todos estos años? ¿Escuchaste algo de autocrítica a Mariano Rajoy, que ni siquera fue capaz de estar en la votación de la moción de censura sentado en su escaño?
0: En pues su momento se le demandó.
1: Claro, pues al final nosotros ha habido autocrítica, se ha tomado medidas y se sigue gobernando, porque más allá del ruido que pueda haber dentro de los partidos políticos, hay que poner encima de la mesa las necesidades de la gente, y en la acción del gobierno es en donde ahora mismo está centrado el gobierno.
0: ¿Serán en primavera las elecciones? Eso no lo hemos escuchado. No sé si eso
1: las elecciones
0: grabó, ¿no?
1: Serán cuando el presidente del gobierno crea.
0: Lo sé.
1: Y la Constitución establece un mandato de 4 años. Por lo tanto, esa es la información que tenemos todos, cuando quiera el presidente, si es que las quiere adelantar, y si no, pues cuando se vayan a cumplir los 4 años, que serán 2027.
0: ¿Os sentís fortalecidos después de ese Comité Federal?
1: Yo desde luego siento una sensación de que hay mucho trabajo hecho. Ayer mismo en el Consejo de Ministros también se vio una serie de medidas, por ejemplo, en tema de vivienda y demás, que piensan un poco en ver cómo se resuelven los problemas que ahora mismo hay en la cuestión de vivienda, y creo que eso es lo que nos hace sentirnos fortalecidos, que no solamente estamos hablando de principios políticos, de valores y de acciones en el aire, no estamos hablando de castillos de naipes, son medidas que se concretan, que se trasladan al Boletín Oficial del Estado, y eso es a mí lo que me hace sentir orgullosa, claro.
0: ¿Y preocupación había cuando comenzó ese comité?
1: No, antes del comité tuvimos la Ejecutiva Federal y todo transcurrió con total normalidad. Al final, evidentemente, la tensión no la puedes obviar. Estamos en el foco todos los días. El Partido Socialista ahora mismo es como el objetivo, ¿no? Tanto mediático como social. Y desde, evidentemente, pues eso también en cierta manera pues te genera pues cierta intranquilidad. Pero luego en los órganos internos, como ya digo, en la propia Ejecutiva previa al comité y en el propio comité, el ambiente fue pues normal, totalmente
2: y se habló normal. Y se habló del reciente ciclo electoral en el que el PSOE...
1: Sí, de hecho, el comité...
2: Incluida Castilla y León,
1: el comité... se hizo una valoración, evidentemente, de las últimas elecciones que ha habido autonómicas y también de las próximas elecciones municipales. Se aprobó la primera ventana para nombrar a candidatos para las próximas elecciones municipales, que se abre ahora en el mes de julio, y ese es el objetivo, seguir trabajando para poder seguir gobernando en cada una de las convocatorias electorales que concurran.
0: Bueno, con ironía cierro y pasamos a asuntos más cercanos. ¿Vas a leer el libro de Santos Cerdán?
1: El de Santos Cerdán no creo que sea un libro de cabecera. Evidentemente creo que tengo otras muchas lecturas más interesantes que esa a la que dedicar el tiempo.
0: Bueno, acabamos de estar conversando, lo han escuchado nuestros oyentes, con Javier Gómez Fuentetaja, portavoz de la plantilla de la policía local. Conflicto enquistado, falta de voluntad política, salen muchas cosas adelante. Él ha hecho mucha memoria, ha hecho memoria de 20 años atrás. Se han ido acumulando muchos problemas que aún siguen sobre la mesa. ¿Qué hace falta? ¿Qué botón hace falta tocar para que esto siga adelante?
1: Pues mirando atrás,
0: encontrando con...
1: mirando atrás sí que se fueron tomando medidas. No sé si lo ha comentado Javier, si no lo tengo problema en comentar. Yo me acuerdo en tiempos en los que Marisa Delgado era concejala de personal, desde la propia policía local se pidió una equiparación de la base salarial con otros cuerpos de seguridad y con otras policías locales, y se llegó a un acuerdo con la propia policía local para la equiparación salarial salarial de los agentes, ¿vale? Y ese acuerdo se cerró, creo recordar que fue en el 2018 y se trabajó de una manera coordinada con ellos. Luego ha habido otras cuestiones pues que se han ido haciendo en el pasado mandato, con el tema de los festivos, de ampliar los números de festivos, sobre todo festivos especiales en Navidades, se llevaron también en el pasado mandato, pero esto es como todo, la maquinaria municipal o está solucionando los problemas que van surgiendo todos los días o al final se te van acumulando. ¿Ellos qué es lo que buscan ahora? Pues evidentemente ha habido una reorganización del servicio de policía local, se han incrementado las jornadas de 7 horas, los turnos son de 7 horas, igual que del resto de los funcionarios. En lugar de ser jornadas de menos horas para tener mayor número de jornadas, ellos pidieron esa equiparación de jornada al resto de funcionarios y se supone que al final haya menos agentes para cubrir todas las jornadas necesarias. Y eso, una de dos, o cubres las 111 plazas de policía local que ahora mismo tiene consignada el ayuntamiento, o con los medios actuales que tiene, que son 87 policías, pues no llegas a cubrir los turnos. Para cubrir esos turnos y además las jornadas extraordinarias, una de dos, o buscas una fórmula para hacer esas jornadas extraordinarias o lo tienes que hacer mediante decreto.
0: Habría que volver a la bolsa de turnos que había antes, a la bolsa de trabajo.
1: Las soluciones pueden ser varias. Lo que no puede ser es que tú esperes que la policía local esté esperando sentada en su casa a recibir un decreto o no sobre unas horas extraordinarias que se tienen que cubrir, o bien para cubrir un turno ordinario o bien para cubrir una jornada extraordinaria. Eso es lo que no puedes pretender sin pagárselo. Porque claro, si tú lo que pretendes es que el policía no pueda irse de vacaciones con su familia, no pueda disponer de su tiempo libre porque va a recibir un decreto, y si no cumple ese decreto va a ser sancionado con un expediente sancionador o informativo, pues eso a mí me parece totalmente irregular. ¿Qué proponemos nosotros? Y ya lo propusimos en el Consejo de Policía Local. Hombre, pues si vas a seguir utilizando esa fórmula de los decretos forzosos, eso se llama disponibilidad. Es decir, tú, si vas a tener que estar esperado en tu casa para que te llegue un decreto para hacer esas horas, tienes tu tiempo, en lugar de tenerlo para ti, disponible para ti, lo tienes disponible para el ayuntamiento. Y eso te lo tendrán que pagar. Esa disponibilidad, igual que se la pagan a otros funcionarios, se la tendrán que pagar a los policías. Y luego, por otro lado, pues no sé si la fórmula será vender jornadas completas, como ha propuesto la propia policía local y que parece ser que el interventor ha dicho que no, o si la fórmula será vender horas extraordinarias a un precio mayor del cual están cobrando ahora. Pero la fórmula existe, estoy segura y estoy convencida de que existe, porque se ha puesto en marcha en otros ayuntamientos de esta comunidad autónoma recientemente.
0: Javier, ponía el ejemplo de Palencia, que es donde decía que el interventor había parado, digamos, frenado aquí porque decía que no era una cuestión legal o una propuesta legal.
1: En Palencia, gobernada
0: no sé si finalmente
1: por,
0: se ha llevado a cabo.
1: En Palencia, gobernado por nosotros, el acuerdo que finalmente se ha llevado a cabo es el pago de una disponibilidad y el incremento del precio de la hora extra. Puede ser esa, en Zamora se han buscado otras fórmulas, es decir, el caso es que si el interventor aquí te ha dicho que no a la propuesta que ha llevado la policía, que te dé una alternativa. La solución no puede ser como lo que me propone no se puede hacer, no se hace nada, que es a lo que tiene ahora mismo encima de la mesa el alcalde y todo su equipo de gobierno, de cruzarse de brazos. Llevamos año y medio con este conflicto abierto. El alcalde se comprometió públicamente a que quedaría resuelto antes de las ferias y fiestas, y no ha sido así. Y mientras tanto, los policías en un estado anímico cada vez peor, los expedientes informativos y disciplinarios aún sin resolver, a espera de que decida el juez. Tenemos que llegar a eso, cuando ya el juez en alguna sentencia ha dicho claramente que ha habido una desviación de poder en la toma de decisiones del área de personal, en concreto con actuaciones de la policía local, que para la negociación sindical se han tomado decisiones técnicas que van contra los intereses generales. Eso es la desviación de poder. Pues hombre, creo que es muy grave esa circunstancia. Y luego, claro, las explicaciones del equipo de gobierno con estas cuestiones son ninguna. El conflicto, el alcalde, no, yo estoy abierto a sentarme. Vale, siéntate, pero siéntate con una solución encima de la mesa. No te sientes para seguir enfrentándote. Cierra de una vez todos los expedientes informativos y disciplinarios que abriste tú, porque tú levantaste el teléfono a llamar a la jefa de personal para que abriera esos expedientes. No puede ser esa la solución.
0: ¿Crees que ese puede ser también la solución para destaponar este conflicto? El retirar los expedientes y luego a la espera de lo que ocurra el 8 de julio.
1: Evidentemente, todo tiene que ser una solución de consenso y de buenas formas. ¿Cómo vas a seguir manteniendo abiertos unos expedientes? Por ejemplo, un expediente disciplinario que supone es que se te puede expulsar del cuerpo de la policía por no haberte presentado en unas horas extraordinarias mientras estabas de baja médica, como hay algunos de los que están abiertos. ¿Cómo va a seguir eso abierto? Si es que se puede cerrar ahora, el agente estaba de baja médica, no procede este expediente disciplinario. 30 segundos. ¿Por qué no lo cierra?
2: Esos gestos, como bien decía Alberto, esos gestos pueden ayudar porque estabas hablando ahora, Clara, del estado anímico de la policía local. Lo que está claro es que todo el mundo parece ahora esperar, y se lo hemos comentado también a Javier, ahora parece que todo el mundo está esperando a lo que diga el juez, a que sentemos un marco normativo o legal en el que movernos.
1: Pero si es que el juez lo único que va a decir es si esos decretos de horas extraordinarias son legales o no son legales. No va a entrar en el fondo de cómo se tiene que dar la solución. Eso solamente es responsabilidad del equipo de gobierno. Es solo responsabilidad del equipo de gobierno buscar la solución. Si ellos han decidido cambiar la organización del servicio y tienen menos agentes de los que realmente se necesitan para cubrir el servicio, pues tendrás que buscar una solución. Si el servicio antes era de una manera y has decidido cambiarlo, has puesto a la policía de barrio, has incrementado el número de servicios, pero los agentes son cada vez menos y cada vez se cubren menos las horas necesarias para hacer una prestación adecuada del servicio, pues busca la solución. No fuerces a la policía a hacer unos decretos de manera forzosa, sin pagarles una disponibilidad, porque claro, la propia policía el otro día me comentaba: yo ya tengo cerradas las vacaciones de verano con mi familia, una semana de vacaciones de verano. ¿Ahora qué hago? Me ha llegado un decreto y ¿ahora qué hago?
2: Como el que decía Javier que
1: cancelo las vacaciones
2: que tenía él para el próximo fin de semana.
1: ¿Cancelas las vacaciones con tu familia? Cuando, por ejemplo, te ponen como suplente, como le decía antes Javier, ¿no? Él está de suplente. A los suplentes no les explican qué tienen que hacer. No les explican si tienen que ir al cuartel a fichar para decir que han ido allí. Si, por ejemplo, tienen un accidente en el traslado para ir al cuartel, ¿eso se considera o no se considera un accidente laboral? Esas respuestas llevamos planteándolas meses y no nos dan ni una sola respuesta. Ninguna.
0: Bueno, avanzaremos hacia el 8 de julio, veremos lo que pasa. Si
2: el 8 de julio es el juicio, que luego
0: es el juicio.
2: O la
0: sí, sí, sí,
2: claro.
0: Por supuesto.
1: Habrá
0: cuando
1: que
0: salga
1: esperar
0: la sentencia,
1: a finales de julio, claro. Y si no, ya a finales de verano.
0: Si esos decretos no resultan ser legales, pues evidentemente habrá que buscar una solución para seguir poniendo.
1: Si esos decretos no son legales, pues habrá un problema grave en el ayuntamiento, porque ¿cómo van a cubrir todos los servicios necesarios? Estaremos hablando entonces de un problema de seguridad grave, porque o se dejan de celebrar eventos que requieran de esas horas extraordinarias o se busca una solución. Pero desde luego lo que no puede ser es que tengamos que esperar a que venga una sentencia de un juez para poder actuar.
2: Con esos titulares, la otra cosa que a mí me surge es ¿es atractiva Segovia para no, porque ahora hay muchos policías locales en formación, bueno, hay un número,
1: pues mira,
2: hay una convocatoria y mucha gente que se está preparando para
1: en la academia local. Ahora mismo hay 9 agentes que son van a estar destinados en Segovia. De ellos solamente 2 son de Segovia, el resto 7 son de fuera. Pues al final son gente que, teniendo disponibilidad en otras ciudades, en sus ciudades de origen o más cercanos a sus puntos de origen, pues se marchan. Ahora mismo, por ejemplo, el turno de noche de la Policía Local de Segovia está totalmente desabastecido de personal. ¿Y qué hacemos? ¿Se está planteando alguna solución por parte del equipo de gobierno? Es que los propios agentes al final te denuncian que ellos están en una situación de inseguridad, que no se están cubriendo los servicios como deberían de cubrirse.
2: Tiene esto mucha plancha, como
1: claro, pero la solución no puede ser: me levanto de la mesa, te dejo aquí el papel, esperar a que venga un juicio, o decir el propio equipo de gobierno de que no, yo me siento aquí pero no te doy ninguna solución. Perdona, la solución la tiene que poner el equipo de gobierno, que ha sido fundamentalmente quien ha generado el problema.
2: Porque el interventor podría generar un informe.
1: El interventor podría hacer una propuesta, claro, y el propio equipo de gobierno levantar el teléfono y llamar a otros ayuntamientos a buscar soluciones.
0: Claro, precisamente Javier demandaba eso, el tener una alternativa, no que se bloqueara todo, claro, cuando el interventor dice esto no, porque no se ajusta a la legalidad.
1: Ni una sola alternativa.
0: Buscaba alternativas. Acabamos de concluir un periodo festivo con esos decretos también para cubrir la seguridad y te quiero pedir un balance. Hemos visto titulares, una de las fiestas o periodos festivos más multitudinarios, evidentemente depende con lo que lo comparemos, pero ¿cómo lo has visto? No solo como concejala del ayuntamiento, sino también como segoviana, como vecina.
1: Bueno, pues no sé si es bueno o malo, pero desde luego han sido las más multitudinarias de los gobiernos del Partido Popular, de estos 3 años, en los cuales hemos visto auténticos fiascos en el CIDE, por ejemplo, o programaciones totalmente alejadas de lo que necesita la ciudad, ¿no? Llamar multitudinario a que haya un concierto con 4.000 personas, pues perdón, pero yo recuerdo, por ejemplo, en el barrio de Nueva Segovia, en el año 2022, a la Orquesta Panorama con más de 10.000 personas, gratis, sin pagar un euro, ¿no? Nosotros somos muy críticos y lo vamos a seguir siendo con que el modelo de fiesta sea de pago. El que para poder divertirte y ver ciertas actuaciones tengas que pagar entradas que van entre los 45 y 70 y tantos euros. Al final eso pues no es un modelo que sea accesible para unas fiestas. Puedes organizar conciertos de pago en otros momentos. Por ejemplo, el VibraFest que habrá en septiembre, pues vale, tú si quieres vas, pagas tu entrada y punto. Pero las fiestas son las fiestas patronales para todo el mundo. Y si los cachés están muy altos, bueno, pues busca la fórmula de tener un precio más asequible de las entradas. ¿Por qué si lo en Segovia toca por 45 euros y en Ciudad Real por 20? Y si no puedes traerte a 3 grupos de primer nivel, pues explícalo. Si la gente al final lo que quiere es estar en la calle, lo que quiere es disfrutar de sus amigos y de su familia, del contexto de las fiestas. Yo, desgraciadamente, he visto actuaciones por parte del equipo de gobierno que me parecen bastante lamentables. Por ejemplo, yo estuve a título personal con mis amigas en el concierto de Siloé, pagando mi entrada, por cierto, allí y veías al equipo de gobierno repartiendo las pulseras para el acceso a la zona VIP sin ningún tipo de pudor. Hombre, eso me parece que ya es fruto de otros momentos, de otra época, ¿no? Y además de manera descarada, ¿no? Te traes a tu familia, a tus amigos, invitas allí a todo el mundo y los demás que estamos detrás tenemos que verlo delante de nuestras narices cuando hemos pagado nuestra entrada. Pues creo que eso aleja mucho a la gente de lo que son unas fiestas populares como tienen que ser las de Segovia.
0: ¿Hubiera sido suficiente, por ejemplo, un concierto como el de Leire Martínez, un nombre conocido, 7.500 personas, gratuito?
1: Pues la respuesta la tenemos en el concierto de Leire Martínez. La gente quiere estar en la calle, si es que la gente responde en las fiestas cuando programas. No sé si os acordáis, por ejemplo, del concierto de Fangoria en el año 2019, Sidoní también en fiestas también del pasado mandato, en donde se mezclaba pues conciertos de grupos conocidos, luego la verbena, había un ambiente festivo en toda la ciudad y creo que eso es lo que la gente también te reclama, ¿no? Luego ha habido tributos, actuaciones, pues es que la gente les vas a poner una actuación y va a estar en la calle. Eso es lo que quiere la gente. Y luego si evidentemente todo lo limitas en muchas actuaciones a que sean de pago, pues vemos por ejemplo el concierto de Taburete, que sinceramente me pareció un absoluto desastre, ¿no? Para lo que nos ha costado.
0: Quizá el de menos asistencia, 2.000 personas se cifraron.
1: Efectivamente, y habría que ver cuántos de ellos han sido con invitaciones.
0: ¿Han sido unas fiestas seguras?
1: Bueno, el balance que ha hecho el equipo de gobierno es ese. A nosotros nos consta que no ha sido así, que ha habido algún incidente grave que no ha trascendido y que espero que el equipo de gobierno tome las medidas para no se cuelgue la medallita de unas fiestas tranquilas. Desgraciadamente no ha sido así y que se tomen las medidas de seguridad para que no se puedan volver a repetir esos incidentes. ¿Que ayudan, por ejemplo, actuaciones como, por ejemplo, los drones, que son disuasorios? De acuerdo, fenomenal. Pero sigue habiendo problemas de ruido, sigue habiendo quejas, por ejemplo, en el entorno del regimiento, de muchísimos vecinos, de problemas de ruido, de gente orinando en la vía pública. y eso no puede repetirse, evidentemente.
0: Quería preguntar también por el tema de los feriantes. Hubo una reunión el pasado viernes, nosotros teníamos oportunidad, contactaba conmigo el portavoz del pasado jueves, Héctor Morín. Estaban verdaderamente enfadados cuando tomaron la decisión de que el año que viene no vendrían por aquí si no había mejoras. Pidieron esa reunión de urgencia, tuvieron la reunión y hoy hemos hablado con él y había cambiado el tono absolutamente. Parece que habían dialogado, bueno, y confiaban en que iba a haber unas mejoras, aunque van a tener una reunión, decía, en septiembre, mejoras. No en el nuevo recinto, que el ayuntamiento evidentemente no se ha podido comprometer a eso, sino mejoras en el actual recinto.
1: Pues veremos en qué queda, porque no sé, el equipo de gobierno no nos ha informado absolutamente de nada de estos temas, nos hemos enterado gracias a vosotros. Evidentemente el equipo de gobierno, el alcalde, ganó unas elecciones con un programa electoral en el que decía que iba a hacer un nuevo recinto ferial. Un recinto ferial en el entorno del CIDE, que llevaba prometiendo durante 3 años. No sabemos en qué situación está esa promesa electoral. Desde luego, lo que sí que te puedo decir es que no hay consignación presupuestaria en el presupuesto prorrogado para el año 2026 ni en las inversiones para el año 2026. Se contempla el dinero para ese recinto ferial y, por lo tanto, pues dudo mucho que de cara al 27 se pueda tener, evidentemente, ese recinto ferial en marcha. Que hay mejoras, que se puedan hacer mejoras en el recinto ferial actual, pues evidentemente es posible, pero se tienen que poner a trabajarlas desde ya. Veremos al final qué ocurre. Desde luego, por ejemplo, en Burgos han renunciado este año a las fiestas los feriantes y ya no han ido a Burgos. Es decir, que cuando ellos dicen que no van, realmente no es un órdago, no van. Ya os digo que en Burgos, en los San Pedros, que han sido esta misma semana, no han ido los feriantes.
0: Parece que aquí han dado ese margen de confianza, esperar las reuniones del mes de septiembre, pasado el verano, y tenían todavía un día para recuperar algo, porque también se quejaban de una cierta contraprogramación. No sé si esto es complicado de llevar cuando uno está al frente de la alcaldía, ¿no? Le decía contraprogramación porque, claro, me traen los conciertos aquí, allí no hay ningún concierto cercano, no hay ninguna actividad, como que
1: claro, al final
0: no había información sobre el ferial, indicaciones.
1: Al final tú tienes que coordinar muchos palos. Cuando tienes que programar unas fiestas, pues tienes que ver primero días. A mí, por ejemplo, que el concierto gratuito más importante sea la noche de San Juan, teniendo colegio los niños al día siguiente, pues no sé si fue el mejor momento. ¿Por qué no lo haces un sábado de fiestas? Que podemos participar todos. Los niños, claro, se quedaron ganas de ir a ver a Leire, porque al final es también una cantante que tiene más ese contacto con la gente más joven y tal. Pues no, los chavales al día siguiente tenían colegio e instituto. No pudieron disfrutar del concierto de Leire porque tenían que madrugar al día siguiente. Luego ha habido conciertos, por ejemplo, la Orquesta Panorama un domingo cuando había que ir a trabajar el lunes. Taburete también, Siloé un jueves. Cuando el viernes también había que ir a trabajar. Eso te hace desengancharte en muchos momentos de las fiestas. Luego, evidentemente, la gente más joven que ya termina la universidad, que ya están de vacaciones en los institutos, los de bachillerato y demás, pues esos, evidentemente, de las fiestas como la verbena o la negrita fest, que es la gente, pues eso, entre 16, 25 sí. años, pues han disfrutado, pues como todos los años.
2: Mucho los tardeos, ¿no?
1: Porque de esas fiestas, pero la gente ya, pues que trabajamos, tenemos niños y tal, pues salvo el fin de semana, no te puedes enganchar en otros momentos.
0: Has citado de pasada.
2: Quizá por dinero, ¿no? Claro. O sea, que si la gente tiene que entender, pues es una reflexión que sí. Yo he hablado con amigos este fin de semana, entender que no es lo mismo que la Panorama o la de ciertas orquestas actúen un martes, un jueves, que un sábado, un viernes.
1: Claro, hay caché, es diferente.
2: Quiere decir que la gente entienda que...
1: Y también hay que ver con qué tiempo las han previsto, porque lo que nos tememos es que han sido casi muchas veces contratos de última hora. Es decir, no lo han contratado, por ejemplo, con 6 meses vista, como normalmente se hacen esos contratos, para cerrar los calendarios.
2: De la orquesta del sábado por la noche... Claro, había muchísima gente en la verbena del sábado por la noche y a lo mejor decían, pues a lo mejor era aquí el momento de ponerla grande, de ponerla que
1: claro.
2: Lo hubiera llenado, pero...
0: Bueno, lo has pasado bien en las fiestas, Clara.
1: Yo sí, he estado con mi familia y mis amigos disfrutando de ellos, claro.
0: Decía que habías citado de pasada las inversiones que se habían aprobado, facilitasteis de alguna manera esas inversiones, o sea, si con la confianza
1: Ninguna.
0: O no.
1: La confianza en los segovianos, que son los que necesitan esas inversiones, porque el equipo de gobierno ninguna.
0: En la ejecución, que evidentemente tenemos un plazo pues muy limitado, ¿no? De aquí al año que viene, es decir, difícil que
1: pues
0: que adelante, simplemente por los trámites burocráticos de licitaciones que
1: prácticamente. Pues mira, vamos a tener un pleno extraordinario el día 10 para tener disponible el crédito. El 10 de julio. Tiene que estar ejecutado a 31 de diciembre esas inversiones, 33 millones de euros. El propio equipo de gobierno, en el expediente que fue a pleno de esas inversiones, ya reconocen que solamente van a tener 10 ejecutados. Que serán los que nunca se han ejecutado 10 millones de euros, claro, pero porque ni los materiales de la construcción cuestan lo mismo que hace 5 años, los precios de los contratos son mucho más elevados, igual que el presupuesto es más elevado gracias, por ejemplo, a que vienen más transferencias, por ejemplo, del Gobierno de España, que son también transferencias récord, eso no lo cuentan. Entonces, todo es más caro y evidentemente se gasta más que se gastaba antes, pero en porcentajes absolutos, eso de lo que no quiere hablar el concejal de Hacienda ni el alcalde, en porcentajes absolutos, el llegar a un porcentaje de ejecución presupuestaria por debajo del 75-80% es un absoluto desastre. Y este equipo de gobierno ya te está diciendo, ya te está reconociendo que solamente va a ejecutar el 10% de las inversiones, que la ejecución del presupuesto absoluto no llegarán al 70-72%. Claro, si esas cuentas a ellos les parecen magníficas, a nosotros nos parece totalmente desastroso, sobre todo porque, por otro lado, bien que recaudan a todos. Ahora que estamos en el periodo de tributos, de pagar los diferentes recibos, todavía no hemos tenido ni una sola mesa de tasas. Nos han pedido las propuestas ahora, la semana pasada, las propuestas para llevar a la mesa de tasas ¿y qué? Si ya sabéis cuáles son nuestras propuestas, las mismas del año pasado que os negasteis a aceptar. Pues veremos.
0: Quería preguntarte por las restricciones de agua que hemos empezado el pasado sábado y por la Confederación Hidrográfica del Duero. Parece que ha dado algunos pasos adelante. De momento, la reacción que tuvo el pasado viernes, después de ese corte inicial por la mañana del bombeo, finalmente ha tomado la decisión de hacerlo de forma provisional, de acometer ese bombeo y de optar hasta que se preparen los ayuntamientos de la zona y hagan una estructura normativa también para hacerse cargo de ello. ¿Por qué es tan difícil? ¿Por qué crees que es tan difícil esa comunicación con la Confederación? También se está haciendo autocrítica del propio Partido Socialista, ¿no?
1: El problema del agua, desgraciadamente, no es sencillo, porque concurren competencias de muchas administraciones. Si esto no lo explicas bien, puede haber un uso bastante malintencionado de este discurso de que falta agua. Entonces,
0: ¿No hay una mala y unos buenos?
1: No, yo creo que aquí no hay ni malos ni buenos. Vale. Aquí solamente hay que solucionar un problema, ¿vale? Y aquí lo que falta es falta de llegar a un acuerdo y un consenso de una vez por todas, sin irnos al juzgado, sin irnos a hacer un vídeo de Instagram, sin irnos a poner palos a las ruedas los unos a los otros. Eso es lo que nosotros hemos intentado desde el minuto uno. Nos llama la atención, por ejemplo, que se emita un bando y a los portavoces no nos diga nadie nada. El alcalde no ha informado de nada a la oposición, todo por la prensa.
0: ¿Os enterasteis como nosotros?
1: Como vosotros, exactamente igual. Nada, ni un solo mensaje, ni una llamada, ni una junta de portavoces extraordinaria. Hombre, me parece un tema suficientemente grave como para que nos convoque, sobre todo porque en junta de portavoces pasadas, al menos desde este grupo municipal, desde el Partido Socialista, hemos hecho propuestas muy constructivas al respecto. Hemos hecho propuestas que finalmente parece que se van a materializar en ese famoso convenio que se va a firmar entre Confederación, Ayuntamiento y Ministerio. ¿Y por qué nos mantienes ahora al margen? Claro, es que ahora no te interesa que nosotros también hablemos. Mire, nosotros tenemos muy claro que aquí hay que sentarse a trabajar, alejarse del ruido, buscar soluciones, y aquí lo de buscar soluciones se exige a todos, tanto desde el Ayuntamiento, Ministerio, Confederación y también a la Junta de Castilla y León. ¿Por qué el Partido Popular en los dos ayuntamientos más conflictivos no han querido hablar de las competencias que tiene la Junta de Castilla y León en abastecimiento de agua? Por ejemplo, se me ocurre, solamente se han cargado responsabilidades a la Confederación y al Ministerio. No han exigido nada mañueco. Recuerdo que, por ejemplo, ha habido inversiones muy potentes de la Junta de Castilla y León en la Mancomunidad de la Atalaya Y ahora no, la Junta de Castilla y León la dejamos detrás, que no pinta nada. No, hombre, creo que hay que ser responsables y explicar a los ciudadanos, primero, que la Confederación Hidrográfica ha dicho en todo momento que el abastecimiento del agua para beber va a estar garantizado en todo momento y que se harán las inversiones que sean necesarias. Con lo cual, el alarmismo creo que hay que relajarlo un poco. Y segundo, que cada competencia, que cada administración asuma lo suyo y sentarse a trabajar. Si es que alejarse del ruido, ¿de qué te sirve irte al juzgado, ponerte de manera incendiaria contra la Confederación y el Ministerio si no estás siendo capaz de llegar a un acuerdo que nos anunciaste hace más de un mes? Hace más de un mes el alcalde nos dijo a los portavoces que iba a haber un acuerdo inmediato. ¿Qué ha pasado? ¿Por qué no nos informas de lo que está sucediendo?
0: Clara Martín, muchísimas gracias. Nos quedamos sin tiempo. Gracias por abordar todos los asuntos que te planteamos. Hay muchos más, pero seguro que en próximas conversaciones seguiremos avanzando.
1: Cuando queráis, ya sabéis que yo estoy encantada de venir a veros. Así que nada, si no coincidimos estos días, que paséis también feliz verano.
0: ¿Cuándo coge vacaciones la portavoz de...?
1: Pues yo ahora me gusta irme en julio, lo siento. Una semanita, luego ya el resto del verano estaré aquí a tope.
0: Bueno, muchas gracias.
2: Felices vacaciones.
1: Igualmente.
0: Seguimos adelante en directo con más asuntos. Patricia, separamos caminos aquí. Tienes televisión. Por delante, y yo radio hasta las 12.
2: Vamos a ello.
0: Para disfrutar con ustedes. Vamos a hablar de cómic en la próxima media hora. Vamos a conocer a un segoviano que trabaja en Madrid, que acaba de publicar su segundo cómic y que además es técnico de sonido. Hemos citado a Fangoria, por cierto. Pues es técnico de sonido de Fangoria y de las Nancy Rubias. Así que vamos a hablar con él.
1: Mi primo.
0: Sí, sí. Lo sé, lo sé. Seguimos
2: hay
0: adelante.
2: Sí, hay que presumir.
1: Mi primo Pepe.
2: Venga, un abrazo muy grande. Hasta y mañana luego. Volvemos. Suerte, Alberto, con todo.
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0: 10 y 31 minutos, seguimos adelante y seguimos en directo. Vamos a pasar de la política municipal a hablar del futuro. Vamos a hablar de cómic y del futuro también. Vamos a echar un vistazo a un nuevo cómic que está ya en el mercado. Su autor, un segoviano.
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0: José Ángel de Álvaro, buenos días, bienvenido a Viva Radio Segovia.
1: Hola, buenos días.
0: Pues ya está en el mercado, decía yo. Se ha presentado la pasada semana tu segundo cómic, Transcendence, y habla del futuro. ¿Hasta dónde nos lleva?
1: Bueno, pues lleva hasta el final y más allá. Quiero decir, en el cómic planteo la posibilidad de que el ser humano llegue a vivir eternamente.
0: O sea, te iba a preguntar entonces, yo por una fecha, pero parece que nos llevas efectivamente mucho mucho más allá, pero nos sitúas dentro de ¿qué, 100 años aproximadamente a partir de ahí?
1: Bueno, mi cómic empieza en el 2043 y llega un momento aproximadamente en el 2000, déjame revisar un momentín para no equivocarme. En el 2124, a partir del 2124, yo calculo que ya el tiempo y el espacio llegará a ser insignificante.
0: Porque no lo utilizaremos, es decir, estaremos tan metidos en redes que viviremos en ese mundo virtual.
1: Bueno, más que en redes sería, sí, eso es, realmente viviremos en un mundo virtual. Prácticamente el contacto humano no existirá o será en muy contadas ocasiones y con acontecimientos muy concretos, pero planteo esa posibilidad de que vivamos en un entorno virtual más que real.
0: ¿Por qué te lleva hasta ese mundo? Es decir, ¿ves esa tendencia en el mundo actual? ¿Crees sinceramente que, aunque estamos hablando de un cómic de ciencia ficción, eso se va a convertir en realidad y, por lo que nos dices, no dentro de mucho?
1: Bueno, para que el cómic tenga fundamento un poco científico, he seguido las teorías que expone Raymond Kurzweil en sus libros La singularidad está cerca y La era de las máquinas espirituales. Este señor es un inventor estadounidense y ahora mismo, desde el 2012, es director de ingeniería en Google. Es una eminencia en cuanto a todo lo que está relacionado con la tecnología y la aplicación de la inteligencia artificial. Y después de haber leído los libros, pues encontré un marco dentro del cual poder desarrollar una historia de ciencia ficción, pero con unos límites o con un sustento tecnológico por detrás, que tenga sentido todo lo que digo.
0: Estamos hablando de cómic, que por supuesto tenemos que echar un vistazo a esa estética. ¿Cómo le contarías a nuestros oyentes la estética que utiliza José Ángel de Álvaro para contarnos historias como esta?
1: Bueno, a mí me gusta crear personajes muy realistas para que la historia sea más realista aún. Y por los comentarios que me han llegado, por las críticas que me han llegado, pues lo consideran bastante oscuro y denso y con unos colores sorprendentes. O sea, he recibido muy buenas críticas en el aspecto visual, que era donde yo más dudas tenía. Porque este cómic, en principio, estuve un año buscando un dibujante que me lo pudiera hacer, y al no encontrar a nadie, pues lo terminé dibujando yo.
0: Es decir, tenías la historia y querías buscar una estética a través de otro dibujante, y finalmente has sido tú. ¿Crees que eso, finalmente, no estás arrepentido de eso, y crees que finalmente eso ha mejorado y ha favorecido el resultado?
1: Bueno, la verdad es que me ha sorprendido el resultado, ya te digo, por los feedback que me han llegado. Parece que he conseguido todo lo que pretendía, conseguir un poco una atmósfera opresiva y oscura, y al final haberlo hecho yo, pues sí, me estoy contento del trabajo que he realizado, me gusta lo que he hecho, y a lo mejor haberlo hecho con otro dibujante hubiera cambiado bastante el cómic.
0: Tus dos cómics anteriores, El exorcismo de Almansa y El sastre, ¿verdad? No quiero equivocarme, en 2020 y 2025, editados con una temática completamente diferente. ¿Por qué ha habido ese cambio? Por el hecho precisamente de estar más cerca de esas ideas expuestas, como decías, por Raymond Kurzweil.
1: Bueno, la realidad es que primero saqué El exorcismo de Almansa, luego me embarqué en escribir y dibujar Transcendence, y en el tiempo que tardé en tener el cómic terminado y que me lo publicara una editorial, publiqué El sastre homicida. Sinceramente no quería que se me viera como un escritor de historias de terror o de crímenes reales. A mí siempre me ha gustado mucho la ciencia ficción. Transcendence era una historia que cuando leí los libros me di cuenta que tenía que contar, veía que ahí había un cómic fantástico. Y El sastre homicida, pues bueno, fue una cosa también un poco así que hice, la verdad es que en muy poco tiempo, para lo que tardé, bueno, son poquitas páginas, pero tardé poquito tiempo y me dio tiempo a publicarlo y antes de sacar a Transcendence.
0: Oye, nos hablabas Sí, dime, perdona.
1: No. Dime.
0: No, te iba a preguntar, nos decías antes, te preguntaba yo por la estética del cómic, cómo nos presentabas a los personajes, nos decías que querías una estética realista, que diera verosimilitud a la historia y a esos personajes, y yo te quería preguntar, antes de leernos ese cómic, si son muy diferentes esos humanos que estarán metidos en esa realidad virtual de cómo somos ahora.
1: Bueno, físicamente podremos tener cuerpos a nuestro antojo. Ya estamos viendo que la cirugía estética hace maravillas y, bueno, pues según Ray Kurzweil, podremos tener nanobots dentro de nuestro flujo sanguíneo que, además de procurar que no estemos enfermos nunca, podremos llegar pues a alargar el tamaño de los huesos, aumentar, disminuir los músculos a nuestro antojo y a nuestro placer. Yo durante unos bastantes años supongo que estaremos conectados a lo que será la mega red, que será como internet pero elevado a la enésima potencia, y llevaremos nuestros injertos, ya sea en el cerebro, en los brazos, en las manos, en los ojos, en los oídos, que nos harán pues ver el mundo real como lo veremos en el futuro, procesado completamente por mogollón de información que podemos recibir en nuestros cerebros, que estarán aumentados, sus posibilidades estarán aumentadas gracias también a la tecnología. Viviremos en un mundo un poco distinto del nuestro, yo creo.
0: Claro, fíjate, nos estás contando algo que nos parece, en este mundo en el que estamos empezando a despertar con la inteligencia artificial, en esta actualidad nuestra de ahora, que da un poco de vértigo, pero en realidad parece muy evidente que va a ocurrir algo así, aunque evidentemente estamos hablando de un cómic, de una historia de ciencia ficción, pero que no parece tan lejano y que pueda ocurrir, porque la inteligencia artificial está presente, evidentemente, como, no sé, como director de todo lo que ocurra en ese tiempo que tú nos describes.
1: Sí, bueno, cuando terminé el cómic y me puse a hacer los prólogos y la sinopsis para enviarlos a las editoriales, me di cuenta de que tenía un poco de, como los textos de Julio Verne, de ciencia ficción predictiva o un poco especulativa, ¿no?
0: De anticipación casi, ¿no?
1: De anticipación, claro. Exactamente. Entonces, bueno, pues dije, ¿por qué no? Muchas cosas de las que estoy escribiendo ya son realidad. La inteligencia artificial ya la tenemos, ya está alrededor nuestro día a día, se utiliza constantemente. Esto va a ser igual, pero elevado a la máxima potencia. Yo recuerdo todavía cuando el teléfono lo teníamos en casa y era fijo. Y ahora vivimos todos colgados del móvil. El futuro será más exagerado aún.
0: Nos pareció un imposible y lo estamos viviendo. Finalmente, José Ángel, llegó o llegará la trascendencia. ¿Desvelamos qué es o esperamos a leer el cómic?
1: Yo prefiero que lean el cómic. Que lean el cómic para que se queden con ganas de saber qué es lo que planteo y que tengan curiosidad y lo busquen. Ahora mismo nada más se puede encontrar a través de la editorial Unbrained Comic, que es una editorial muy pequeña y hay que escribirles un mail. Les puedes encontrar en Instagram, en Facebook, en Internet, poner Unbrained Comic y ahí tenéis Transcendence y el exorcismo de Almansa.
0: Es un camino que está recorriendo el del cómic, que supongo que nos dará nuevas obras. No sé si te sirve de terapia o de descanso a tu rutina habitual que está relacionada con la música y con el sonido.
1: Sí, la verdad es que me siento muy afortunado porque las dos grandes pasiones de mi vida, que son la música y los cómics, pues a una me dedico profesionalmente y la otra es mi gran afición. Entonces, compaginar los conciertos con el estar dibujando, pues sí, lo llevo bastante bien.
0: Técnico de sonido en la actualidad, colaboras con grupos como Fangoria y con Nancy Rubias, ¿no?
1: Sí, últimamente trabajo mucho con Fangoria y Ignacio Rubias. Bueno, desde el 2008 prácticamente.
0: Sí, no sé si en los ratos libres, que igual son pocos o no, porque en las giras habrá muchísimo movimiento, vas bocetando alguna de las ideas.
1: Sí, la verdad es que tenemos muchas veces mucho tiempo perdido que bueno, pues aprovechamos para hablar muchas veces de música o de la actualidad o de grupos o de nuestras cosillas. Y luego también pasas mucho tiempo de viaje en la furgoneta en el que te da mucho tiempo a reflexionar. Entonces llevo siempre un cuadernillo de notas, un bolígrafo y cuando se me ocurre algo, pues me pongo a escribir o a esbozar una viñeta que esté dando vueltas.
0: Pues ha sido un placer conocerte, un placer charlar contigo y conocer lo que nos espera en Transcendence. No vamos a contar nada más, solo en ese arranque, en el año 2043, un mundo en el que la tecnología se desarrolla exponencialmente, polarizando a la sociedad, sobre todo en los aspectos morales y religiosos. Parece algo de actualidad, pero que nos sitúa dentro, bueno, no dentro de mucho, dentro de menos de 20 años. Ahí estaremos y veremos cómo se desarrolla y cómo llegamos a puntos que iremos descubriendo a través de este cómic. Muchísimas gracias, José Ángel de Álvaro, segoviano.
1: Gracias a vosotros.
0: ¿Criado
1: Sí.
0: en qué barrio? Recuérdanos.
1: Ezequiel González.
0: Qué buenos recuerdos. ¿Pasas mucho por aquí ahora o no?
1: Bueno, ahora no tanto como me gustaría porque estoy de gira, entonces estoy saliendo de casa y entrando continuamente, pero sí, voy por ahí a ver a mi madre y a ver a mis compañeros segovianos de toda la vida.
0: Siempre que puedes, aquí estás en Segovia. Pues muchísimas gracias, ha sido un placer conocerte y saber de
1: Igualmente.
0: esta nueva obra que se presentaba hace tan solo unos días y que ya podemos encontrar. Recuérdanos la editorial y el método, has dicho, a través de un correo electrónico que tenemos que enviarles.
1: Sí, Unbrained Comic, lo podéis encontrar en Instagram o tienen su propia página web. Sirven los cómics rapidísimos. Además, viene con una lámina numerada de regalo, unas pegatinas. O sea, y una edición muy bonita. La portada con sus brillitos. Vamos, estoy muy contento con la editorial porque han hecho un trabajo fantástico.
0: Pues gracias a ti por ese trabajo, echaremos un vistazo, lo buscaremos y disfrutaremos también de los sonidos. Nos quedamos con Fangoria. Venga, muchas gracias, José Ángel.
1: A vosotros, un
0: Chao.
1: placer.

0: 10:48 con el sonido de Fangoria, sonido del que está detrás José Ángel de Álvaro, ese segoviano, autor del cómic Transcendence, con el que acabamos de hablar. Bueno, cómic que alterna esa producción de cómic con su trabajo de técnico de sonido. Seguimos.
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0: Y del cómic y la música a la fotografía, porque tenemos una propuesta para hacerles. Y es que infosegovia.com lanza su quinto concurso de fotografía entre hogueras y pájaros con motivo de su 25 aniversario. Ya en marcha desde la pasada semana, entre hogueras y pájaros. Y vamos a hablar precisamente de ello con Alfonso Rincón García, director de Globales Informática, que está detrás precisamente de ese punto de las redes sociales, de ese punto de internet, infosegovia.com. Alfonso, bienvenido, buenos días. Parece que hemos perdido esa conexión con Alfonso, que recuperamos rápidamente. Ahora sí, Alfonso, te tenemos por aquí, ¿verdad?
2: Sí, aquí estamos. Sí,
0: habíamos perdido esa conexión justo sí. Al saludarte, pero ya estamos en marcha. Entre hogueras y pájaros, 25 aniversario, quinta edición de este concurso de fotografía. La verdad es que yo a buen ritmo. Se acaba de presentar el pasado día 24, ya está en marcha.
2: Eso es, el día 24 empezamos con la presentación del concurso Entre hogueras y pájaros. Y cierto, hacemos 25 años informando a la gente de Segovia de todos los eventos que hay en Segovia, de la agenda cultural y demás cosas que hay en Segovia.
0: Oye, ¿cómo empezó este recorrido, estos 25 años? Casi por, no sé, por una iniciativa, por una casualidad, por, venga, ponemos algo en marcha, que hay muchas cosas pues, que contar o...
2: Pues efectivamente, ahí vimos que había muchas cosas que contar y lo decidimos hacer pues una página en la que estuviera toda la información de la actualidad de la agenda cultural, sobre todo de Segovia.

0: portugués, que hizo una fotografía espectacular del acueducto y se llevó el concurso. Y bueno, pues ese es el concurso, ¿no? Que participen todas las personas que quieran participar, que pasen por Segovia, que viven en Segovia de alguna forma. Y bueno, pues este año queremos dar una visión un poco más particular, más tranquila, más sosegada de esos sitios, lugares, rincones privilegiados que muchas veces no nos damos cuenta que están ahí porque con tanta gente alrededor, pues no paramos a ver esas imágenes, ¿no? Y que ese concurso pues sea un poco así, ¿no?
1: De ahí el lema Segovia para perderse, que es el lema de este concurso que nos propone, como tú muy bien estás contando, y ese es el objetivo, y es lo que te preguntaba, recorrer no solo la ciudad, los pueblos, los senderos, los paisajes. ¿Qué tiene que hacer alguien que nos está escuchando para poder participar en este concurso, en este certamen?
0: Pues nada, simplemente coger su cámara o bien su móvil, porque pueden participar aficionados y profesionales, todo el mundo es bienvenido. Y simplemente que la foto sea suya, que sea ellos los autor, el autor que tenga los derechos de esa imagen. Y bueno, pues luego para participar, enviarnos una fotografía diciendo dónde es el lugar a concurso fotografía@infosegovia.com. Bueno, lo tenemos ahí en las bases, está puesto en las bases del concurso, que está en concurso.infosegovia.com. Ahí se pueden encontrar todos cómo participar y todas las bases, los premios y demás.
1: Decía yo que desde el 24 de junio lo habéis puesto en marcha, es una fecha que no es casual y se cerrará el 25 de octubre, quizá.
0: Eso es.
1: Sí,
0: se cierra un poquito antes, el día 22 de octubre.
1: El 25 tendremos los resultados ya, ¿o?
0: Esperemos. Sí. No, bueno, el 25 no se tendrán resultados, se tendrán luego. A ver, te explico un poco. El formato del concurso, la gente va enviando sus fotografías, nosotros vemos que sí que son de Segovia, bueno, hacemos un poquito el chequeo de la fotografía, lo subimos a Facebook y en ese momento ya la gente puede empezar a votar, ¿vale? Una vez que la gente ha votado, el concurso hasta el día 22 que se cierra, pues se pueden enviar fotografías y vamos a dar una semana más o menos, hasta el 30 de octubre, que es cuando se cierra realmente las votaciones, ¿vale? Luego, después de esas votaciones, se seleccionan 30 fotografías, de las cuales van a ser las finalistas, y de ahí saldrán los premios. Estos premios, pues las finalistas, perdón, las verán unos fotógrafos profesionales que tenemos ya, que han participado en muchas ocasiones con nosotros, y elegirán sus fotos ganadoras, y con las fotos ganadoras de los 3 o 4 fotógrafos que tengamos, pues de ahí saldrán los premios.
1: Estaba pensando en el 24 de junio y 25 de octubre, hablamos, claro, de hogueras y de pájaros. Cuéntales a nuestros oyentes, aunque es fácil de deducir, pero cuéntales.
0: Sí. A ver, son dos fechas muy importantes para la ciudad de Segovia, las hogueras de San Juan y los pájaros de San Frutos. Entonces, pues hemos querido enmarcar entre estas dos fechas para que la gente pueda enviar sus fotografías entre hogueras y pájaros. En realidad, el concurso al principio se llamaba concurso de fotografía en josegovia.com entre San Juan y San Frutos. Sí. Pero vimos que era pues más bonito darle otro nombre y dar ese significado, ¿no? De las hogueras y los pájaros, pues bueno, pues son fechas importantes para la ciudad de Segovia y por eso se cogió este nombre.
1: Vamos a recordar, si te parece, aunque ya hemos dado la dirección, concurso.infosegovia.com, donde están todas las bases, pero por recordarlo y por avanzarlo, el formato en el que hay que enviarlo y también supongo que los tamaños, ¿no? De las fotografías.
0: Sí, bueno, pues el tamaño no debe superar las 10 megas, me parece. no me estudio todas las bases.
1: Sí. Y entre 2 y 10, y bueno, me parece que es, ¿no?
0: Entre 2 y 10 megas, sí, eso es. JPG, y bueno, pues.

0: para que sea más fácil luego el poderla subir, porque hay fotografías que son espectaculares que al final hay veces que no se pueden meter al concurso porque no están entre esos márgenes. Ya. Así que si... Y esta mañana he visto una foto ya que han mandado que me ha parecido muy, ya, muy espectacular. Luego no sé lo que le parece al jurado, pero y, bueno, pues ya hemos empezado a subir ya esas fotografías. Y bueno, de todas formas, está en concurso.infosegura.com, ahí están todas las bases. Y solo se pueden enviar tres por persona.
1: Tres por persona, aficionados, profesionales, siempre que no hayan participado en algún otro concurso.
0: Bueno,
1: esas fotografías, me refiero.
0: Sí, eso es, sí, esas fotografías deben ser originales para este concurso.
1: Oye, ¿cómo ha evolucionado, Alfonso, en estas cinco ediciones el concurso? No solo en calidad, sino en participación. ¿Cómo has ido viendo ese crecimiento?
0: Pues a ver, tuvimos la pandemia por medio y fue terrible para todas las cosas, ¿no? Y bueno, pues el tema de lo paramos ahí porque no tenía sentido el hacer fotografías para un concurso de fotos en esos momentos, ¿no? Y bueno, lo iniciamos otra vez el año pasado y bueno, hubo una buena participación de fotógrafos y bueno, pues hubo buena participación. Hemos tenido mejores momentos porque al principio hubo una participación casi de 500 fotos y bueno, pues el año pasado no hubo tantas. A ver este año si podemos conseguir aquel récord histórico, pero a ver cómo podemos evolucionar, ¿no?, en este año. Pues, tan importante para nosotros también.
1: Claro, el 25 aniversario, no menos. Claro. 25 aniversario de infosegovia.com, un trabajo desde luego de muchos años que nos ha mantenido informados de todas esas actividades que decías al principio, que son muchas, que hay que mantener, hay que recopilar y hay que contar de buena manera. Sí. Así que enhorabuena por el trabajo de estas dos décadas y media, que ha sido mucho, mucho para estar actualizados vosotros ahí desde Globales Informática a través de este punto de internet. Muchísimas gracias y ahí queda ese concurso abierto hasta octubre. Tenemos tiempo de presentar esas tres fotografías, máximo en formato JPG con un tamaño mínimo de 2 megas y un máximo de 10 megas por imagen. Así que ya saben, a recorrer, que de eso se trata, ¿no? De recorrer Segovia y de encontrar rincones. ¿Te ha sorprendido alguna, pues supongo que sí, en estas cinco ediciones, algún rincón que digas, no tengo ni idea de dónde es, pero la fotografía es preciosa?
0: Sí, hay veces que dices, esto no encuentro, yo no he conseguido verlo, pero hay fotografías, bueno, ahí se pueden ver las ganadoras de otros años, y bueno, pues es que la que ganó de esta persona de portugués, tenía una perspectiva del agosto que era impresionante. O sea, yo no... Bueno, pues pasas por ahí todos los días y dices, coño, el acueducto que está aquí, ¿no?, que lo ven de una forma diferente, ¿no? Es una forma distinta de ver de los monumentos y demás. Y otra cosa que se me olvidaba, que no hemos dicho que este año tenemos premios económicos.
1: Sí, vamos con los premios que nos falta, lo importante. Venga, vamos al turrón. Sí, sí. ¿Qué es lo que podemos conseguir?
0: Sí, pues mira, este año tenemos el primer premio, que son 400 euros, el segundo, que son 275, y el tercero, que son 150. Uh-huh. Y esto es gracias a los patrocinadores que hemos conseguido este año, porque otros años lo hemos hecho nosotros desde Globales, y bueno, pues ha sido distinto, ¿no? Y bueno, los patrocinadores que tenemos este año, pues está Gali Prevención, Tapicerías Castaño, Asesoría Corpus, y no me quiero olvidar de Tierra de Sabor, Club Selección Segovia, que tenemos una tesis a un premio que va a dar pues un lote de productos de toda la Tierra de Segovia, ¿no? De Tierra de Sabor Segovia. Y bueno, pues va a estar interesante.
1: Pues interesantes premios, esos premios en metálico con grandes patrocinadores que apoyan esta iniciativa que llega a su quinta edición y también con motivo del 25 aniversario de infosegovia.com. La información del concurso en concurso.infosegovia.com. Así que ya saben, busquen un rincón de Segovia para perderse y busquen también ese tiro de cámara que les proporcionará una imagen que seguro será de concurso. Alfonso Rincón García, director de Globales Informática, muchísimas gracias por haber estado con nosotros.
0: Muchas gracias, Alberto, por darnos esta oportunidad de explicar nuestro concurso.
1: Un abrazo, gracias. Y feliz día.
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0: Pues hemos cambiado, como ven, de ritmo radicalmente porque tenemos una cita muy importante esta misma semana. Llega una nueva edición del Country, Huercasa Country Festival en Riaza. Y seguro que nuestro siguiente invitado conoce perfectamente esta voz y este ritmo. Saludamos a David Jiménez Malacárregui, director de Huercasa Country Festival. David, bienvenido un año más a Vive Radio Segovia.
1: Muchas gracias. ¿Qué tal estáis?
0: Muchas gracias por acompañarnos. Decía que tú, mejor que nadie, conoces también este sonido y esta voz que va a estar presente precisamente a partir del viernes en Riaza.
1: Sí, no, lo digo un poco así de fondo, pero juraría que es Johnny Mullenax.
0: Johnny Mullenax, eso es. Es solo una de las propuestas de esta edición 2026 del festival. Cada año hay que intentar innovar, crecer y luchar con una agenda que es complicadísimo, ¿no? Con artistas muy destacados del country que finalmente ya tienen como referencia a Riaza.
1: Sí, todos los años, la verdad es que este es un, siempre lo digo, ¿no? Es un trabajo que la siguiente edición empieza cuando se termina la de este año, aunque en algunos casos incluso ya nos adelantamos, ya estamos en negociaciones con algunos artistas para 2027. Es un trabajo arduo, bastante costoso y bueno, pero al final, bueno, llevamos ya 11 ediciones y creo que ya hemos demostrado que todos los años tenemos carteles muy competitivos, donde se mezclan grupos consagrados y sobre todo una cosa muy importante que nosotros lo hemos tomado como uno de los objetivos del festival, que es dar a conocer nuevos nombres que posiblemente en los próximos años sean las grandes estrellas del género.
0: Bueno, eso, como decía yo al principio, os convierte también en referencias del género en una localidad como Riaza, que finalmente se convierte, yo creo que todos los años te hago esa referencia, ¿no? Pero es verdad, se convierte como en una experiencia inmersiva, porque no es solo ir a escuchar música, sino es vivir un ambiente.
1: Sí, nosotros, bueno, siempre ha sido el leitmotiv del festival es saborear el country, no solamente country como género musical, sino como la vida en el campo, el respeto al entorno, la sostenibilidad medioambiental, un poco también dentro de nuestros valores está que los chavales y la gente más joven que tiene la entrada gratuita pues puedan disfrutar de un tipo de música y que a través de esa música podamos un poco educarles en otro tipo de valores que no pueden acceder a través de los grandes medios de comunicación de masas, sino, bueno, fijas un poco más también en propuestas más minoritarias y especiales como es esta.
0: Uh-huh. Este año, a partir de las 5 de la tarde, es el viernes.
1: Sí.
0: Empezamos a las 5 de la tarde y hasta el domingo. Déjanos algunos de esos nombres destacados. Ya hemos citado a quien nos ha dado la bienvenida a esta conversación, a Johnny Mullenax. Algunos de los nombres destacados para que quienes nos escuchan y sí estén metidos de lleno, que no sean este año debutantes en el mundo del country, sepan qué es lo que van a tener allí a partir del viernes.
1: Pues el viernes tenemos una de las bandas más importantes de la música independiente en Estados Unidos de las tres últimas décadas, que son Cracker, un grupo ya veterano que han hecho de España casi su segunda casa, por no decir la primera, y que es un compendio, como una especie de biblia de la música tradicional americana en su más amplio espectro. Es un grupo que puede pasar de hacer desde bluegrass a country, a rock and roll, a pop de guitarras, no sé, yo creo que es un grupo inclasificable. Y ahí está su éxito, las huestes comandadas por David Lowery y por Johnny Hillman, que van a hacer además un repertorio muy especial para Huercasa Country Festival, con su violinista, con pedal steel, con esas dos guitarras eléctricas centelleantes y una base rítmica increíble. Yo creo que ese es el plato fuerte del viernes. También Rob Laines, que, como dicen los americanos, viene by popular demand, porque el año pasado fue el artista que más sorprendió, que arrasó, y hemos creado ya una especie de tradición, ¿no? Que es el grupo elegido y más vitoreado en el año, pues repite al año siguiente, en este caso cerrando como headliner el festival el viernes. También, por primera vez en nuestro país, como la mayoría de bandas que vienen a tocar en Huercasa, va a estar Alan Springsteen, que desde aquí aviso que no tiene nada que ver con Bruce Springsteen, más allá del apellido. Pero, sí, porque es que es curioso, pero mucha gente como que, viene la hija de Springsteen. No. Pero es una de las estrellas del country más nuevo de Nashville, de esas nuevas propuestas que salen desde la meca del country, que es Nashville, y que creo que va a sorprender a mucha gente. Y luego, bueno, vamos a tener a la versión más folk y más bluegrass dentro de la música de raíces americana, que son los Crowboys, que es un dúo formado por dos hermanos de Nueva Orleans, que también son una auténtica maravilla. Nos pasamos ya al sábado, y el sábado tenemos el plato fuerte del festival, también por primera vez en exclusiva en España, Brent Cobb, que es una de las plumas más afiladas dentro de la composición de canciones del country, ha hecho canciones para un montón de artistas, que han sido súper éxito luego, y con su banda de Fixings, pues nos va a dar una lección de lo que es el rock sureño, el country rock, rock and roll, etcétera, etcétera. Y secundado por una de las artistas que mejor representan actualmente ese country tradicional de los honky tonk de los 70, el relevo natural de Miru Harris, de Dolly Parton, que se llama Emily Nenny. Y luego tendremos también una banda de Inglaterra, que se llama Brown Horse, que está más dentro del camino del country alternativo de la americana, como por el año anterior pudieron ser los Jayhawks o Son Bolt. Y luego también, bueno, las propuestas nacionales, lógicamente. El viernes tendremos a Juana Everett, que yo creo que ha hecho el mejor disco de música americana dentro de nuestro país, producida por Alex Muñoz, que fue integrante del grupo de Nicky Lane y de Margo Price. Y también tenemos a los asturianos Montefurado, que para mí es uno de los mejores discos que ha salido en este país el año pasado. Y una banda mallorquina muy, muy jovencita, que parece que han salido de los años 70 de Laurel Canyon de California, pero bueno, vienen de la isla privilegiada y que creo que también van a dar mucho que hablar.
0: Quiero decir, nuestro país está dando mucho también, despacio, pero sí dando buenos nombres que se van incorporando, por supuesto, a esta cita imprescindible de Riaza. A un tiempo, por supuesto, recuérdanos para conseguir entradas, para estar en todas estas citas.
1: Sí, a través de nuestra web oficial, Huercasa Country Festival, todavía quedan tickets a la venta. Nosotros somos un festival muy cómodo, tenemos un sitio privilegiado ahí en el campo de fútbol, con vistas a la Sierra de Ayllón, a la Pinilla, y sobre todo para huir de la canícula, esta veraniega que nos asola desde la ciudad de Madrid, sobre todo, que estamos pasando aquí un calor horrible, pues nada, no hay mejor excusa que subir en altitud y bajar en grados centígrados.
0: Oye, me gusta mucho cuando todos los años hablamos de la nueva edición del Huercasa, cuando me hablas de cómo se acoge el pueblo a toda la organización y de cómo acompañan precisamente a quienes acuden y acudimos allí a disfrutar del country.
1: Sí, la verdad es que curiosamente todos los grupos es algo que nos nombran, ¿no? Os concierto que no son los típicos artistas que quieren estar aislados en su hotel y no mezclarse con la gente, al revés. Hemos visto durante años pasados, pues tanto Nicky Lane, como Steve Earle, como Will Hodge, como A Thousand Horses, un montón de bandas quieren ir a ver el ambiente que hay en el pueblo, comer por allí, juntarse con la gente, firmar autógrafos, imbuirse un poco del ambientazo que hay en Riaza el fin de semana y que hacen tan especial esta cita.
0: Vamos a recordar que es una cita también familiar, es decir, podemos ir con toda la familia a disfrutar del ambiente, a disfrutar de la música.
1: Sí, nosotros por eso desde el primer año lo tuvimos claro y fuimos uno de los festivales pioneros a la hora de dar esa facilidad. Pues si vas con tu pareja y tienes dos hijos, pues que no sea algo tan sumamente costoso. Y de esa manera nosotros también queremos dar la oportunidad a los chavales de que luego elijan el tipo de música que les dé la gana. No quiero ser proselitista ni ser el típico padre coñazo de decirle a su hijo lo que tiene que oír, que pasa también muchas veces.
0: Sí.
1: Pero por lo menos, oye, dale la oportunidad y luego, bueno, hay que ir creando también tendencia y renovando un poco el panorama. Y yo creo que es un exitazo, vienen un montón de niños, de chavales que disfrutan. Tenemos las actividades especiales para ellos también, para explicarles un poco de dónde vienen todos esos alimentos que luego consumen, para que se enteren que esto no salen en el supermercado, no crecen ahí, sino que crecen en el campo, y también poner en valor un poco todo el trabajo que supone el tema de agricultura y lo que habíamos hablado de la sostenibilidad medioambiental.
0: Una vida sostenible alrededor, por supuesto, del Country Festival de Riaza, del Huercasa, que todos los años nos pide atención y por supuesto allí estamos desde el próximo viernes y hasta el domingo para disfrutarlo. Las entradas ya a su disposición para el que no las tenga y el que quiera acudir allí, aunque sea por primera vez, porque eso seguro que engancha y allí hay que estar. David Jiménez Zumalacárregui, muchísimas gracias, director de Huercasa Country Festival. Enhorabuena por el programa que habéis planteado para este año, por todos esos nombres que, como decíamos al principio, cuesta reunir, las agendas son complicadas, pero que va salpicando de grandes nombres, de nombres nuevos que empiezan en la escena y, por supuesto, de nombres de nuestro país. Muchísimas gracias por habernos acompañado.
1: Muchísimas gracias a vosotros y nos vemos ahí el fin de semana.
0: Gracias. Por favor.

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5: Y 45 minutos de la mañana. Seguimos en directo en el 90.4 de la frecuencia modulada y avanzaremos hasta las 12 del mediodía, de nuevo abriendo esa ronda de portavoces municipales en la capital, que iniciamos esta mañana con Clara Martín, portavoz socialista en el Ayuntamiento, y continuamos ahora con Noemí Otero, portavoz de Ciudadanos. Noemí, bienvenida, buenos días.
7: Muchas gracias y buenos días.
5: Gracias por acompañarnos después de la pausa de las fiestas. Hemos saltado esa semana, pero retornamos aquí después del último pleno. Por cierto, balance de fiestas, quería preguntarte por ellas, ¿cómo has vivido estos 10 días festivos?
7: Bueno, pues en primer lugar yo creo que ha habido aspectos continuistas, que son la mayoría. Las fiestas más o menos se han desarrollado de la misma manera que años anteriores, y luego pues como las notas un poco que más destacan en el sentido positivo es que el espacio donde se han celebrado los conciertos ha tenido buena acogida. La gente pues ha sentido que es un sitio confortable, con una buena acústica, que se ha organizado bien, o sea que bueno, hay que plantearlo como algo positivo y como algo que puede ser el germen de convertirlo en un espacio que realmente se pueda dedicar a este tipo de pues actuaciones, conciertos, algún tipo de festival. Bueno, y en el lado negativo está el hecho de que los feriantes han dicho que no van a volver a esta ciudad, salvo que haya un recinto ferial, cosa que no ha existido a pesar de ser una promesa electoral reiterada y por los distintos partidos, y que el propio Mazarías se había comprometido a tener un recinto ferial en la ciudad de Segovia.
5: Feriantes estaban muy enfadados el pasado jueves y viernes, consiguieron esa reunión de urgencia. Hoy hemos hablado con ellos a primera hora, parece que se habían calmado un poco los ánimos a expensas de las próximas reuniones.
7: Bueno, cierto es, pero la verdad es que las reuniones que o la reunión que ha mantenido con el equipo de gobierno no alumbra nada distinto de lo que todos ya sabemos, que Segovia necesita un recinto ferial. El equipo de gobierno lo sabe, lo sabemos los segovianos, lo saben los feriantes, y ese recinto no llega. Y lo que tiene que llegar es verdaderamente como un espacio que sea una realidad de cara al próximo año, sin ir más lejos. Y no se puede seguir planteando y seguir obcecado en la idea de que los terrenos colindantes al CIDE son el lugar idóneo para convertirlo en recinto ferial, porque urbanísticamente el equipo de gobierno, el señor Mazarías, ha sido incapaz de resolver los problemas que hay detrás de ese espacio para convertirlo en cualquier dependencia de cualquier tipo, sea un recinto ferial, sea un aparcamiento disuasorio. Es decir, no han conseguido abordar una solución para esos terrenos, por lo tanto hay que buscar un recinto ferial alternativo y real. Y eso es lo que tienen que trabajar. Yo creo que la reunión ha sido una patada hacia adelante más, y ahora que se marchen los feriantes, que pasen unos meses y se les olvide, pero eso no puede ser, porque ya ha habido reuniones tensas y muy, muy relevantes con los feriantes en los años anteriores, con Mazarías.
5: Sí, sí, lo recordamos y lo contamos también hablando con ellos directamente. ¿Dirías que ha sido una de las de los periodos festivos más multitudinarios y participativos?
7: Bueno, no lo creo así. Creo que ha sido unas fiestas, lo que ha sido son muy largas, porque se han alargado en 10 días, 11 días prácticamente. Y en cuanto a los más multitudinarios, no. La realidad es que no ha habido tampoco cambios sustanciales ni una participación excepcional. O sea, desde el pregón, que fue el primer momento, hasta los fuegos artificiales que fueron ayer, esta tarde será la ofrenda floral, no ha habido mucha más gente que en otros años de fiestas. Por lo tanto, creo que no, creo que han sido unas fiestas más. Y bueno, sí que he puesto el acento positivo en que por fin está ese recinto, a pesar de que ha tardado un año y dos meses desde que se gestó la idea a través de esa Junta de Gobierno Local Extraordinaria y todas esas decisiones un poco precipitadas y que lógicamente no estaban maduras el año pasado para materializarse. Este año ya hay un espacio para hacer conciertos. Y creo que para hacer conciertos, para hacer festivales, para hacer eventos de este tipo está bien, está ok. Pero no creo que sea el espacio para los autobuses turísticos de la ciudad de Segovia.
5: Ahora, porque claro, han terminado las fiestas y ahora tiene que ser el parking de buses turísticos.
7: Yo creo que no es el lugar adecuado para que sea el aparcamiento de los autobuses turísticos de la ciudad de Segovia, porque hay decenas de autobuses turísticos, porque Coronel Resach es una vía muy transitada y que en las horas, digamos en la jornada laboral durante los días, están la calle llena de un montón de vehículos. Tienes que esperar hasta en dos o tres ocasiones que el semáforo cambie para poder circular y meter más tráfico en esa vía que ya está bastante, bastante colapsada, pues sería un peligro. Además de que tenemos que recordar que tiene que haber un cruce, es decir, todos los autobuses cruzarían al carril contrario, tendrían que atravesar el carril contrario, con los peligros que eso ocasiona para acceder al aparcamiento, porque no pueden bajar hasta abajo, sino que a la altura de la universidad tendrían que entrar. Y eso por un lado, y por otro lado, las guías turísticas no están conformes con ese emplazamiento. No sé si se les ha tenido en consideración o no. Y es un remiendo más, es un parche, porque lo que realmente hace falta es que haya una tasa turística en la ciudad de Segovia, que se trabaje verdaderamente en buscar una armonía y una sintonía entre los segovianos, los que aquí vivimos y los que vienen a visitar nuestra ciudad, y sobre todo que se busque algo que sea cómodo y aceptable para todos.
5: ¿No tenéis todavía noticias de cuánto va a costar esa tasa?

0: no dejan de buscar excusas, pretextos para no centrarse, para no ponerse a trabajar en ello, porque ha pasado ya mucho tiempo. Recuerdo cuando en septiembre del año pasado, creo que fue, el Partido Socialista presentó una moción planteando la creación de esta tasa. Estábamos todos de acuerdo y el equipo de gobierno estaba convencido. Es más, el señor Horcajo decía, no, es que es nuestra idea y la tenemos ya hilvanada, la tenemos planteada. Han pasado 10 meses y no se ha materializado nada. Entonces, es verdad que los proyectos que están ya previstos para la ciudad de Segovia siguen sin llegar a todos los niveles, ya sea de normativo, es decir, de tener que redactar, en este caso, una ordenanza, ya sean proyectos de obras, ya sean proyectos que estaban iniciados pero que tienen que continuar. No sé, quiero recordar que decía el señor Mazarías que en marzo iban a estar las máquinas en las lastras, ¿no? En marzo del marzo que ya se ha pasado, en marzo de 2026, pues estamos en julio desde mañana y yo no he visto una sola máquina.
1: Estos últimos apuntes que has hecho, aún sin preguntártelo, me suenan a balance de los 3 años de José Mazarías. ¿Podrían ser un resumen?
0: Sí, yo creo que el balance para mí no es positivo y para la ciudad de Segovia tampoco es positivo, porque muestra lo que hemos comentado ahora mismo, muestra es de que no ha habido una buena gestión. No ha habido una gestión eficaz, no ha habido una solución de los problemas más perentorios, más urgentes en la vida de los segovianos, no se ha atajado los problemas de movilidad, no se han resuelto los problemas de la oficina de urbanismo, no se ha trabajado verdaderamente en dar una solución a todas las viviendas que hacen falta en la ciudad de Segovia, que está lógicamente ligado al urbanismo. Y es verdad que la Junta de Castilla y León ha hecho grandes compromisos con Segovia, pero a día de hoy todavía no se han materializado ni se ha iniciado a ver esa materialización. Que vayan a dejarlo todo para el último año porque estén en campaña electoral completamente, bueno, pues es respetable, pero no me parece oportuno. Y no lo entiendo, porque los problemas de los segovianos están durante los 4 años de mandato corporativo, no solamente en el último año. Por un lado, buena gestión no ha habido. Por otro lado, rendición de cuentas tampoco ha habido. No ha habido un solo debate sobre el estado de la ciudad. Y mire que lo hemos pedido por activa, por pasiva y por perifrástica. No ha habido. No ha habido una verdadera explicación ni un balance propio del alcalde. Ya no digo ante un pleno, que es como debería responder pues de cara a todos los ciudadanos. Ni siquiera a los medios de comunicación ha habido un encuentro como tal de un balance, etcétera. Es más, el único encuentro que el alcalde ha hecho con todos los medios de comunicación fue para explicarles por qué no iba a haber presupuestos y por qué Noemí Otero era la responsable de que la ciudad de Segovia no tuviera presupuestos, cuando es absolutamente falso, y muestra de ello es que siempre hemos tendido la mano y siempre hemos intentado colaborar y aportar, hasta el punto de que va a haber inversiones para la ciudad de Segovia, también con tinte electoralista 100%, gracias principalmente a Ciudadanos. Por lo tanto, no ha habido buena gestión, no ha habido una rendición de cuentas y tampoco ha habido transparencia a la hora de tomar decisiones, a la hora de plantear propuestas, a la hora de ver temas cruciales para Segovia. El último ejemplo es el tema del agua, un tema trascendental, importantísimo, donde ya hay restricciones para algunos de nuestros vecinos. Y a diferencia, en este caso, de lo que hizo el alcalde del Espinar en su momento, que está completamente de lleno en este mismo problema, que fue aglutinar a toda la corporación y que fuera una voz unívoca en torno a la defensa de los vecinos y la defensa de una necesidad importante para el agua de su pueblo, en este caso, en Segovia no ha pasado así. En Segovia el alcalde ha ido a la suya, ha mandado una carta, ha hecho las explicaciones que ha considerado oportunas, ha emitido un bando sin informarnos.
1: Iba a preguntarte, no os habían informado, como nos decía esta mañana Clara Martín, que se había enterado por la prensa.
0: Han mandado un bando sin informarnos y dejar esos márgenes a la crítica por parte de la oposición es hacerse un flaco favor a él como representante máximo de la institución municipal, porque el Ayuntamiento de Segovia, en un tema como el agua, tiene que estar completamente con una misma voz. Pero es que no se nos está permitiendo a la oposición que formemos parte de la voz institucional que tiene que tener el Ayuntamiento de Segovia en torno al agua, porque no se nos ha informado, se nos ha comunicado a través de los medios que ha escrito una carta a la ministra, que está enfadado con la Confederación, que se ha emitido un bando, pero no se nos ha informado y es un tema de absoluta relevancia y enjundia.
1: Un tema que tendremos que abordar durante todos estos días. Vamos a hacer una pausa, vamos a continuar esta conversación después de las 12, pero será ya disponible en nuestro podcast, porque a las 12 llegan los

0: Servicios informativos centrales de Vive Radio. De modo que si quieren recuperar el resto de esta conversación que vamos a mantener con Noemí, aproximadamente en una hora estará disponible en las principales plataformas de audio y también en nuestra página web en viveradio.es/vivesegovia.
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0: 30 segundos tan solo para llegar a las 12 del mediodía. Recuerden que llegan los servicios informativos, que nosotros volveremos en directo a las 2 y a las 3 de la tarde con un acercamiento a las noticias más próximas aquí en Segovia, capital y provincia. Recuerden que mañana tenemos un día especial. De 8 de la mañana a 10 de la mañana estaremos en directo desde el estudio de Vive Radio y después nos marcharemos a Ortigosa del Monte. Ha sido un placer, como siempre, acompañarles en este directo. Les dejamos con las noticias.
1: 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Son las 12 de la mañana. 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
2: ¿Qué tal? Buenos días. El presidente del Gobierno, Pedro Sánchez, ha anunciado que destinarán en un año un total de 505 millones de euros al Plan de Integración y Ciudadanía dirigido a la integración de las personas migrantes y crearán una Agencia Estatal de Movilidad Humana que reunirá funciones y recursos ahora dispersos para una gestión mucho más sencilla, coordinada y eficaz. No hay integración posible sin regularidad, ha subrayado Sánchez durante el acto de presentación de ese plan de integración ciudadana y de la campaña institucional ¿De dónde vienen? Vienen de hacer país. El líder del PP, Alberto Núñez Feijóo, ha asegurado que no tratará a los catalanes como moneda de cambio y ha criticado la asfixia identitaria y la presión burocrática e impositiva que ha asumido a Cataluña en una decadencia progresiva. Ni confundiré sus problemas reales con polémicas ficticias ni responderé a las necesidades de esta tierra por chantaje. Trabajaré por Cataluña con convicción y con coherencia, ha dicho Alberto Núñez Feijóo, líder del Partido Popular. El ministro de Asuntos Exteriores, Unión Europea y Cooperación, José Manuel Álvarez, ha elevado a 19 la cifra de españoles fallecidos en los terremotos que azotaron Venezuela la semana pasada. Supone un muerto más que la última cifra ofrecida esta misma madrugada por el ministro. El número de compatriotas desaparecidos ascienden a 131, mientras que son 12 los que están localizados bajo los escombros. Y además también la cifra de fallecidos por ese doble terremoto asciende a 1.719 y la de heridos a 5.034, según ha informado el presidente del Parlamento venezolano. Con este mismo motivo, la presidenta encargada de Venezuela, Delcy Rodríguez, ha anunciado la puesta en marcha de un plan de construcción de viviendas que se desarrollará en el menos tiempo posible y ha garantizado la seguridad de los trabajadores que participen en estas obras tras los potentes terremotos. El presidente de Estados Unidos, Donald Trump, ha reclamado a las gasolineras que reduzcan los precios de venta de manera inmediata para reflejar las caídas en el coste del barril de petróleo, advirtiendo de que no permitirá la especulación, además de criticar los impuestos al carburante excesivamente elevados que cobran estados como, por ejemplo, California. 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

0: Hola, ¿qué tal? Muy buenas tardes, bienvenidos, bienvenidas a Vive Castilla y León. Una en punto de la tarde, es martes, es 30 de junio de este año 2026. Hoy, como cada día, les vamos a acompañar hasta las 3. Dos horas tenemos por delante para contarles todo lo que está pasando y todo lo que va a ocurrir hoy en la comunidad. 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Es el último día del mes de junio, mañana cambiamos de mes, 1 de julio, y por tanto llegan también cambios a la programación de Vive Radio. También a la programación de este programa, de Vive Castilla y León. Lucía Roales, ¿cómo estás? Buenas tardes.
1: Muy buenas tardes. Pues estamos ya de un poco de cierre de curso, ¿no?
0: Podríamos decir, sin temor a equivocarnos, que mañana a esta misma hora no vamos a estar saludando en directo a nuestros oyentes, ¿verdad?
1: Eso es, porque a partir de mañana y durante todo el verano arranca la programación estival en Vive Radio, y eso significa que en nuestro caso Vive Castilla y León pues va a ir desde las 2:10 hasta las 3 en punto.
0: Eso es, 50 minutos cada día, de lunes a viernes, para seguir acercando la actualidad de la comunidad. No se asusten, todo lo que ahora les estamos contando en dos horas se lo contaremos en 50 minutos, de manera más breve, más resumida, pero allí donde ocurra una noticia estará Vive Radio durante el próximo verano, pendientes de muchas cuestiones. En lo que respecta a la programación provincial, es verdad que en función de cada una de las provincias de Castilla y León, algunos compañeros van a emitir unos horarios, otros en algunos diferentes. También teniendo en cuenta, bueno, pues muchas fiestas patronales, claro, celebraciones, eventos que hay a lo largo del verano y que también vamos a ir cubriendo durante los próximos dos meses.
1: Eso es, se van a modificar las parrillas, en este caso provinciales, en cada una de las provincias de Castilla y León. Tendrán que estar pendientes nuestros oyentes, ahí sintonizando para ver en qué franja horaria emiten nuestros compañeros, y lo que no hay son programas temáticos.
0: Eso es.
1: Eso sí que paran hasta septiembre.
0: Merecidas vacaciones también para los compañeros y las compañeras de los programas temáticos. Les seguiremos contando las noticias a las 2 de la tarde, en este caso en un formato de 10 minutos, desde las 2 hasta las 2:10. Lo mismo ocurrirá a las 3, desde las 3 en punto hasta las 3:10 de la tarde, con esos boletines informativos de Vive Radio y, como decimos, pendientes de todo lo que pase durante los dos próximos meses aquí en Castilla y León. Se lo contaremos en este mismo programa, a veces con Lucía Roales, a veces conmigo. En otras ocasiones estaremos los dos, como es el caso de esta misma semana, pero nosotros también tenemos unos días reservados para las vacaciones. Tenemos que hablar de muchas cuestiones, Lucía. Una de ellas, estamos muy pendientes de los incendios forestales. Sí. Todos los días tenemos varios activos en Castilla y León. Es verdad que la situación ha mejorado respecto a los últimos días. Recuerdo que la semana pasada les contábamos que había en torno a 15 incendios activos a la vez en diferentes puntos de Castilla y León. Bueno, en este momento, a la 1:04, hay 5 fuegos que permanecen activos en la comunidad, 4 en la provincia de León, la mayoría en la comarca del Bierzo, y 1 en Ávila, en la localidad de Barromán. Esto ha llevado a la Junta a reducir esa situación operativa, que pasa de la situación 1 a la situación 0, es decir, se reduce el índice de gravedad. Esto ha ocurrido, por ejemplo, en el fuego de Congosto, que fue declarado el pasado miércoles, y solo queda uno en ese índice de gravedad potencial de nivel 1 en toda Castilla y León. Es el incendio de Pradela, también en la provincia leonesa, donde en este momento están trabajando cerca de 20 medios de extinción. A partir de las 2:15 actualizaremos esta y otras informaciones aquí en la sintonía de Vive Radio, pendientes de muchas cuestiones. Y como comienza el verano, Lucía, le podemos adelantar a nuestros oyentes de lo que vamos a hablar en los próximos minutos. Dos asuntos precisamente directamente relacionados, ¿no? con esta etapa estival. Sí.
1: Sí, porque bueno, el verano ya comenzó hace unos días, pero parece que para muchos la época, el periodo vacacional arranca el 1 de julio. Entonces, bueno, ya llega el calor, ya ha llegado el calor, nos apetece bañarnos, nos apetece ir de excursión a pasar el día a una zona de agua. nos vamos de vacaciones a la playa también. Entonces, bueno, queremos hablar de la prevención respecto a los ahogamientos. Lo haremos con la Federación Española de Salvamento y Socorrismo. Y luego otro tema relacionado con las vacaciones de verano es el del abandono animal, porque hay gente, cada vez menos, afortunadamente, que de repente se planta en julio, en agosto, época vacacional, y dice, pues no me puedo hacer cargo de mi mascota, la voy a abandonar. Y claro, no puede ser eso, no puede ser.
0: Algo muy triste que por desgracia sigue ocurriendo. Bueno, pues estas dos cuestiones las vamos a abordar durante los próximos minutos con dos protagonistas aquí en la sintonía de Vive Castilla y León. Pasan 6 minutos de la una y hasta las 3 les vamos a acompañar hoy por último día. Mañana reducimos programación desde las 2:10 hasta las 3 de la tarde. Escuchan la sintonía de Vive Castilla y León.
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0: Bueno, pues es verdad que no tenemos ola de calor. Lucía Roales, ¿cómo estás? Buenas tardes.
1: Buenas tardes.
0: Pero las temperaturas vuelven a subir, lo van haciendo poco a poco a lo largo de esta semana. Ya te avanzo que cuando llegue el fin de viernes, sábado, domingo, vamos a tener termómetros en torno a los 35, 36, 37 grados en Castilla y León. Es decir, apetece pegarse un chapuzón, refrescarse, ir a la piscina, a esas zonas de baño que tenemos muchos entornos naturales habilitados aquí en Castilla y León. Yo te quería preguntar, último día del mes de junio, si ya te has bañado, si ya has ido a alguna piscina a estas alturas del verano que acaba de comenzar.
1: Pues mira, tengo piscina en el gimnasio, pero todavía no la he pisado, punto número uno.
0: Esas piscinas que la gente se mete directamente después de hacer las pesas, todos sudados,
1: sí,
0: ¿quieres ese tipo de piscinas?
1: Qué
0: dices.
1: Asco. Sí, no lo había pensado. Bueno, ya, pues no lo voy a pisar.
0: Te he quitado las ganas.
1: Tengo esa piscina pendiente de visitar, pero mira, el fin de pasado he estado en el pueblito de una amiga que tiene casa allí con piscina y nos hemos dado un chapuzón.
0: Has aprovechado, además ya lo habías comentado también, que este verano vas a aprovechar zonas de piscina para disfrutar. Yo me he pegado un par de chapuzones el sábado y el domingo, aprovechando que estaba en el pueblo y ya abrieron las piscinas, además durante la primera semana de forma completamente gratuita, que también es de agradecer.
1: ¿Ah, sí?
0: Así que un par de chapuzones, estaba muy rica el agua, pero es algo importante, ¿no? Hablar de bueno, pues esos baños durante el verano, porque es una actividad muy recomendable para disfrutar, para refrescarnos, todo lo que hemos comentado, pero también hay que decir que conlleva unos riesgos asociados y unas cifras preocupantes en cuanto al número de ahogamientos en nuestra comunidad.
1: Eso es, mira, mayo cerró en Castilla y León con un total de 9 personas ahogadas y recientemente, este pasado fin de semana, han fallecido 2 personas. Fallecía un varón de 51 años en una piscina de uso comunitario en Ávila capital y el domingo también teníamos que lamentar el fallecimiento de un menor de 9 años que moría ahogado en el río Pisuerga a su paso por Valladolid. Dos situaciones de baño diferentes, un río, una piscina comunitaria, una piscina de agua calmada y es de lo que queremos hablar durante los próximos minutos, porque todos los años, en esta época, nos encontramos hablando de esto.
0: Sí, sí, sí.
1: Y parece que el mensaje no cala, que es que hay que tener mucho cuidado, que las aguas son muy traicioneras, incluso la de una piscina, que hay que tener prevención, que hay que tener mil ojos, sobre todo con los niños. Todos los veranos nos encontramos hablando de lo mismo.
0: Y por desgracia Castilla y León tiene unas cifras muy preocupantes, como decimos, un número muy elevado de personas fallecidas por ahogamiento y la comunidad además cuenta con 32 zonas de baño naturales autorizadas por la Junta, distribuidas en 8 provincias. Hablamos de ríos, de embalses, de lagos, a lo que hay que sumar esas piscinas que comentaba Lucía, las comunitarias, las privadas, en definitiva muchas zonas donde por desgracia se pueden producir esas situaciones de riesgo.
1: Vamos a hablar, si te parece, del Informe Nacional de Ahogamientos, el INAH, que elabora todos los meses la Real Federación Española de Salvamento y Socorrismo. Jessica Pino es la portavoz de este informe y ya nos está escuchando, así que vamos a saludarla. Jessica Pino, ¿qué tal? Muy buenas tardes.
0: Hola, Jessica.
2: Buenas tardes.
1: Hablamos de este Informe Nacional de Ahogamientos, Jessica, con los tristes acontecimientos que se han producido en los últimos días en Castilla y León. Hemos conocido que se han producido 2 ahogamientos de 2 personas en diferentes circunstancias, una de ellas un niño. Hablando del informe, después hablaremos de la prevención, pero hablando del informe, Jessica, ¿qué lectura hacéis de este Informe Nacional de Ahogamientos? ¿Ante una tendencia preocupante?
2: Estamos ante una tendencia preocupante, pero más que por los datos, que cada vez son más, sino porque se siguen repitiendo los mismos patrones y nadie hace nada. Entonces, eso es lo preocupante, el no hacer nada y que se permita que se siga repitiendo año tras año estas cifras que actualmente, pues si hablamos del cómputo global nacional, ya llevamos 193 ahogados hasta la fecha de hoy, más los que se produzcan, pero bueno, en el primer semestre podríamos cerrar en esa cifra. Y si hablamos de Castilla y León, seguimos a la cabeza de los territorios interiores con 12 ahogamientos hasta la fecha.
1: Yo creo que la reflexión, la pregunta que nos surge, es una muy clara. ¿Qué sucede? ¿Falta vigilancia? ¿Falta prevención por parte de los ciudadanos? ¿Dónde está el problema?
2: Pues mira, sucede un poco de todo, porque realmente cuando metes en una batidora muchos ingredientes, pues al final se hace un mix y es, bueno, pues es un caos en todos los sentidos. El primero, y hablando de nuestra responsabilidad, porque al final nosotros somos los que también tenemos que poner de nuestra parte, es que la primera regla de oro es que tienes que saber nadar y seguir unos ciertos consejos de prevención que luego has comentado que hablaremos. Pero también esa responsabilidad es compartida, porque muchas veces en Castilla y León hay 32 zonas, en este caso habilitadas para el baño por la Junta de Castilla y León. Muchas de ellas son aptas para el baño por tema de aguas, de que se puede meter uno a la playa. Entonces habilitas unas zonas, pero no pones vigilancia o no pones unas normativas claras, un cartel de prohibido el baño o no hay seguridad. Entonces, si no se garantiza la seguridad porque no hay socorristas, por otro lado, habilitamos esas zonas para que la gente se pueda divertir y nosotros mismos no sabemos nadar ni sabemos las normas de prevención, pues es una combinación muy peligrosa.
0: Esto ocurre en aquellas zonas de baño que están habilitadas, aunque no haya un socorrista como tal en esas zonas, pero también pasa que hay otras zonas no habilitadas para el baño, donde claramente hay un cartel en el que pone prohibido bañarse y aún así la gente accede al agua y ocurren este tipo de desgracias. En ese caso, la responsabilidad podemos decir que va en cada uno de nosotros, ¿no?
2: Así es decir, no podemos tener seguridad en todos los puntos. Al final la Junta de Castilla y León, si estamos hablando en este caso de nuestro territorio, habilita unas zonas de baño que esas sí que tendrían que estar con vigilancia, pero no podemos tener un vigilante en todos los sitios donde nos podemos acceder, pues eso, a las zonas de los ríos, de los embalses, etcétera. Así que ahí ya es nuestra propia, en este caso, responsabilidad de meternos en sitios donde nosotros al menos conozcamos y también sepamos nuestras capacidades físicas, porque si ya directamente no sabemos nadar o no sabemos cuánto podemos aguantar en el agua ante cualquier cosa que nos pueda pasar, pues ahí ya sí que es verdad que somos nosotros mismos los que estamos cometiendo esa imprudencia.
0: Claro, Jessica, porque esto sobre todo en las zonas de baño naturales, ¿no? Porque es verdad que en una piscina también se producen, por desgracia, ahogamientos, pero podemos decir que es una zona de baño más controlada, no hay mareas, no hay opción de encontrarnos, por ejemplo, con una poza o un remolino que nos pueda arrastrar como ocurre en los ríos debido a la corriente del agua. Lo digo porque muchas veces quizás la gente tampoco tiene en cuenta, y sobre todo cuando se trata de niños y niñas, que los dejamos a lo mejor de forma libre para que se bañen, que, y esto está relacionado con el caso que comentaba Lucía, del niño que por desgracia falleció hace poquitos días en Valladolid, que estaba en una zona donde hacía completamente pie, pero con apenas desplazarse unos metros, la profundidad cambiaba a 3,5 metros. Eso ya le hizo no hacer pie, perder lógicamente esa zona donde estaba a salvo, y nadie pudo evitar que terminara ahogando. Eso también es muy importante, saber que no es una piscina en la que todo el rato controlamos cuánto cubre, el agua no se mueve, está en calma, sino que en los entornos naturales cualquier factor nos puede sorprender en cualquier momento.
2: Efectivamente, lo has dicho perfectamente, no lo podría haber dicho mejor. Hay dos entornos diferenciados. Por uno, la piscina, que tenemos controlado en todo momento el fondo, sabemos que es un sitio estanco y que, bueno, pues que lo que pase va a pasar en ese sitio. En cambio, en los ríos, embalses, playas fluviales, que son los espacios donde los territorios de interior, la gente vamos a bañarnos y a disfrutar también de esos espacios, pues no conocemos muchas características. Muchas veces las zonas más tranquilas, que parece que aparentemente no pasa nada, son las más peligrosas. ¿Qué es lo que pasa con esos embalses, en esos ríos? Que, bueno, como has comentado con el niño, hay zonas que no cubren nada, pero hay muchísimos cambios de profundidad. Las aguas son más oscuras, entonces no vemos el fondo, no sabemos lo que pasa. Puede haber un cambio muy brusco de profundidad, puede haber rocas que no estamos viendo y que también nos podemos golpear y nos podemos hacer daño. Las corrientes pueden arrastrar diferentes objetos, troncos, etcétera, que nos pueden dar un golpe o directamente desestabilizar, porque nos ponemos nerviosos porque no sabemos qué nos está tocando, que nos está rozando, en este caso cuando estamos nadando. Todas esas cosas son importantísimas de conocer, al igual que cuando estamos en una orilla de un río o de un embalse, tenemos una percepción de las distancias muy diferentes a la que es. Pensamos que podemos llegar a la otra orilla muy rápido porque la vemos muy cerca. Y cuando comenzamos a nadar nos damos cuenta de que, uy, esto está más lejos y no tenemos ningún borde donde agarrarnos o no tenemos ese fondo donde apoyarnos porque no hacemos pie, porque hay zonas muy profundas en las zonas de los ríos y de los embalses. Y esas características hacen que sean especialmente preocupantes, porque no tenemos referencias. Es la zona más barata, porque podemos acceder a ellos de forma gratuita, pero no es la zona más segura.
1: Uh-huh. Hablando de todo esto que estamos comentando ahora, Jessica, te quería preguntar si hay un perfil más habitual de las personas que fallecen por ahogamiento, porque muchas veces pensamos en los niños por esa inexperiencia o inocencia, pero viendo el Informe Nacional de Ahogamientos, la cifra de la franja de edad más elevada es la de 55 a 64 años, ¿no?
2: Por supuesto, el perfil al final y además es algo que se repite, no es una casuística, sino que es algo, bueno, pues no es una casualidad, sino que es algo que sí que se sigue repitiendo, que tiene un patrón. El perfil es un mayor, en este caso 60-65 años, nacionalidad española, varón y sobre todo que, bueno, si contamos el territorio nacional, pues se ahogan en espacios en este caso abiertos, que son las playas, pero en nuestros espacios, en los interiores, se ahogan en los espacios naturales. Ya llevamos 6 en ríos, 1 en la playa fluvial, pero bueno, también se podría considerar el río, que es el río Pisuerga, 3 en embalses y 2 en piscinas. ¿Qué es lo que pasa? Que con los menores siempre también tenemos algo que decir, y es que los menores siempre tienen que estar vigilados.
1: Claro.
2: Vigilados porque en cualquier momento les puede pasar cualquier cosa. Y en Castilla y León ya hemos visto un caso también muy reciente que lamentablemente un menor estaba en peligro y provocó al final una muerte múltiple porque quiere rescatarle y, claro, te sale por inercia de tener que rescatar a la persona que está con problemas y tú también falleces en el intento de rescate. Entonces, bueno, los niños sí que es verdad que hay que tener continuamente vigilados, no perder el foco, porque en cualquier momento se pueden despistar, se pueden mover, y si encima nosotros que les estamos vigilando no hacemos pie y no tenemos pues esa seguridad de poder rescatar a una persona, pues hace que igual se produzcan más accidentes. Uh-huh. Pero el perfil no son los menores, aunque también hay que poner el foco en los niños pequeños.
1: Te iba a preguntar, porque cuando pensamos en ahogamientos, solemos imaginar una escena típica de una persona gritando, haciendo aspavientos, pidiendo ayuda, pero muchas veces la realidad no es esa.
2: La realidad no es esa, y eso es lo que lo complica un poco más, porque los ahogamientos siempre decimos que son muertes silenciosas. No esperemos ver a una persona que pida auxilio, que empiece a chapotear, que lo muestre como que lo está pasando mal, sino que simplemente puede ser un desvanecimiento, que puede hacer algún gesto, pero nosotros muchas veces lo mostramos, lo podemos ver como si estuviese jugando o intentando desplazarse. Entonces es muy difícil de percibir. Por eso siempre atención absoluta cuando estamos con menores, porque parece que están jugando, igual intentando dar volteretas, que si se sumergen o no. Y con los mayores también, porque al final no bañarse solo implica que cuando te pase algo de esto nadie te pueda rescatar, pero es que sí que es verdad que no se produce una escena típica que igual estamos acostumbrados a ver en películas o cosas que nos han enseñado en ciertas campañas. Es una muerte que se produce además en poco tiempo y que no te das cuenta si no estás observando, en este caso, a la zona de peligro.
1: Ojalá nunca tengamos que vernos en la situación de presenciar un ahogamiento, ni por supuesto vivirlo en primera persona, pero sí. Hablando del primer caso de que presenciamos un ahogamiento, vamos a hablar de qué podemos hacer, cómo podemos actuar. Vemos a una persona que se está ahogando, ¿qué tenemos que hacer, Jessica?
2: Vale, a ver, aunque suene muy frío, porque esto sí que es verdad que una cosa es decirlo, estamos ahora mismo hablando, y otra cosa es actuar, sobre todo si tienes un vínculo personal con esa persona que está pasando, uh-huh, familiar, etcétera. Pero bueno, ¿cómo habría que actuar fríamente? Primero es llamar al número de emergencias 112, decir exactamente qué está pasando, dónde está pasando. Solamente meternos en el agua si sabemos que la zona es controlada y nosotros sabemos algo de rescate, no que sepamos flotar o desplazar. Porque una cosa es el autosalvamento, el saber tú que no te va a pasar nada y que sabes flotar, y otra cosa es ayudar a una persona. Uh-huh. Después, además de solamente meternos si sabemos actuar, si también conocemos el entorno, porque si esa persona está con problemas, nosotros seguramente, si vamos a donde ella, también nos vamos a encontrar con esos problemas por una corriente que no estamos viendo, porque por cualquier circunstancia, porque hay algo que le ha atrapado, etcétera. Así que lo más importante es, bueno, llamar al 112, pedir ayuda si podemos, y luego acercarle algo que pueda flotar, algo con el que se pueda agarrar, lanzarle algo, y nosotros desde la orilla o desde una zona firme donde nosotros hagamos pie, que es la parte más fuerte, son nuestras piernas, poder tirar y arrastrar de él o que no se lo lleve la corriente si estamos hablando de un río. Pero no poner nuestra vida en peligro, porque al final la muerte va a ser evitable, o sea, la muerte va a ser inevitable y en vez de un caso van a ser dos.
0: Nos decías, Jessica, llamar al 112. ¿Cuánto tiempo debería pasar para que la situación sea irreversible? Es decir, si nos tenemos que poner, porque lo decías antes, ¿no? El hecho de lanzarnos al agua, ese instinto de rápidamente querer hacer algo para salvar la vida de esa persona. Si llamamos al 112, esperamos a que lleguen los efectivos de emergencias, ¿cuánto tiempo tiene que pasar o cuánto tiempo debería pasar para que la situación se vuelva irreversible?
2: Pues a ver, en niños pequeños, el problema es cuando nos estamos dando cuenta. En claro. niños pequeños muchas veces nos damos cuenta cuando ya no se puede hacer nada, ¿vale? Uh-huh. Y podría haber sido evitable, pero ya no se puede hacer nada porque se pueden ahogar en pocos segundos. Un adulto, pues al final puede resistir un poco más si tiene esa capacidad de poder flotar, de poder agarrarse a algún sitio. Entonces, pues nosotros cuando formamos a los socorristas, siempre los rescates son minutados, tenemos un crono y un rescate tiene que ser en menos de 3 minutos para que sea efectivo. Pero claro, sabiendo cuándo hemos llamado a esos servicios de emergencia.
0: Claro, si no tenemos ningún tipo de conocimiento al respecto, estaba pensando antes, preguntaba Lucía cómo debemos actuar si vemos un ahogamiento, si por un casual somos nosotros en primera persona quien lo sufrimos, porque hemos escuchado muchas veces, ¿no?, lo típico de no nades a contracorriente porque te vas a cansar y no vas a conseguir nada, al final sí. Muchas frases hechas, pero claro, no es lo mismo a lo mejor en un río donde te puedes encontrar alguna zona de esas que comentabas antes a la que te puedas agarrar en alguno de los extremos que por ejemplo en el mar, donde no tienes ningún sitio para agarrarte. Entonces, no sé si hay alguna pauta sobre cómo actuar o al final es cada situación se vive de una manera distinta.
2: Vale. Tú cuando te está pasando, que espero que nunca nos pase, lo vas a vivir de una manera claro. totalmente diferente porque lo que quieres es sobrevivir. Entonces estamos hablando de una lucha, pero contra el medio natural no se puede luchar porque tiene muchísima fuerza más que nosotros y por mucho que sepamos nadar incluso, si estamos en una situación en la que nos está llevando una corriente, lo que tenemos que hacer, pero claro, otra vez fríamente, es calmarnos, intentar claro. buscar una posición de flotación, dejarnos llevar por la corriente, aunque nos arrastre bastante, hasta una zona donde ya la corriente no va a tener fuerza y ahí intentar salir y nadar paralelo a la orilla para luego volver en una zona de olas porque las olas siempre nos garantizan que nos van a devolver a la orilla. Muchas veces localizamos zonas de, ay, mira, parece que aquí no hay olas o parece que aquí no hay corriente y nos metemos y esas son las zonas más peligrosas porque si no vemos olas es porque realmente hay una corriente que devuelve pues, ese mar, o sea, lo devuelve hacia el fondo del mar. Así que lo que tenemos que buscar más es zona de olas, aunque nos revuelquen, aunque tal, pero siempre nos garantizan que nos llevan a la orilla. Situaciones complicadas, pues siempre diría que mantener la calma, buscar una posición de flotación, dejarse llevar hasta una zona donde no hay corriente o agarrarse a cualquier elemento que podamos ver que flota y que eso nos garantiza pues, que nos vamos a calmar un poquito porque vemos que ya estamos flotando. Pero claro, todo dicho desde una posición claro. ahora mismo pues muy fácil de decir, pero una cosa es cuando nos está pasando. Por eso es importante conocer las zonas y evitar estas situaciones. Es decir, claro. si conocemos que por ahí es una zona de corrientes, pues no nos vamos a meter. Si sabemos que no sabemos nadar muy bien, no nos vamos a fiar de, bueno, vamos con un elemento de flotación y no me va a pasar nada. No, es que puede también pasarte. Entonces, todas las cosas que suceden es porque antes se ha roto la cadena del eslabón de prevención y lo más importante es la prevención, de si no arriesgo no me va a pasar nada. Entonces tenemos que, en este caso, conectar con la gente y transmitirla que tienen que ser conscientes de lo que les puede pasar. Que eso no quiere decir que cojamos miedo a los espacios acuáticos, todo lo contrario, son sitios donde podemos disfrutar, pero sabiendo nuestras limitaciones. Y es que lo primero que tenemos que educar a la población es que tienen que aprender a nadar, que es el autosalvamento, únicamente sabiendo nadar y ciertas normas de seguridad y de prevención, podemos al menos, si nos pasa cualquier cosa, poder reaccionar. Si ya directamente no sabemos nadar y vamos sobre una colchoneta o nos ponemos unos manguitos o lo que sea, puede pasar pues, cualquier desastre porque ya la primera cadena se nos puede romper muy pronto.
1: Ahora hablamos de los manguitos porque me parece también importante, pero continuando con la situación de que hemos conseguido rescatar, en este caso sacar del agua a una persona que se estaba ahogando, ¿qué primeros auxilios, Jessica, básicos debería conocer cualquier castellano y leonés, cualquier español, mientras llegan los servicios de emergencia?
2: Vale, lo primero, si está consciente, pues fenómeno, o sea, lo hemos hecho muy bien, es decir, si nos puede responder, cómo estás, etcétera, bueno, lo único, estará pues muy cansado, agotada, así que buscar una zona de sombra, sentamos, le ponemos, si queremos, en posición lateral de seguridad, pues para que descanse, pueda respirar bien y tranquilo. Si está inconsciente, la cosa se complica un poco más. Entonces, si está inconsciente, lo primero que tenemos que ver es si respira. Si respira, aunque no nos haya respondido o no haya reaccionado a ciertos toques que le podamos dar o ciertos pellizcos, pues lo que tenemos que hacer es, pues eso, ponerle en posición de seguridad, porque al menos sabemos que está respirando. Pero si no respira, hay que hacer la reanimación cardiopulmonar. Y eso muy poca gente lo sabe hacer. Por eso también desde la Federación lo que queremos es que desde bien pequeñitos en los centros escolares, al igual que nos enseñan a sumar, restar, multiplicar, a leer, etcétera, también nos enseñan estas cosas porque son vitales. No solamente porque tengamos que rescatar a una persona del agua, sino porque puede pasar cualquier cosa también fuera del agua terrestre y podemos ayudar.
1: Y volvemos al tema de los manguitos, Jessica. Cuando nosotros éramos pequeños, yo recuerdo que me ponían manguitos en la playa, en la piscina, pero ahora, por ejemplo, cada vez vemos a más niños con chalecos, que no sé, y es lo que te quiero preguntar, hasta qué punto esto es recomendable. Hablamos de cualquier elemento de flotación y dentro de si es recomendable, ¿cuál es mejor?
2: Vale, a ver, los elementos de flotación únicamente para manguitos, flotadores, tablas, etcétera, son material para aprendizaje. Es decir, están diseñados pues para aprender a nadar, dar una cierta seguridad, pero teniendo en cuenta que tenemos que estar vigilando a ese menor o a esa persona que está aprendiendo a nadar. ¿Cuáles son los más recomendables? Pues aquellos que están hechos de un material que no se puede pinchar. Entonces, esos chalecos que están hechos de un material así de como de espuma, pero también tienen que ser certificados, que estén adecuados a tu peso, a tu tamaño, pues esos podrían ser los más seguros porque al final no se pueden pinchar, no son hinchables y están adecuados a tus características físicas. Pero todos aquellos que usemos, que les inflamos directamente y que nos ponemos encima de ellos, pues son o bien para aprendizaje, para aprender a nadar poquito a poquito, o bien para disfrutar, para pasarlo bien, pero en ningún momento son elementos de seguridad y nos tenemos que quitar esa idea de la cabeza porque puede pasar cualquier cosa y ese menor o ese adulto que no sabe nadar va a estar en peligro. Claro. Y no se puede fiar de esos elementos.
0: Estamos de acuerdo, Lucía y yo, en este caso Jessica, que ha sido una conversación muy didáctica, en la que hemos aprendido mucho, seguro que todos los oyentes que nos están escuchando también, pero si hay alguna persona que se ha sumado un poquito tarde, que no lo puede escuchar desde el principio, una última reflexión, un último mensaje que te gustaría que calase para evitar, por ejemplo, un ahogamiento este verano, sobre todo si lo estamos presenciando, ojalá ninguno tengamos que pasar por esa situación, ni verlo ni sufrirlo en primera persona, pero ese mensaje, esa pauta que tenemos que tener clara si este próximo verano, bueno, pues somos testigos de un ahogamiento.
2: Vale, lo primero que quiero decir es que bañarnos en zonas seguras. Si hay socorrista, seguro que realmente hay una persona que nos está vigilando y que nos está garantizando nuestra seguridad. Después, si estamos presenciando un ahogamiento porque no hay absolutamente nadie, uno, conectar rápidamente con el 112, pedir ayuda, porque siempre hay gente que igual nos puede ayudar, porque nosotros estamos muy nerviosos y los nervios muchas veces pues nos causan ciertas cosas que no pensamos a tiempo. Después, nunca ir, si no tenemos conocimientos, a rescatar a una persona, pero sí podemos ayudar lanzando elementos que flotan, una cuerda, acercarnos para entregarle algo que flota, pero nunca acercarnos mucho porque esa persona lo único que quiere es agarrarse a algo que le pueda, en este caso, pues salvar la vida, y nosotros, si no tenemos conocimientos, no podríamos salvar esa vida.
1: Bueno, pues yo creo que ha sido una conversación muy didáctica, hemos aprendido, hemos refrescado conocimientos y sobre todo nos hemos quedado con ese importante mensaje de prevención y de, bueno, pues también tener un poco de sentido común, que eso también es importante. Así que,
2: efectivamente.
1: Jessica Pino, portavoz de este Informe Nacional de Ahogamientos de la Real Federación Española de Salvamento y Socorrismo, ha sido un placer charlar contigo y compartir estos minutos, así que muchas gracias por atendernos y disfruta del verano.
2: Lo mismo, feliz verano y que no nos tengamos que conectar de nuevo para hablar de estas cifras, que al menos que no aumenten tanto.
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0: Muy didáctico el programa de hoy, Lucía. Hemos hablado de esos ahogamientos que se producen en esta época de verano. Es una de las principales preocupaciones. Y fíjate, a mí también me trae de cabeza algo que ocurre cuando llegan estas fechas señaladas. Enseguida vamos a preguntar a nuestra próxima protagonista si sigue pasando de una manera tan recurrente y habitual como pasaba habitualmente. Pero es verdad que es algo que pase más o menos, sigue ocurriendo a día de hoy, que es ese abandono animal, ¿no? Hablamos de mascotas, perros, gatos, llega el verano, claro, nos queremos marchar de vacaciones, estamos cambiando el estilo de nuestra vida, ya no nos cuadra en casa, y es algo que denunciamos, señalamos, y por ello queremos hablar de este tema durante los próximos minutos.
1: Esto me cabrea, las cosas como son, te lo digo así.
0: ¿Por qué?
1: Porque te vas de vacaciones a la playa, pongamos, ¿no? Como muchísima gente en verano. Te vas de vacaciones a la playa, de camping, donde sea. ¿Por qué no te llevas al perro? ¿Por qué no piensas en tu perro? O sea, durante el año, fantástico, te hace compañía, te recibe cada día con una sonrisa, con saltos y moviendo el rabo, pase lo que pase, llueva nieve o haga sol. ¿Y por qué no te lo llevas de vacaciones? Una excepción, te vas al extranjero, un viaje, por ejemplo, te vas a, yo qué sé, a República Dominicana, te vas a las Fiji, te vas a un destino europeo, vale. Entiendo que en ese caso digas, a lo mejor llevar al perro es un follón. Bueno, pues busca una alternativa. Si no se puede quedar con nadie de tu familia, que también lo puedo entender, hay un montón de residencias caninas que ofertan
0: que un gran trabajo.
1: Una estancia,
0: sí, sí.
1: Y además se lo pasan genial los perros ahí también. Socializan, muchas residencias caninas tienen piscina, tienen toboganes, están cuidados por profesionales.
0: Sí, que seguramente lo vayan a disfrutar hasta más que tú.
1: Hay un montón de alternativas.
0: Sí, sí.
1: Siendo la última la alternativa, bueno, y ni es una alternativa, abandonar a tu mascota. O sea que, precisamente por esto, queremos hacer pedagogía y concienciar a la gente de que hay muchas opciones a la hora de organizar las vacaciones de verano. De hecho, la Real Sociedad Canina de España ha lanzado una campaña que dice: tu perro no entiende de agosto, no lo abandones. Como es lógico. O sea, el perro, si tú lo abandonas, eso no lo va a entender jamás. Le vas a crear un trauma de por vida.
0: Para toda la vida, sí, sí.
1: Y, afortunadamente, del otro lado, en la otra cara de la moneda, están las protectoras que hacen una labor desde luego excepcional, que se encargan de cuidar de todos estos perros y gatos abandonados y
0: muchos, bueno, voluntarios, gente que no pide nada a cambio por
1: efectivamente,
0: hacerlo,
1: sí, efectivamente, sí. Y que lo dan todo por ellos. Así que vamos a hablar con una de estas protectoras, una protectora bastante grande. Ahora nos van a contar cuántos animales tienen. Hablamos de la protectora animal de animales Huellas de Ávila. Isabel Martín es la presidenta de la asociación de esta protectora, así que vamos a saludarla. Isabel Martín, ¿qué tal? Muy buenas tardes.
0: Hola, Isabel, muy buenas.
2: Hola, buenas tardes a vosotros y a vuestros oyentes.
1: Isabel, cuéntanos, vamos a empezar por el principio. ¿Cuántos animales tenéis en la protectora?
2: Ahora mismo tenemos albergados 147 perros y 78 gatitos, gatos y gatitos. Es una estación muy propia.
1: Son muchos, ¿no?
2: Son muchísimos, sobre todo teniendo en cuenta la proporción de los recursos con los que contamos, como siempre. Una asociación protectora de animales nunca tiene de sobra, es más, tiene que calcular muy muy bien hasta dónde puede llegar para no perdernos por el camino, porque es verdad que es una tarea muy difícil. Ajá. Y tenemos que tener corazón, pero también un poco de cabeza para controlar la situación.
1: Ahora hablamos de la financiación y de cómo os organizáis en la protectora, pero vamos a hablar antes, Isabel, de este tema, ¿no? Estamos a 30 de junio, mañana 1 de julio, periodo vacacional por antonomasia en todo nuestro país, llega la hora de viajar, llega la hora de marcharnos a la playa, en muchas ocasiones también a la montaña, ¿por qué no? Pero hay gente que, por el motivo que sea, que un motivo que no comprendemos, por cierto, decide que no se quiere responsabilizar más de su mascota y la abandona. ¿Vosotros habéis conocido casos de este tipo?
2: Sí, por supuesto que todavía, digo la palabra todavía subrayada, todavía siguen existiendo este tipo de casos, pero afortunadamente han disminuido muchísimo en los últimos años este tipo de abandono. ¿Vale? El hecho de que no lo puedo mantener y yo me voy de vacaciones y me desentiendo. Y se dejaba en la gasolinera o se dejaba la puerta abierta, etcétera. Entonces, eso ha disminuido muchísimo. Ya el abandono es de otro tipo, podemos hablar de ello. Abandono en el sentido de que no puedo tener a mi perro, porque es verdad que la ley es muy estricta y en el momento que un perro va o pasa por la clínica veterinaria, el facultativo le pone un microchip y una vacuna de la rabia, que es absolutamente obligatoria.
1: Sí.
2: Con lo cual es mucho más fácil localizar a los posibles dueños que abandonan a sus mascotas. Y los dueños saben esto, con lo cual tenemos muchísimas llamadas ahora mismo de perros que no cuadran ya en la vida cotidiana de las familias. Me voy de vacaciones, me cambio de piso, he tenido un bebé, etcétera. Multitud de circunstancias familiares que eran las causas antiguas del abandono y ahora ya, claro, es mucho más difícil dejarlos en la calle porque el 90% de los perros creemos que están ya chipados y tienen su identificación, con lo cual sería muy fácil que ese dueño inmediatamente fuera localizado. ¿Vale? Entonces,
1: no, te iba a preguntar, sí. Isabel, si a vosotros os llama una persona y os dice, oye, que me voy de vacaciones, que ya no quiero cuidar más de mi perro, os lo doy a la protectora. ¿Qué cara se os queda?
2: Pues se nos queda cara de esta persona no tiene el amor debido a su perro y esta persona no entendemos por qué en un momento determinado no se dio cuenta que los perros y los gatos son seres sufrientes y que en un momento determinado separarse de sus dueños y que pierdan todo referente de amor, de cariño, etcétera, pues para el perro es un abandono. Aunque no haya pasado esa etapa de calle como antiguamente, donde a lo mejor se les podía atropellar, uh-huh, o pasaban días sin comer, famélicos, pero para el perro es un estado de ansiedad terrible que tiene que volverse a acostumbrar primero a nuestro centro de protección animal, si es que podemos hacer un sitio para él. Y si no, pues no sabemos en manos de quién irá a parar ese perro. O, bueno, en todo caso, ese perro ya no siente, digamos, el afecto, el cariño de sus dueños, con lo cual es un sufrimiento emocional también para el perro. No olvidemos que son seres sufrientes, lo decimos una y otra vez, ¿vale? Que aunque no tengan la inteligencia humana, pero sabemos los que tenemos la experiencia de vivir con ellos, que son seres increíbles en cuanto a los afectos y en cuanto al cariño mutuo que tienen con el ser humano.
0: En este caso, no sé, Isabel, es verdad que no hablamos del mismo tipo de abandono, lo has explicado muy bien, el hecho de dejar a un perro o a un animal de compañía tirado en la calle, al hecho de ponernos en contacto con la protectora, oye, no me puedo hacer cargo de este animal por tales motivos y quiero que se vaya para allá. Hablamos de dos situaciones diferentes, pero al final el damnificado es el mismo, es el animal, sí, es el perro en este, sí, caso. Sí. Si para las familias, las personas que lo abandonan, no sé si debería controlarse de otra manera. Que se me entienda, lógicamente no estoy hablando de lo mismo, pero tú tienes un bebé, a los 4 años no dices, me voy a cambiar de piso, el bebé no me cuadra, lo dejo por ahí, ¿sabes? Pues no sé, en ese sentido, claro, si debería haber algún tipo de control, de decir, no, mira, tú has firmado un contrato, entre comillas, ¿no? Sentimental, forma parte de tu familia, ahora no te lo puedes quitar de encima porque sí, no sé si eso se debería controlar de alguna manera.
2: Claro, nosotros siempre decimos ese argumento cuando alguien nos llama o nos dice, es que me cambio de piso. Bueno, pues llévate a tu perro y buscas un piso que te... Bueno, es el ejemplo ahora menos apropiado para hablar de viviendas, ¿no? Con lo difícil que está. Pero bueno, o irse de vacaciones o he tenido un bebé, etcétera, o me traslado a otra ciudad por trabajo, ¿vale? Pues cuando tú decimos, efectivamente, te quieres hacer cargo de un animal que era pequeñito, que y siempre lo decimos, que puede cumplir los 14, 15, 16 años, tienes que pensar que es para el resto de su vida. No sabemos muchas veces dónde las personas adquieren un animal, quizá lo hayan comprado, pero desde luego cuando vienen a las protectoras nos aseguramos muy mucho y repetimos una y otra vez que un animal es para el resto de su vida, que suelen ser, si es pequeño, todos esos años, y que además necesita muchísimos gastos veterinarios, que esa es la otra causa. Es que no puedo operarlo, es que no puedo darle las pastillas que necesita. Un animal se hace anciano, gato o perro, y en el resto de su, al final de sus años, pues necesita posiblemente medicación, necesita visitas veterinarias, necesita vacunas todos los años, etcétera. Es decir, es un sinfín de ocupaciones y preocupaciones cuando uno tiene un animal de compañía en casa. Nosotros como protectoras siempre lo advertimos. Cuidado, piénsalo bien, que no es que te lleves ahora, como vulgarmente se dice, un peluche, un juguete que juega con los niños y de aquí a un tiempo, si me canso, me puedo deshacer de él. Claro.
0: No sé si hay algún perfil o algún factor que sea más determinante en este caso, Isabel. Si lo que hablabas de las familias, el hecho de cambiar nuestra rutina, nuestra forma de vida, ya sea por una mudanza, que llegue a lo mejor un bebé a nuestras vidas, el factor que sea, o si es más el factor animal, que se haga mayor, como decías, que requiera más cuidados, que ya no sea ese cachorro pequeñito que ocupaba poco espacio, se junta todo, imagino que haya casos de todo tipo, ¿no?
2: Sí, hay casos de todo tipo. Uno que no he mencionado, por ejemplo, que a veces suele darse con el caso incluso de personas mayores, mira que ya tira mucho de la correa, o en el caso de que muerde o ha cambiado el comportamiento porque no se le ha educado bien. Sobre todo problemas de comportamiento también tenemos varios, de gente que no puede. Bien, los que han podido decidirse por atender a un perro en su casa tienen la posibilidad hoy, afortunadamente, de acudir a adiestradores, que los hay, que le dan pautas a su comportamiento, para educarlos bien, para decirles un no a tiempo, para que no enseñen los dientes o para que no se peleen con otros perros, para que no tire de la correa. Todo eso, afortunadamente, hoy se está superando. Claro que hay que invertir tiempo y ser paciente y tener constancia con esas conductas, pero es posible. Entonces, ahí estamos también, no solamente para recoger a los abandonados, sino para dar consejos a los que tienen un perro en su casa.
1: Isabel, ¿con los gatos pasa lo mismo o las situaciones de abandono con los gatos son diferentes?
2: Ay, los gatos es un mundo aparte.
1: ¿Te gustan los gatos, no?
2: Me gustan los gatos y son los grandes desconocidos, aunque afortunadamente se empiezan a adoptar más los gatos como animal de compañía, ¿no? Sí. Y no solamente uno, sino dos para que
1: se hagan compañía.
2: Estén juntitos, etcétera. Y no se abandonan tanto. O quizás sí, pero bueno, no por los mismos motivos. ¿Por qué? Porque un gato puede vivir solo en casa un fin de semana, o incluso una semana entera si viene la vecina o un buen amigo a cuidarlo.
1: Eso es.
2: ¿Vale? Pero los gatos ahora mismo, están protegidos por la ley al mismo nivel que los perros como animal de compañía, y tenemos el problema como protectoras de que los gatos, muchos de ellos viven también en la calle, entonces serían dos mundos paralelos, mundos distintos. Los gatos que viven en las famosas colonias, en un barrio, en una zona determinada, y luego el gato como animal de compañía. Entonces, el gato como animal de compañía no es que se abandone, que también, efectivamente, me voy de vacaciones, le abro la puerta al gato y se me ha perdido. Y ya está. Y ahí queda el gato maullando en una acera o en un parque, ¿no? Uh-huh. Pero también los gatos saltan por la ventana, se pierden.
1: Claro.
2: Porque ahora en verano abrimos ventanas o se tiran por el balcón sin quererlo, lógicamente. Y tenemos un problema de gatos serio, porque encontramos abandonados que a veces no se distinguen de los gatos que viven en colonias. El gato, en todo caso, también sufre muchísimo. Y esas colonias que deberían estar controladas por todos los ayuntamientos, perdonad que aproveche para decirlo.
1: No, no,
2: es obligación de los ayuntamientos controlar todos y cada uno de los gatos que existen en su municipio. Sí. Y estamos ahí a medias, aunque la ley les obliga, les hace responsables de todo lo que les pase a los gatos de la calle, pero no. Bueno, acabamos de empezar, quizá cada año mejoremos un poquito, pero es una llamada de atención a la responsabilidad de todos los ayuntamientos, de toda nuestra Castilla y León, bueno, y en general de todas las comunidades autónomas, que hay que controlar los gatos de la calle, por el bien de los animales, por el bien nuestro, por multitud de razones, ¿no? No solamente por sufrimiento animal, sino también por cuestiones higiénicas, para que no enfermen en la calle,
1: claro.
2: Para que estén controlados y, sobre todo, esterilizados, para lo cual se necesita una infraestructura y una movilización de recursos, pues importante, sí.
0: Una duda, Isabel, porque comentabas antes el hecho de los gatos domésticos, por ejemplo, hablabas de aquellos que saltan por la ventana, me venía la imagen de mi gata Nala, esa lucha diaria que tenemos por levanta la persiana para ventilar, cuidado con la gata, es que tiene un afán tremendo por colocarse
1: es
0: en las ventanas, claro,
1: escapista.
0: Además vivimos en un tercero, tenemos nidos de pájaro encima, o sea, es una batalla diaria, pero es una batalla diaria en plan... agradecida, sí. Me refiero, si mañana no tuviera esa batalla, pues la echaría de menos, lógicamente, ¿no?
2: Claro,
0: porque te da mucho
2: hay
0: en el...
2: Hobbies, hay hobbies y entretenimientos y vicios incluso mucho peores que tener un gato, un perro.
0: Claro, sí, que se me entienda, que lo digo con ese cariño.
1: Tiene perro y gato, Iván.
0: Sí, tengo los dos,
1: Isabel,
0: tengo los dos.
1: O sea,
0: sí, están los dos en casa. Y precisamente te quería preguntar por eso, porque quizás en una casa sea más fácil esa convivencia. Imagino, lógicamente, que en la protectora tengan cada tipo de animal su espacio, pero no sé si también tenéis algunas zonas compartidas en las que puedan convivir esos perros y esos gatos, o es más complicado cuando estamos hablando de un número tan elevado.
2: No, normalmente tenemos unos espacios dedicados a los gatos, creo que son 7 u 8, donde viven de 10 en 10, 12, con su jardincito, etcétera. Y en algunos momentos, en la zona nuestra de la entrada, digamos en la recepción, siempre tenemos algún gato y siempre tenemos algún perro, pero de forma muy excepcional.
0: Claro.
2: Pero convivir no.
1: ¿Y entre ellos los gatos se llevan bien? Porque también son muy suyos, ¿eh?
2: Y también hay sus más y sus menos entre ellos. Procuramos también observarles mucho, a ver quién tiene un carácter más fuerte, a ver quién quiere imponerse en el grupo, etc.

0: yo creo que hay que lanzar un mensaje importante y es que cualquier persona que esté pensando en adoptar, si se acerca a cualquier protectora o incluso a varias, a lo mejor va a encontrar un animal, un perro, un gato adecuado a su estilo de vida, ¿verdad?
1: Seguro, seguro, segurísimo. Sí, hay un perro para cada familia que está esperando. Eso es. Sí, desgraciadamente también tengo que denunciarlo, entre comillas. Los perros pequeños son los más solicitados,
0: sí,
1: ¿vale? Pero nos quedan en las protectoras, sobre todo Castilla y León, que es una zona eminentemente agraria, nos quedan los perros grandes,
0: claro,
1: los perros de explotaciones ganaderas, los perros de caza, los perros que viven en los corrales, que al final acaban en la calle o no les han puesto el microchip, ¿no? Estos perros tenemos nosotros muchísimos y son muchísimo más difíciles de adoptar ahora mismo. Entonces, de ahí que tengamos tal número elevado de perros que, pues, es difícil. Hombre, el mastín a veces se lleva para un jardín o casa con jardín,
0: claro,
1: se adopta. El podenquillo, que es travieso y muy juguetón y vivaracho, que a veces se me escapa también, pero ya sabemos cómo es. El galgo también es un perro que ahora mismo también se adopta, pero con todo y con eso nosotros tenemos un 30% de perros de caza, que es muy difícil que la gente se decida por ellos. Pero bueno, con todo y con eso agradecemos y mencionamos a las personas que vienen a adoptar o un mastín o un galgo.
0: El
1: o
0: que
1: un
0: sea.
1: Exactamente.
2: Si tenemos que concienciar a la gente, Isabel, yo creo que esa batalla, respecto a lo último que estabas comentando, todavía nos queda mucho trabajo por hacer. Esa gente que ve al animal, especialmente al perro, como, pues tú lo has dicho, un perro de caza, un perro para tenerle en el corral.
0: Guardián.
2: Claro.
0: Finca.
2: Que está muy bien, o sea, que entiendo la función y demás, pero bueno, que no pasa nada, que el perro por un casual se hace mayor y deja de cazar, bueno, pues si te ha dado servicio para lo que lo querías durante X años, pues ahora eres tú el que le tiene que dar servicio al perro y cuidarlo hasta el final de sus días. No sé, tú a lo mejor, imagínate que en tu empresa te jubilas, ya no sirves para hacer ese trabajo, ¿qué pasa? Que ya no vales para nada en esta vida y te abandono, ¿no? ¿Sabes lo que...? Claro, es que es un trabajo que me parece que la gente, y está muy interiorizado, la gente que piensa así, piensa así, y no le digas lo contrario. La frase manida es, el perro es para lo que es y ya está. Bueno, pues,
1: efectivamente,
2: no
1: ahí
2: sé,
1: queda mucho en nuestra comunidad por hacer y por, digamos, educar.
2: Sí, sí,
1: ¿no?
2: Muchísimo.
1: Entonces,
2: sí.
1: Una y otra vez lo decimos, que el perro tiene alma, que el perro sufre, el gato también, por supuesto, no lo vamos a olvidar, y en esas estamos, en la lucha diaria de mejorar, digamos, también la calidad de vida de estos animales que nos aportan tanto de una u otra manera.
2: Hombre,
1: cuando el ser humano
2: sí.
1: los ha tenido cerca es porque les han aportado algo. Entonces, no hay derecho a que en un momento determinado se les deje o se les margine con tal sufrimiento que les acarrea, claro.
0: Isabel, hablando del tema de las vacaciones de verano, Iván tiene perro y gato, como te decía, yo también.
1: Sí.
0: Además, Iván tiene un perro que se parece bastante a un podenco que tenéis, que estoy viendo en la web, que se llama Currito. Se parece bastante al perro de Iván.
2: Es mezcla de podenco y fosterrier, el mío.
0: Se parece con los pelitos
1: así.
2: Sí,
0: y yo tengo una galga negra que también se parece a alguno de los galgos que tenéis. Sí.
1: Vuestro trabajo.
0: Lo que te iba a decir es que nosotros somos conscientes de primera mano de que se puede ir uno de vacaciones con sus mascotas, con sus perros. Yo a la gata, por ejemplo, la dejo en casa porque sé que está mejor en casa que si la llevo una semana a otro sitio, que la va a estresar el cambio, etcétera, etcétera, etcétera. Entonces la dejo en casa y va alguien a verla todos los días y ella está tan a gusto con la casa entera para ella esa semana sin que le moleste la perra y sin que le molestemos nosotros. Pero lo que te iba a decir es que hay que lanzar un mensaje de concienciación de que los perros también tienen derecho a irse de vacaciones porque lo disfrutan, ¿verdad?
1: Efectivamente, tienen derecho a irse de vacaciones, incluso a un buen campamento, digámoslo así.
0: También.
1: Que es una residencia que las hay muy buenas y con muy buenos cuidadores o personas encargadas. No, ahora mismo en Ávila, por ejemplo, donde nosotros vivimos, hay muy buenas residencias. Conocemos a los dueños que las regentan y se ocupan muchísimo de ellos, día y noche, tienen sus juguetes, tienen su ambiente y su cariño cotidiano mientras los dueños están divirtiéndose. Pero en todo caso, llevar un perro a la playa,

0: ya, pues es maravilloso para hacerlo.
1: Totalmente. Pues Isabel Martín, presidenta de la Asociación Protectora de Animales Huellas de Ávila, invitamos a todos los oyentes a que entren en la web protectorahuellas.org, porque hay un montón de apartados, habláis de consejos, de las ventajas de adoptar un perro adulto, un perro mestizo, un gato adulto, sí, de adoptar un cachorro, esa concienciación de lo que supone adoptar como tal. Hay un montón de opciones para colaborar con vosotros. Bueno, es una protectora estupenda y ojalá pronto tengáis que cerrar, Isabel, porque no haya perros que lo necesiten.
0: Ojalá. Sería, gracias a gente como vosotros. Gracias a gente como
1: sería
0: vosotros.
1: Un sueño. Así que, Isabel, muchísimas gracias por atendernos. Que vaya lo mejor posible el verano en la protectora, gracias. Y ojalá os podamos visitar un día.
2: Gracias, Isabel.
0: Muchas gracias, muy amables. Buenos días. Hasta luego. Un abrazo.

0: Son las 2 de la tarde.
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2: Saludos, buenas tardes. Aún con margen de subida, los termómetros segovianos que a esta hora rondan los 30 grados de media. Las máximas se sitúan, les recordamos, en los 35 para esta jornada. En Riaza continúan las labores de búsqueda del hombre de 84 años, desaparecido el pasado sábado cuando salió a pasear desde la residencia de la localidad. El número de efectivos se ha reducido, pero continúan los dispositivos de búsqueda en un entorno de 10 kilómetros a la redonda. Esta mañana en Vive Segovia hemos recogido el malestar y el hartazgo de la plantilla de la policía local de la capital en la voz de su portavoz en las últimas mesas de trabajo, Javier Gómez Fuentetaja. Con la vista puesta en el inicio del juicio del 8 de julio sobre los decretos de alcaldía para establecer los turnos y sin fechas de nuevos encuentros con los responsables municipales, le preguntábamos por los expedientes abiertos a los compañeros. Le escuchamos.
3: Lo he planteado en algunas reuniones y me llama la atención, y a lo mejor no les gusta lo que voy a decir, pero claro, aquí muchas veces yo he ido a reuniones, me da igual, mesas de negociación o de muchos tipos, y coges y les oyes hablar de que, por ejemplo, el urbanismo tiene un problema muy gordo porque salen muy pocos expedientes, sí. Tienen poco personal, encima joven, tal. Sale el tema de personal y tenemos un problema porque hay muchos expedientes, no damos más abasto por la gente de personal y tal. Y les he dicho, digo, ¿por cómo no les ponéis a trabajar los sábados y los domingos? Y si no quiere los funcionarios, pues les hacéis un decreto, que son sus días libres. Y me dicen que eso no se puede hacer. Digo, ¿pero por qué no se puede hacer? O sea, nosotros sí que no lo pueden hacer y al resto de los funcionarios no lo pueden hacer. Luego, cuando habla aquí el interventor en informes desfavorables, da a entender de que somos todos iguales y que no podemos utilizar sistemas que beneficien a la policía o un colectivo respecto a otros.
2: También Clara Martín, portavoz socialista en el ayuntamiento, se refería en nuestros micrófonos a este conflicto y en concreto al tapón que suponen una posible solución esos expedientes abiertos.
4: El alcalde se comprometió públicamente a que quedaría resuelto antes de las ferias y fiestas, y no ha sido así. Y mientras tanto, los policías en un estado anímico cada vez peor, los expedientes informativos y disciplinarios aún sin resolver, a espera de que decida el juez. Tenemos que llegar a eso, cuando ya el juez en alguna sentencia ha dicho claramente que ha habido una desviación de poder en la toma de decisiones del área de personal, en concreto con actuaciones de la policía local, que para la negociación sindical se han tomado decisiones técnicas que van contra los intereses generales. Eso es la desviación de poder. Pues hombre, creo que es muy grave esa circunstancia. Y luego, claro, las explicaciones del equipo de gobierno con estas cuestiones son ninguna. El conflicto, el alcalde, no, yo estoy abierto a sentarme. Vale, siéntate, pero siéntate con una solución encima de la mesa. No te sientes para seguir enfrentándote. Cierra de una vez todos los expedientes informativos y disciplinarios que abriste tú, porque tú levantaste el teléfono a llamar a la jefa de personal para que abriera esos expedientes.
2: No abandonamos el ayuntamiento, pues Clara Martín también mostraba su desacuerdo con la forma que se ha actuado desde el gobierno municipal para dictar el bando de restricciones de agua, dejando al margen, ha dicho, a los grupos de oposición que no han recibido información alguna. Circunstancia en la que coincidía también Noemí Otero de Ciudadanos en nuestros micrófonos esta mañana.
5: Es que no se nos está permitiendo a la oposición que formemos parte de la voz institucional que tiene que tener el Ayuntamiento de Segovia en torno al agua, porque no se nos ha informado, se nos ha comunicado a través de los medios de que ha escrito una carta a la ministra, que está enfadado con la Confederación, que se ha emitido un bando, pero no se nos ha informado y es un tema de absoluta relevancia y enjundia.
2: Y terminamos en Página Cultural. La ciudad de Segovia volverá a convertirse entre el 6 y el 12 de julio en el gran escenario de la narración oral, con la celebración de la 27ª edición del Festival de Narración Oral, una cita consolidada del panorama cultural español y cuyo cartel ha sido diseñado este año por el artista Pep Carrió. El festival, que este año modifica su denominación, hasta ahora Festival de Narradores Orales, estará dirigido nuevamente por Ilia Tralara, quien tomó el relevo de la dirección artística en la pasada edición. Recordarles también que comenzará esta semana la octava edición del Festival El Espinar con M de Magia, que se va a desarrollar del 3 al 5 de julio con el apoyo de la Diputación de Segovia. Hasta aquí las noticias más cercanas en Vive Segovia. Les dejamos con el resto de la información regional, nacional e internacional. Pasen una feliz tarde.
1: ¿Qué tal? Buenas tardes. Un día más. Seguimos pendientes de los incendios forestales en la comunidad. Cuatro fuegos permanecen activos a esta hora, todos en la provincia de León, la mayoría en la comarca del Bierzo. La Junta ha informado de que la situación operativa por los incendios en Castilla y León ha bajado a cero al desaparecer las causas que motivaron la declaración de situación 1, mientras que también ha descendido a índice de gravedad cero el fuego declarado en la noche del pasado miércoles en Congosto, con lo que solo queda en nivel 1 el fuego de Pradela, donde actualmente trabajan cerca de 20 medios de extinción. Además de los fuegos de Pradela y Congosto, hay activos dos más en la provincia leonesa, concretamente el originado en Burbia en la noche del pasado miércoles y el que se inició en Ribota de Sajambre en la mañana del viernes 26 de junio. Castilla y León ha registrado 9 fallecimientos por ahogamiento en espacios acuáticos durante los 5 primeros meses de 2026, según los datos del Informe Nacional de Ahogamientos elaborado por la Real Federación Española de Salvamento y Socorrismo. 3 de esas muertes se produjeron durante el mes de mayo, lo que sitúa a Castilla y León como la comunidad del interior de España con mayor número de víctimas por esta causa y entre las autonomías con peores registros a nivel nacional. Además, este pasado fin de semana fallecieron 2 personas por este motivo. Jessica Pino es la portavoz del informe y ha ofrecido unos consejos sobre cómo actuar si vemos que una persona se está ahogando.
6: Aunque suene muy frío, porque esto sí que es verdad que una cosa es decirlo, estamos ahora mismo hablando, y otra cosa es actuar, sobre todo si tienes un vínculo, ¿cómo habría que actuar fríamente? Primero es llamar al número de emergencias 112, decir exactamente qué está pasando, dónde está pasando. Solamente meternos en el agua si sabemos que la zona es controlada y nosotros sabemos algo de rescate.
1: El Servicio de Estudios Económicos de Castilla y León ha presentado el Observatorio Económico de la Comunidad, correspondiente al primer trimestre del año, en el que se ha constatado que el crecimiento regional entra en una nueva fase más exigente y compleja. En este sentido, el director de COBA Estudios asegura que Castilla y León ha demostrado capacidad para resistir, pero ahora debe demostrar capacidad para transformar ese crecimiento en prosperidad. Juan Carlos de Margarida.
7: Castilla y León sigue creciendo, pero el crecimiento por sí solo ya no es suficiente. La economía regional demuestra una notable capacidad de resistencia en un contexto internacional muy complejo. Sin embargo, el verdadero desafío no es crecer más, sino conseguir que ese crecimiento se traduzca en mayor bienestar por parte de las familias y en mayor rentabilidad para las empresas.
1: La Junta va a elaborar una nueva ley de función pública para adecuarla a la normativa básica estatal y una estrategia de recursos humanos con un horizonte de 15 años. Además, también concluirá la reclasificación profesional del personal laboral. Estas son algunas de las cuestiones prioritarias para la legislatura que arranca y que el consejero de la Presidencia, Luis Miguel González Gago, ha trasladado a los sindicatos con presencia en la Mesa General de Negociación de los Empleados Públicos de la Administración de la Comunidad.
8: Resulta evidente que con las transformaciones que estamos sufriendo en general las administraciones públicas, nuevas tecnologías, acceso al empleo público, tenemos que adecuar nuestra ley de función pública de Castilla y León a la normativa básica estatal.
1: CESIF espera que el diálogo con la nueva consejera de Educación se traduzca en mejoras reales para el profesorado de cara al próximo curso. El sindicato acudirá a la negociación del día 3 de julio con voluntad de acuerdo y reclamarán garantías para aplicar la reducción lectiva en mayores de 55 años, reconocer la función tutorial o reforzar la atención a la diversidad en los centros públicos. Isabel Madruga, presidenta del sector de Educación en CESIF Castilla y León.
9: La burocracia les asfixia, les come, informes, plataformas, sobre todo tareas de evaluación, y ahí sí que han notado un cambio considerable con respecto a cursos anteriores. Por ello, en este momento, pues tenemos que demandar de nuevo a la Consejería de Educación que ponga en marcha lo contemplado en el acuerdo del 22 de septiembre del 2025, suscrito por las 5 organizaciones de la mesa sectorial.
1: Y se ha declarado un nuevo foco de la enfermedad de Newcastle en la provincia de Valladolid, en este caso en una explotación de gallinas ponedoras situada en el municipio de Olmedo. Más información con Lucía Ruales.

0: Buenas tardes. El ministro de Asuntos Exteriores, Unión Europea y Cooperación, José Manuel Álvarez, ha elevado a 19 la cifra de españoles fallecidos en los terremotos que azotaron Venezuela la semana pasada. Supone un muerto más que la última cifra ofrecida esta misma madrugada por el ministro. El número de compatriotas desaparecidos asciende a 131, mientras que son 12 los que están localizados bajo los escombros, según la actualización que ha realizado el titular de Exteriores. Margarita Robles, por otra parte, ha hablado de la labor que está desarrollando la unidad militar de emergencia en la zona.
1: Un poco corre en contra y, aunque se han salvado vidas, pues cada vez es más complicado y difícil. Lo que sí que puedo decir es que se ha ido a los sitios donde se han detectado movimiento. En este momento en concreto se está trabajando en una zona que podría haber personas vivas, aunque es difícil, pero allí donde las personas desesperadas han venido y han pedido que se interviniera, pues se ha intervenido también. El dolor es enorme, es muchísimo, y desde luego lo están dando todo.
0: El presidente del Gobierno, Pedro Sánchez, ha anunciado que destinarán en un año un total de 505 millones de euros al Plan de Integración y Ciudadanía, dirigido a la integración de las personas migrantes, y crearán una agencia estatal de movilidad humana que reunirá funciones y recursos ahora dispersos para una gestión mucho más sencilla, sostiene Pedro Sánchez, coordinada y eficaz.
2: El día de mañana recordaremos este paso como una decisión que hizo a España un país más justo, más fuerte y, sobre todo, y es lo que hoy estamos celebrando, una España mejor. Una España mejor, porque una España que reconoce derechos, que reconoce la dignidad de sus personas, hace de su país un país mejor.
0: El Tribunal Supremo ha planteado formular una cuestión prejudicial al Tribunal de Justicia de la Unión Europea sobre la regularización extraordinaria de migrantes impulsada por el Gobierno, ante la duda de si podría entrar en colisión con la normativa comunitaria. La Sala de lo Contencioso Administrativo da un plazo de 5 días a las partes para que puedan expresar su parecer a este respecto, a consultar al TJUE tras sendos recursos de la Comunidad Valenciana y Aragón. Begoña Gómez, la esposa del presidente del Gobierno, ha solicitado al juez Juan Carlos Peinado, que acordó el pasado 20 de junio la retirada de su pasaporte en el marco de su investigación contra ella, que le permita viajar a una cumbre de la OTAN en Ankara y a Inglaterra para la graduación de su hija. La Fiscalía Anticorrupción considera probado que la Operación Kitchen fue un operativo parapolicial criminal para recabar información comprometedora y grabaciones sobre dirigentes del PP que pudiera atesorar el extesorero del PP, Luis Bárcenas, todo ello con el objetivo de boicotear la investigación policial y judicial sobre el caso Gürtel. La Universidad Complutense de Madrid ha sancionado con un año de suspensión de funciones al profesor de la Facultad de Ciencias Políticas, Juan Carlos Monedero, al concluir el expediente abierto por una denuncia que activó el protocolo interno contra el acoso. El portavoz de Vox en el Parlamento andaluz, Manuel Gavira, ha confirmado su voto negativo para la primera votación de la investidura del presidente en funciones de la Junta y candidato del PP andaluz a la reelección, Juanma Moreno, a pesar de agradecer su buena disposición para llegar a un acuerdo de gobierno en el que siguen trabajando. En clave internacional, la cifra de fallecidos por el doble terremoto ocurrido en Venezuela asciende a 1.719 y la de heridos a 5.034. Hasta el momento, el gobierno registra 15.866 personas damnificadas y 855 edificios afectados. El presidente de Estados Unidos, Donald Trump, ha reclamado a las gasolineras que reduzcan los precios de venta de manera inmediata para reflejar las caídas en el coste del barril de petróleo, advirtiendo de que no permitirá la especulación. El primer ministro de Reino Unido, Keir Starmer, ha presentado el esperado plan de gasto militar, con el que espera elevar a más de 15.000 millones de libras y situará a Reino Unido en el 4,2% del PIB en inversión militar, cerca del 5% comprometido el pasado año en la cumbre de la OTAN. Es todo, continúan escuchando Vive Radio. Buenas tardes.

0: 2:15 de la tarde, estamos de vuelta en la sintonía de Vive Radio, Vive Castilla y León, en este martes 30 de junio, en el que desde la una les estamos contando todo lo que está pasando hoy en la comunidad. Tenemos ahora 45 minutos más por delante, hasta las 3, para seguir actualizando las noticias de Castilla y León. 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Noticias de este martes 30 de junio. Lucía Roales, buenas tardes.
1: Buenas tardes.
0: Un día más, seguimos pendientes de los incendios forestales en la comunidad. Cuatro fuegos permanecen activos a esta hora, los cuatro en la provincia de León, la mayoría en la comarca del Bierzo. La Junta ha informado de que la situación operativa por los incendios en la comunidad ha bajado a cero, al desaparecer las causas que motivaron la declaración de situación 1, mientras que también ha descendido a índice de gravedad cero el fuego declarado en la noche del pasado miércoles en Congosto, con lo que solo queda en nivel 1 el fuego de Pradela, donde actualmente trabajan cerca de 20 medios de extinción.
1: Según ha informado el perfil Naturaleza CIL, la situación operativa por los incendios ha bajado a cero al considerarse que ya no se daban las causas para declarar la situación 1, que se había activado el pasado jueves por el número de incendios activos en la provincia de León, 18 provocados por rayos en apenas unas horas. La situación cero implica los incendios activos pueden afectar solo a bienes forestales, que hay varios incendios con índice de gravedad cero y alguno con nivel 1, y que estos pueden ser controlados con medios y recursos del plan Infocal. Además de los fuegos de Pradela y Congosto, hay activos dos más en la provincia de León, concretamente el originado en Burbia en la noche del pasado miércoles y el que se inició en Ribota de Sajambre en la mañana del viernes 26. Se encuentra estabilizado un fuego iniciado también el día 24 en Vega de Valcarce, en León, y en situación controlado están otros cuatro en las provincias de Burgos, León y Zamora.
0: Castilla y León ha registrado 9 fallecimientos por ahogamiento no intencional en espacios acuáticos durante los 5 primeros meses de 2026, según los datos del Informe Nacional de Ahogamientos elaborado por la Real Federación Española de Salvamento y Socorrismo. 3 de esas muertes se produjeron durante el mes de mayo, lo que sitúa a Castilla y León como la comunidad del interior de España con mayor número de víctimas por esta causa y entre las autonomías con peores registros a nivel nacional. Además, este pasado fin de semana fallecieron 2 personas por este motivo.
1: Con la llegada del verano, las entidades especializadas insisten en reforzar las medidas de prevención, especialmente en ríos, embalses y zonas naturales sin vigilancia, donde se concentra una parte importante de los accidentes. En los últimos días, la Federación de Salvamento y Socorrismo de Castilla y León ha alertado de la necesidad de aumentar el control en estos espacios y promover campañas de concienciación tras elevarse a 11 las víctimas mortales registradas en la comunidad en lo que va de año. Jessica Pino es la portavoz del informe y ha ofrecido en Vive Radio unos consejos sobre cómo actuar si vemos que una persona se está ahogando.
2: Aunque suene muy frío, porque esto sí que es verdad que una cosa es decirlo, estamos ahora mismo hablando, y otra cosa es actuar, sobre todo si tienes un vínculo, ¿cómo habría que actuar fríamente? Primero es llamar al número de emergencias 112, decir exactamente qué está pasando, dónde está pasando. Solamente meternos en el agua si sabemos que la zona es controlada y nosotros sabemos algo de rescate, no que sepamos flotar o desplazarnos, porque una cosa es el autosalvamento, el saber tú que no te va a pasar nada y que sabes flotar, y otra cosa es ayudar a una persona. Uh-huh. Después, solamente meternos si sabemos actuar, si también conocemos el entorno, porque si esa persona está con problemas, nosotros seguramente, si vamos a donde ella, también nos vamos a encontrar con esos problemas por una corriente que no estamos viendo, porque por cualquier circunstancia, porque hay algo que le ha atrapado, etcétera. Así que lo más importante es llamar al 112, pedir ayuda si podemos, y luego acercarle algo que pueda flotar, algo con el que se pueda agarrar, lanzarle algo, y nosotros desde la orilla o desde una zona firme donde nosotros hagamos pie, que es la parte más fuerte, son nuestras piernas, poder tirar y arrastrar de él, o que no se lo lleve la corriente si estamos hablando de un río. Pero no poner nuestra vida en peligro, porque al final la muerte va a ser inevitable y en vez de un caso van a ser dos.
0: El Servicio de Estudios Económicos de Castilla y León ha presentado el Observatorio Económico de la Comunidad, correspondiente al primer trimestre del año, en el que se ha constatado que el crecimiento regional entra en una nueva fase más exigente y compleja. En este sentido, el director de Cova Estudios asegura que Castilla y León ha demostrado capacidad para resistir, pero ahora debe demostrar, dice, capacidad para transformar ese crecimiento en prosperidad.
1: Juan Carlos de Margarida señala que la economía mantiene su fortaleza, pero los grandes problemas estructurales siguen sin resolverse y condicionarán el bienestar de las próximas generaciones. Castilla y León continúa creciendo, lo hace incluso por encima de buena parte de Europa, tal y como ha dicho de Margarida. Sin embargo, el verdadero desafío ya no consiste en aumentar las cifras macroeconómicas, sino en lograr que ese crecimiento se traduzca en bienestar real para ciudadanos y empresas.
3: Castilla y León sigue creciendo, pero el crecimiento por sí solo ya no es suficiente. La economía regional demuestra una notable capacidad de resistencia en un contexto internacional muy complejo. Sin embargo, el verdadero desafío no es crecer más, sino conseguir que ese crecimiento se traduzca en mayor bienestar por parte de las familias y en mayor rentabilidad para las empresas. La gran preocupación ya no es la recesión. La gran preocupación es la pérdida del poder adquisitivo. Muchos castellanos y leoneses perciben que aunque trabajan más y la economía crece, cada vez les resulta más difícil llegar a final de mes. La inflación continúa siendo el principal enemigo silencioso de las familias. Además, es una realidad que las empresas son el pilar del crecimiento futuro y necesitan recuperar márgenes y confianza. No basta ya con vender más. Para invertir, innovar y crear empleo de calidad, las empresas necesitan rentabilidad, estabilidad y, por supuesto, seguridad jurídica. Sin empresas fuertes no habrá crecimiento sostenible. También el empleo sigue siendo una fortaleza, pero debemos mejorar su calidad. La prioridad ya no debe ser únicamente crear puestos de trabajo, sino generar empleo más productivo, mejor remunerado y vinculado a sectores de alto valor añadido, que permitan, por supuesto, retener talento y ofrecer oportunidades a los jóvenes.
0: Para De Margarida, la buena noticia es que España y Castilla y León están resistiendo mejor que muchos países y regiones europeas, a pesar de que muchos hogares siguen notando que la cesta de la compra y la vivienda cada vez cuestan más y ahorrar es cada vez más difícil.
1: A ello se suman los conflictos geopolíticos, las tensiones comerciales y la inestabilidad internacional, factores que presionan los costes energéticos, encarecen el transporte de mercancías y aumentan el riesgo de nuevas tensiones inflacionistas. El mercado laboral continúa siendo uno de los grandes pilares de la economía de la comunidad, pero señala que debemos mejorar su calidad. Y durante la presentación también ha habido una llamada de atención sobre la vivienda, considerada el principal reto económico y social de Castilla y León.
3: Y si hablamos de vivienda, esta se ha convertido en el principal reto económico y social. Hoy el acceso a la vivienda condiciona la emancipación de los jóvenes, la creación de nuevas familias, la atracción del talento y, en definitiva, el futuro demográfico y económico de Castilla y León. Además, la productividad será la gran variable que determinará nuestro futuro. La prosperidad de los próximos años dependerá de nuestra capacidad para innovar, digitalizar empresas, incorporar tecnología y aumentar el valor añadido de nuestra economía. Sin productividad no habrá salarios más altos ni mayor competitividad. La realidad es que Castilla y León tiene fortalezas para afrontar el futuro, pero no puede caer en la complacencia. La región dispone de industria, talento, capacidad exportadora y una posición estratégica. Sin embargo, los desafíos internacionales, la inflación y el envejecimiento poblacional, además por supuesto de la vivienda, exigen decisiones valientes y visión a largo plazo. En definitiva, la economía de Castilla y León está creciendo, pero el verdadero éxito no será crecer más que la media de las regiones europeas. El verdadero éxito será que este crecimiento llegue a las familias, permita a los jóvenes acceder a una vivienda, genere empleo de calidad y fortalezca nuestras empresas. Porque una economía no se mide únicamente por lo que se produce, sino por las oportunidades que ofrece a las empresas. Y este debe ser el gran objetivo de Castilla y León en los próximos años.
0: La Junta elaborará una nueva ley de función pública para adecuarla a la normativa básica estatal y una estrategia de recursos humanos con un horizonte de 15 años. Además, concluirá la reclasificación profesional del personal laboral. Estas son algunas de las cuestiones prioritarias para la legislatura que arranca y que el consejero de la Presidencia, Luis Miguel González Gago, ha trasladado a los sindicatos con presencia en la Mesa General de Negociación de los Empleados Públicos de la Administración de la Comunidad.
1: Además de negociar y aprobar un nuevo plan de igualdad del empleo público, una vez realizada la evaluación del anterior o la actualización de la relación de puestos de trabajo en el ámbito del personal laboral, González Gago ha señalado como otra de las cuestiones prioritarias la negociación del convenio colectivo que vence este año. El consejero ha señalado que otra de las cuestiones que parece evidente que hay que abordar y que concluir es el proceso de reclasificación profesional del personal laboral y después de llevar a cabo el tránsito del grupo 5 al 4 dentro del empleo público laboral, ha explicado que queda el resto de grupos.
4: Resulta evidente que con las transformaciones que estamos sufriendo en general las administraciones públicas, nuevas tecnologías, acceso al empleo público, tenemos que adecuar nuestra ley de función pública de Castilla y León a la normativa básica estatal. Por lo tanto, también será una actuación inmediata el comenzar la tramitación del proyecto de ley de función pública de Castilla y León para ver si, como muy tarde a mí, hacia mitad del año que viene, como tal, se puede aprobar el proyecto de ley y presentar en las Cortes. En paralelo, las condiciones del personal laboral están fijadas en el convenio colectivo que tenemos con las centrales sindicales representativas. Vence este año y, por lo tanto, también tendremos que abordar la negociación de un nuevo convenio colectivo para ese personal laboral. Estas dos normas, convenio colectivo, personal laboral y ley de función pública, son la base estructural de todo el empleo en nuestra comunidad.
1: González Gago considera que hay que tener en cuenta cuestiones como la ciudadanía a atender, ya que cada vez hay una población de más edad, por lo que a lo mejor hay que incidir, ha dicho, en el empleo público referido a los servicios sociales o la atención a la dependencia o las personas mayores. En este contexto, el consejero ha reconocido que uno de los problemas de las administraciones públicas en general, no solo en la Junta, es la edad media de los trabajadores, por encima de los 55 años en muchos casos.
4: Estamos hablando de una gran administración pública, casi 97.000 empleados públicos en total, si contamos Administración General, Educación y Sanidad. Va a ser esencial, como gran administración pública que somos, el aprobar una estrategia de recursos humanos de la Administración de Castilla y León en una perspectiva a medio largo plazo. Vistos 15 años, qué administración queremos y cómo lo queremos. Se requiere esa planificación que guíe, que oriente, que fije los principios de ese empleo público los próximos años, en función de, por ejemplo, la ciudadanía a atender. Cada vez tenemos una población de más edad, pues a lo mejor hay que incidir en el empleo público mayor referido a los servicios sociales.
0: La Secretaría de Mujer, Derechos e Igualdad de la Unión del Pueblo Leonés ha elaborado el Plan de Igualdad del Partido para el periodo 2026-2030, un documento estratégico que consolida el compromiso de la formación con la igualdad real y efectiva entre hombres y mujeres como eje transversal de toda la acción interna y externa del partido.
1: El plan parte de un diagnóstico basado en datos oficiales que pone de manifiesto las desigualdades estructurales que persisten en España, como la brecha salarial, la mayor carga de trabajo no remunerado para las mujeres, la escasa representación femenina en puestos de máxima responsabilidad y la persistencia de la violencia machista, con 46 mujeres asesinadas por sus parejas o exparejas en 2025. Teresa Fernández es la secretaria de Mujer, Derechos e Igualdad de la UPL.
5: En UPL tenemos el compromiso de convertir la igualdad en una realidad y para ello hemos elaborado el nuevo Plan de Igualdad 2026-2030, con el que damos un paso al frente por y para las mujeres leonesas, que son el verdadero motor de nuestra tierra. Celebramos el hito de tener por primera vez a una mujer liderando nuestra Secretaría General, pero queremos impulsar ese liderazgo a cada alcaldía, cada órgano y cada lista electoral de nuestra provincia. Para lograrlo, entre otras muchas medidas, garantizaremos la paridad en nuestros órganos, realizaremos programas de formación y mentoría para mujeres y, sobre todo, priorizaremos su seguridad activando un protocolo integral contra el acoso con canales de denuncia totalmente confidenciales y garantías de protección absoluta. En UPL trabajamos por un León más justo y coherente, donde las mujeres trabajen, desarrollen sus proyectos vitales y lideren nuestro futuro con total libertad, sin miedos y en igualdad plena con los hombres. Aunque todavía falta mucho camino para conseguirla, este plan de igualdad colaborará a su consecución.
0: Información del tiempo. Jornada completamente veraniega en toda la comunidad, con cielos despejados y el sol como gran protagonista a lo largo de todo el día. Suben las temperaturas, un ascenso notable en las máximas que activa el aviso amarillo en el sur de la provincia de Ávila, donde se podrían alcanzar los 38 grados.
1: En Zamora los termómetros van a marcar hoy 37 grados, en Valladolid 36, en Salamanca 35 de máxima, uno menos en Palencia y Segovia, 33 grados en León, en Soria 31 y la única capital de provincia por debajo de los 30 grados es Burgos, donde hoy no se van a superar los 29.
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0: Los grupos Popular y Socialista han eludido hoy comprometer ante el Pleno de las Cortes la renovación de las instituciones propias, entre ellas el Procurador del Común, que tiene el mandato caducado desde el año 2022. No obstante, Vox ha dejado esta cuestión en manos de ambos y los integrantes del grupo mixto UPL, Soria Ya y Por Ávila han reclamado que se aborde ya, si bien confían en que después del verano se abra de nuevo el proceso tras el intento fallido de principios de 2023. En esta sesión monográfica, reservada para la presentación del informe de 2025 del Procurador del Común, que se ha celebrado en las Cortes de Castilla y León, su titular, Tomás Quintana, ha aprovechado para recordar que asumió hace casi 8 años, en nombre de las Cortes, la misión de tutelar el ejercicio de los derechos de los castellanos y leoneses. De hecho, es uno de los afectados por la Ley de Altos Cargos, que limita a 8 años la permanencia en su puesto, puesto que fue elegido en octubre de 2018.
1: Ni la portavoz del Grupo Popular, Leticia García, ni la viceportavoz socialista, Patricia Gómez Urbán, se han referido a la renovación de las 4 instituciones propias de la comunidad: el Procurador del Común, el Consejo Consultivo, el de Cuentas y el Consejo Económico y Social. No obstante, al ser preguntadas en comparecencias anteriores, ya habían trasladado la voluntad de hacerlo en septiembre, tras las vacaciones de verano. En cambio, el portavoz de Vox, David Hierro, ha recordado a los integrantes del grupo mixto, que son el Partido Popular y el PSOE, los que deben ponerse de acuerdo para iniciar la renovación de las instituciones propias, por ser los que suman la mayoría de los 3/5, 49 votos que se requiere. También pueden hacerlo PP, Vox y parte del grupo mixto. Sin embargo, Hierro ha reseñado que en eso no entra Vox. Por su parte, la portavoz del grupo mixto y secretaria general de la UPL, Alicia Gallego, ha asegurado que sorprende que las instituciones propias lleven secuestradas, ha dicho, desde 2023, ya sea por la incapacidad, decía, de quienes gobiernan al no ser capaces de alcanzar acuerdos o porque no les importa en exceso su función. A su juicio, la palabrería no justifica que lleven 3 años en una situación de interinidad.
0: El Pleno del Consejo Económico y Social de Castilla y León ha aprobado hoy, por unanimidad, el informe anual sobre la situación económica y social de Castilla y León en 2025, un documento estratégico que analiza la evolución de la comunidad y formula 484 recomendaciones dirigidas a las instituciones públicas, agentes sociales y actores económicos. La elaboración del informe ha contado con la participación de sindicatos, patronal, universidades públicas y expertos, consolidándose como una herramienta de referencia para la planificación de políticas públicas en Castilla y León.
1: El presidente del CES, Enrique Cabero, señala que se trata de un documento único por su amplitud y rigor técnico, subrayando que incorpora datos completos, oficiales y contrastados, pero también los ordena y los convierte en conocimiento útil para la toma de decisiones. Cabero señala que el informe no solo diagnostica la realidad, sino que la traduce en recomendaciones aprobadas por unanimidad. En el plano económico, el presidente del CES ha destacado que 2025 fue un año de crecimiento, con un incremento del PIB del 3,3% y un aumento del empleo en 2,2 puntos hasta superar más de 1.047.900 personas ocupadas. Cabero ha puesto el foco en la transformación del tejido productivo, destacando la importancia de la industria, la digitalización y la transición energética. Además, ha subrayado el papel de la vivienda como uno de los principales desafíos sociales, especialmente para los jóvenes, y la necesidad de reforzar infraestructuras estratégicas como el Corredor Atlántico. Respecto a la inmigración, Cabero afirma que es un factor esencial para el equilibrio demográfico y el sostenimiento del mercado laboral en la comunidad.
2: La primera es de carácter social. Son personas que han venido a generar una mejora en la situación demográfica, y están los datos en el anexo de demografía, se ve en el anexo detallado del informe específico también, de distinta naturaleza y con distinta repercusión según los territorios de la comunidad. Tenemos una comunidad muy variada en su composición, tanto de población como de actividad económica y social, y por tanto ha habido distintas consecuencias, pero en general son consecuencias favorables para toda la comunidad, más en unos territorios que en otro. Desde el punto de vista económico y empresarial, y eso enlaza con el otro informe, el de necesidades de empleo, se ve que los sectores económicos, sin excepción, desde el sector agrario hasta el sector servicios, pasando por el sector industrial o la construcción y el hábitat, necesitan trabajadores y trabajadoras.
1: El secretario general de UGT Castilla y León, Óscar Lobo, define el informe como una fotografía nítida de Castilla y León, elaborada con rigor académico y con un enorme ejercicio de consenso, destacando que el documento se ha convertido en un manual útil para quienes tienen responsabilidades políticas y de gestión pública. En el ámbito laboral, el representante de UGT pone el foco en la siniestralidad laboral, recordando que en 2025 se registraron más de 26.000 accidentes con baja, 285 graves y 41 fallecimientos.
3: No se puede perder la vida por ir a trabajar. Es un coste y un daño irreparable para la sociedad y en primera instancia para las personas que pierdan la vida, para sus familias, que realmente constituyen un verdadero drama. Esta es la realidad a la que nos enfrentamos los trabajadores y las trabajadoras de Castilla y por eso hay que poner aún más el acento. Y es importante que el nuevo consejero realmente atienda a esta situación. Hoy, 30 de junio, es el último día del proceso de regularización extraordinaria. El Consejo Económico y Social considera que la población inmigrante constituye un vector demográfico y socioeconómico esencial para Castilla y León, que nos permite sostener sectores estratégicos. Esta es la realidad de una tierra despoblada, envejecida, que se sostiene en la dinámica demográfica gracias a las personas que vienen de otras partes a esta tierra. El problema de Castilla no es la gente que viene, es la gente que se nos va. Lo hemos dicho hasta la saciedad. Por eso es importante que con este proceso de regularización lo que ponemos en valor es que se pone fin a un fraude, que se pone fin a la explotación y que supone una ventana de oportunidad y de esperanza para muchas personas que están entre nosotros, van a tener los mismos derechos que el resto de las personas de esta tierra.
1: El secretario general de COE Castilla y León, David Esteban, ha calificado la jornada como un día del trabajo bien hecho, destacando que el informe es cada vez mejor en un contexto de creciente incertidumbre.
4: Para mí, que llevo bastantes informes a mis espaldas, quiero decir que cada vez es mejor. Mejor porque en un periodo cada vez de mayor incertidumbre llegamos a consenso. Eso es cada vez más difícil, porque en periodos de incertidumbre llegar a consenso es más difícil, pero aún así hemos llegado a un consenso. Y así lo demuestran esas más de 450 recomendaciones. También creo que es mejor porque hemos visto además a lo largo de este año, con dos informes de iniciativa propia, tanto el de inmigración como el de vacantes, que el informe ha recogido muchas de sus propuestas, en el cual ha sido también bastante difícil llegar al consenso. Son temáticas en las cuales la visión empresarial y sindical están muy encontradas en algunos aspectos. Sin embargo, hemos llegado a tener un lenguaje, como se suele decir, un lenguaje CES adecuado, un lenguaje en el que hemos llegado a consensos importantes en esas dos materias.
1: El portavoz de Comisiones Obreras, Saturnino Fernández, ha resaltado el trabajo consensuado para sacar adelante este informe. También ha invitado a los grupos políticos a recoger las recomendaciones y cumplir los acuerdos pendientes, ya que a su juicio tendrían más de medio camino hecho.
5: Si el nuevo gobierno recogiera lo que dicen las casi 500 recomendaciones y las tratara de cumplir en ese consenso y cumpliera los acuerdos que están vigentes, que son más de 12, tendría más de medio camino hecho para evitar las equivocaciones y las injusticias que a modo de comisiones se cometieron en la etapa anterior. Eso es un deseo, porque yo pienso, pensamos que por desgracia cometerán errores, de nuevo, obligados por la extrema derecha, evidentemente, ¿no? Pero tienen la experiencia anterior, tienen estas recomendaciones y este informe es consensuado por la sociedad civil, tienen acuerdos en vigor, que todo ello ayudaría a tener una sociedad democrática, participativa y sin enfrentamiento, como no ocurrió, sin enfrentamiento tan penoso que ocurrió en la etapa del 22 al 24.
0: Además, el Consejo Económico y Social apuesta por el empleo de calidad, con menos temporalidad y más apoyo al trabajo autónomo.
1: También instan a recuperar el tren directo Madrid-Burgos e incluir la conexión por Aranda en la red transeuropea del transporte.
0: Aboga por impulsar una estrategia de resiliencia económica que apoye la diversificación productiva de Castilla y León.
1: También el CES reclama reactivar el diálogo social y aprobar un plan anual que concrete la estrategia de empleo.
0: Pide consenso para alcanzar un acuerdo autonómico de defensa comercial para el campo.
1: Demanda la actualización de la ley de violencia de género para incorporar la vicaria a la digital o la económica.
0: El Consejo Económico y Social de Castilla y León también exige el acceso sin barrera ideológica al aborto, la prestación para morir y la atención al colectivo LGTBI.
1: Plantea reducir la estacionalidad turística con la diversificación y experiencias que atraigan al visitante todo el año.
0: Pide integrar los gastos generados por fenómenos climáticos adversos en los presupuestos de la comunidad.
1: Y piden cambios a los municipios para que el empadronamiento no impida a los inmigrantes acceder a derechos. Como vemos, Iván, un sinfín de peticiones.
0: 2:42 de la tarde.
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0: El sindicato CESIF espera que el diálogo con la nueva consejera de Educación se traduzca en mejoras reales para el profesorado de cara al próximo curso. El sindicato a nivel nacional ya ha anunciado la posibilidad de que el próximo curso arranque con movilizaciones sin descartar la convocatoria de huelga.
1: Isabel Madruga, la presidenta del sector de educación en CESIF Castilla y León, ha valorado el curso escolar que acaba de forma positiva, pero también ha denunciado varios aspectos. Uno de ellos, el exceso de burocracia.
7: No se puede presentar un nuevo curso con el mismo nivel de burocracia que quita tiempo al profesorado para lo realmente importante que es enseñar, atender a las familias y coordinarse con otros compañeros y compañeras. Por otro lado, también tenemos que hacer una demanda de cómo ha finalizado este curso escolar, que es la necesaria adaptación de los centros docentes. Hemos visto con esta ola de calor que no se ha cumplido la normativa que establece que los centros docentes tienen que tener entre 17 y 27 grados centígrados. Es tremendo lo que nos han enviado y remitido desde los centros docentes con unas temperaturas que superaban los 30 grados en su mayoría. Hemos demandado un plan a 4 años para esa eficiencia energética y para esa climatización de los centros. También se lo trasladamos el pasado 18 de junio a la consejera de Educación, a María Pardo, y los centros docentes en Castilla y León no pueden seguir así. Hemos escuchado a la consejera de Educación decir que va a ponerlo en marcha, pero priorizando esa etapa 0-3 porque los recursos son finitos. Nosotros, evidentemente, tenemos que demandar más. Tenemos que demandar que se haga extensivo a todos los centros docentes.
1: También han subrayado la situación con la atención a la diversidad, advirtiendo que los casos de alumnos diagnosticados con trastorno del espectro autista han aumentado a nivel nacional un 400% desde 2009.
7: La realidad actual de los centros ha cambiado, el alumnado ha cambiado. Hemos presentado un informe del estado de la educación, un informe del curso 2009 al curso 2025, donde solo con datos oficiales, Ministerio de Educación, Administraciones Públicas, etcétera, presentamos cómo está la educación actualmente. Y en atención a la diversidad, los datos son simplemente tremendos. Podemos decir que el alumnado TEA, alumnado con trastorno del espectro autista, ha crecido un 400%, más de un 400%. Pero también podemos decir que ha subido considerablemente el alumnado con necesidad de compensación educativa. En concreto, en Castilla y León ha subido de un 7,8 a un 11,8. Esto quiere decir que en Castilla y León uno de cada 8 alumnos y alumnas necesita un apoyo educativo especial. Por ello, en virtud del acuerdo suscrito el 22 de septiembre, sí que se van a poner en marcha en los próximos 4 años unos 200 especialistas en atención a la diversidad más. Vamos a contar.
1: El pasado día 26, CESIF presentó en las Cortes 500.000 firmas de la Iniciativa Legislativa Popular para aprobar una ley sobre la implantación de enfermería escolar. Esperan que las Cortes den agilidad a este asunto y se apruebe esa ILP. Isabel Madruga ha insistido en alejarse de demagogias.
7: Porque nos tenemos que alejar de las demagogias, tenemos que defender a los compañeros a los que representamos y me da igual el color político que sea, sino que la hoja de ruta tiene que estar marcada. El acceso a la función pública es algo nacional, todas las comunidades autónomas, sin excusas, tienen que ponerse de acuerdo en cómo reformar esa norma y en cómo llevar a cabo las convocatorias de oferta de empleo público. Por ejemplo, en el tema de las ratios y de la reducción horaria, nos pasa lo mismo. No es de recibo que se use la educación como arma política y que el hecho de que el escenario político pues esté además tan dispar con coaliciones, en comunidades autónomas gobernando el PP en mayoría y el PSOE en el ministerio, bueno, pues no es de recibo que seamos los paganos, los responsables de educación, que seamos los paganos de esta cuestión. Por tanto, afecta en todo, pero no debiera afectar en nada la política en la educación pública.
1: Respecto a la negociación de este viernes 3 de julio, CESIF sostiene que acudirán a la cita con voluntad de acuerdo y sentido de la responsabilidad, pero también con una lista de peticiones clara. Mariano González es secretario de negociación.
8: Cumplir lo acordado con esa reducción de mayores de 55 años. Tiene que haber cupo, es decir, esto no puede ser a costa de el resto del profesorado. La actual consejera hablaba de que no se puede reducir la calidad. Desde luego, con medidas como la reducción de la jornada a los mayores de 55 años o la valoración de la función tutorial, se va a garantizar una enseñanza mejor. La función tutorial, ahora que hablamos de esa atención a la diversidad, es fundamental porque el tutor es, por decirlo así, el guía entre el resto del profesorado, es el guía con el resto de la comunidad educativa y hace una función que no está lo suficientemente valorada en esta comunidad. Entonces, ambas, desde luego, son garantías de una mejor calidad educativa. Y nada, pues en ese sentido es necesario abundar en esos recursos, que haya cupo, que haya garantías de cumplimiento, un calendario adecuado. Para nosotros el curso continúa. En el 2026-2027 esto tiene que ya estar en marcha.
1: Ahora que el área de universidades ha cambiado de consejería, pasando de la de Educación a la de Industria y Comercio, el responsable de este sector en CESIF Castilla y León, Roberto Fernández, ha recordado una de las cuestiones fundamentales, la financiación.
9: Tenemos que ir aumentando la Ley Orgánica del Sistema Universitario establece que en el año 2030 tiene que invertirse en la universidad el 1% del Producto Interior Bruto. Ya no estoy pidiendo el 1% del Producto Interior Bruto de España. Si miramos el 1% del Producto Interior Bruto de Castilla y León, los últimos datos del año 2024, el Producto Interior Bruto de Castilla y León eran 73.993 millones de euros. El 1% son 739 millones de euros. Según datos de la propia consejera en la rueda de prensa que dio en noviembre, el presupuesto para el año 2026 de la Dirección General de Universidades eran 571 millones de euros. Nos faltan 160 millones de euros para llegar a 739 millones al Producto Interior Bruto del 24. En el 2030 será mucho más. También aquí tenemos que decir que tiene que haber también una coordinación entre el Ministerio y las comunidades autónomas, porque el Ministerio tenía que desarrollar el Estatuto del Personal Docente Investigador. No sabemos nada de las negociaciones. Había generado una mesa de negociación para el 1% del Producto Interior Bruto. Lleva desde septiembre del año pasado sin convocarse esa mesa. ¿Por qué? Porque lo primero que nos han puesto de acuerdo el Ministerio de las Comunidades Autónomas es quien paga el 1%.
0: Paso decisivo para que la empresa china Gotion se instale en Valladolid. El Ministerio de Industria y Turismo le ha concedido más de 138 millones de euros de las ayudas del PERTEVEC para su proyecto de baterías para coches en la ciudad. En concreto, la resolución publicada por el Ministerio, y cuyo contenido adelantado el día de Valladolid, desglosa un importe de 82,3 millones de euros para el desarrollo de una planta industrial de reciclaje avanzado de baterías de vehículos eléctricos para recuperar recuperación de Black Mass en Castilla y León. La resolución también adjudica al gigante asiático una segunda partida para la construcción de una planta de fabricación de cátodos para baterías de vehículos eléctricos por un importe de 55,9 millones. De este modo, el PERTE adjudica partida a los dos proyectos que Gotion había presentado y que se van a desarrollar en Valladolid.
1: Esta resolución se hace pública un día antes de la visita de los ministros de Transportes, Óscar Puente, y de Industria, Jordi Hereu, junto con el presidente ejecutivo de Gotion, Steven Kay, a la ciudad para presentar los detalles del proyecto. A expensas de conocer todos esos detalles, la empresa ya anunció su intención de invertir cerca de 5.000 millones de euros para construir una planta pionera en Europa capaz de desarrollar la cadena completa de suministro de baterías, evitando la dependencia de aranceles o fluctuaciones en los mercados internacionales. Unas instalaciones que se pretenden ubicar en Valladolid. Las reacciones no se han hecho esperar y el Ayuntamiento de Valladolid ya ha anunciado que aprobará previsiblemente en el próximo pleno una modificación del Plan General de Ordenación Urbana para recalificar más de 86 hectáreas del sector de Las Arenas y facilitar la implantación de la futura fábrica. Así lo ha anunciado el alcalde, Jesús Julio Carnero, quien ha destacado que el consistorio lleva tiempo trabajando con la compañía y ha asegurado que la recalificación permitirá avanzar en una iniciativa que contempla una gran planta industrial y una instalación fotovoltaica asociada.
10: Conozcamos el proyecto y que todos sepamos cuál es la realidad en la que se encuentra el proyecto, y espero que por esta vez sea definitivo y que Gotion llegue a Valladolid. Bueno, siempre dicen que a la tercera va la vencida, a ver si es verdad. Las 86 hectáreas dan una respuesta muy importante, para un largo plazo de tiempo. Vamos a ver.

0: de vigilancia establecida tras la detección la semana pasada del foco declarado en el municipio de Íscar. La explotación afectada, dedicada a la producción de huevos, cuenta con un censo aproximado de 302.000 gallinas ponedoras que estaban vacunadas frente a la enfermedad.
1: Castilla y León amplía hasta el 31 de julio las medidas vigentes contra la dermatosis nodular bovina. Por tanto, se permite la celebración de ferias, pero con determinadas medidas de bioseguridad. Según la orden publicada en el BOCIL, en el momento actual hay una evolución favorable de la situación epidemiológica de la enfermedad en España. No obstante, desde Castilla y León se considera oportuno prorrogar la vigencia de las medidas cautelares que están en vigor con el fin de mantener un nivel adecuado en la vigilancia de esta enfermedad en la comunidad.
0: La Junta de Castilla y León va a indemnizar con 84.000 euros a los hijos de una paciente que murió en 2022 tras ser anestesiada. La Consejería de Sanidad ha estimado la reclamación de responsabilidad patrimonial por la asistencia sanitaria prestada en el Hospital Universitario Río Ortega de Valladolid.
1: El elemento determinante de la resolución no ha sido únicamente el resultado, sino un aspecto clave desde el punto de vista jurídico: la ausencia de registros en la historia clínica que permitan conocer qué ocurrió durante el procedimiento anestésico que dejó a la paciente de 64 años en estado vegetativo y que culminó en su fallecimiento en octubre de 2022, según la información de la asociación El Defensor del Paciente. La familia ha tenido que esperar casi 4 años para obtener este reconocimiento, una indemnización que no puede compensar la pérdida de una madre, el daño moral acumulado durante este tiempo y, sobre todo, la imposibilidad de saber qué ocurrió realmente en aquella sala. El Defensor del Paciente advierte que la familia cierra este proceso sin una respuesta clara.
0: Gracias, Lucía Roales. Hasta mañana.
1: Hasta mañana.
0: Mañana, ya lo saben, a partir de las 2 y 10 reducimos programación con la llegada del 1 de julio y el verano aquí a la sintonía de Vive Radio. Vamos con la información del tiempo.
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0: Daniel Angulo, buenas tardes.
3: Hola, buenas tardes, Iván. Buenas tardes, amigos oyentes de Vive Radio y Vive Castilla y León. Hemos tenido un fin de semana muy veraniego, pero sobre todo hemos sentido un alivio térmico, ya que, bueno, pues el sábado llegaba viento del norte, con lluvias, con tormentas, con chaparrones, especialmente el domingo en el este de la comunidad, y también con una entrada de vientos de componente norte que hacía que refrescase el ambiente. Luego hemos tenido esas fiestas en Burgos, en Zamora, en Segovia, el día de San Pedro y San Pablo, que fue ayer, fiesta grande en estas capitales de provincia, y también en muchos pueblos que tienen a San Pedro y San Pablo como sus patrones. Pues felicidades a todos estos pueblos, capitales de provincia, como Burgos, Zamora, Segovia, que están celebrando esas fiestas mayores. Y decir que el tiempo va a acompañar. Hoy están repuntando las temperaturas, ya lo hemos notado al salir esta mañana a la calle. Bueno, el sol estaba ahí presente y, como digo, suben hoy las temperaturas con máximas ya por encima de los 30 grados. Nos iremos en Valladolid hasta los 36 y en Zamora hasta los 37. En el resto se van a quedar sobre los 32, 33 grados, la más baja en Burgos con 29 grados y la presencia de viento del nordeste que va a hacer que el día sea soportable. Después de un amanecer que, bueno, ha sido pues normal de finales de junio, la mínima, la más baja de todas en Soria, 13,7 han tenido, 13,8 la mínima de Burgos, 14 han tenido al amanecer hoy en León, 14,5 en Palencia, 17,1 la mínima de Zamora, 16,3 en Valladolid, 17,5 en Salamanca, 16,8 en Ávila y 17,1 ha sido la mínima de Segovia. Como digo, hoy calor pero pasajero, puesto que mañana tenemos la típica situación de verano. El anticiclón he colocado al oeste de Portugal, el famoso anticiclón de las Azores, he colocado ahí y basculando un poco hacia el oeste de Francia, por el norte de la península. Y eso va a hacer que mañana se intensifique la entrada de vientos de componente norte, con cielos muy nubosos en el norte de León, norte de Palencia y norte de Burgos, donde puede haber algunas lloviznas por la mañana. En el resto, cielos poco nubosos, típica situación de verano, pero la entrada de ese viento del norte-nordeste va a hacer que bajen las temperaturas y, sobre todo en el norte. En Burgos se van a quedar mañana con unos deliciosos 23 grados y sensación térmica de estar a 20 grados. En el resto bajarán las temperaturas hasta estar sobre los 28, 30 grados, 26, por ejemplo, se van a tener en Soria y la más alta en Zamora, donde alcanzarán los 32. El jueves vuelven a subir las temperaturas, habrá algunas nubes en el extremo norte y ese día pues ya las máximas otra vez

0: estarán sobre los 32, 33 grados en Valladolid, Zamora, en Burgos todavía 25 grados, un ambiente muy soportable, pero ojo porque ya de cara al fin de semana sí que va a haber un repunte ya con más intensidad de las temperaturas, especialmente el sábado y sobre todo el domingo con calor ya sofocante. Pero eso ya lo vamos a ir detallando en próximos días. Tengan buena tarde y buen día.
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2: Nos despedimos, son las 3 de la tarde. Mañana, 1 de julio, cambiamos el horario aquí en Vive Castilla y León. Comenzaremos a las 2 y 10. Así será durante los meses de julio y de agosto. Pasen buena tarde y sean felices. Hasta mañana, adiós.

0: Son las 3 de la tarde.
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2: Saludos, buenas tardes. Aún con margen de subida, los termómetros segovianos que a esta hora rondan los 30 grados de media. Las máximas se sitúan, les recordamos, en los 35 para esta jornada. En Riaza continúan las labores de búsqueda del hombre de 84 años, desaparecido el pasado sábado cuando salió a pasear desde la residencia de la localidad. El número de efectivos se ha reducido, pero continúan los dispositivos de búsqueda en un entorno de 10 kilómetros a la redonda. Esta mañana en Vive Segovia hemos recogido el malestar y el hartazgo de la plantilla de la policía local de la capital en la voz de su portavoz en las últimas mesas de trabajo, Javier Gómez Fuentetaja. Con la vista puesta en el inicio del juicio del 8 de julio sobre los decretos de alcaldía para establecer los turnos y sin fechas de nuevos encuentros con los responsables municipales, le preguntábamos por los expedientes abiertos a los compañeros. Le escuchamos.
3: Lo he planteado en algunas reuniones y me llama la atención, y a lo mejor no les gusta lo que voy a decir, pero claro, aquí muchas veces yo he ido a reuniones, me da igual, mesas de negociación o de muchos tipos, y coges y les oyes hablar de que, por ejemplo, en el urbanismo tiene un problema muy gordo porque salen muy pocos expedientes, sí. Tienen poco personal, encima joven, tal. Sale el tema de personal y dice, tenemos un problema porque hay muchos expedientes, no damos más abasto por la gente de personal y tal. Y les he dicho, digo, ¿por cómo no les ponéis a trabajar los sábados y los domingos? Y si no quiere los funcionarios, pues les hacéis un decreto, que son sus días libres. Y me dicen que eso no se puede hacer. Digo, ¿pero por qué no se puede hacer? O sea, nosotros sí que no lo pueden hacer y al resto de los funcionarios no lo pueden hacer. Luego, cuando habla aquí el interventor en informes desfavorables, da a entender de que somos todos iguales y que no podemos utilizar sistemas que beneficien a la policía, a un colectivo, respecto a otros.
2: También Clara Martín, portavoz socialista en el Ayuntamiento, se refería en nuestros micrófonos a este conflicto y en concreto al tapón que suponen una posible solución esos expedientes abiertos.
4: El alcalde se comprometió públicamente a que quedaría resuelto antes de las ferias y fiestas, y no ha sido así. Y mientras tanto, los policías en un estado anímico cada vez peor, los expedientes informativos y disciplinarios aún sin resolver, a espera de que decida el juez. Tenemos que llegar a eso, cuando ya el juez en alguna sentencia ha dicho claramente que ha habido una desviación de poder en la toma de decisiones del área de personal, en concreto con actuaciones de la policía local, que para la negociación sindical se han tomado decisiones técnicas que van contra los intereses generales. Eso es la desviación de poder. Pues hombre, creo que es muy grave esa circunstancia. Y luego, claro, las explicaciones del equipo de gobierno con estas cuestiones son ninguna. El conflicto, el alcalde, no, yo estoy abierto a sentarme. Vale, siéntate, pero siéntate con una solución encima de la mesa. No te sientes para seguir enfrentándote. Cierra de una vez todos los expedientes informativos y disciplinarios que abriste tú, porque tú levantaste el teléfono a llamar a la jefa de personal para que abriera esos expedientes.
2: No abandonamos el ayuntamiento, pues Clara Martín también mostraba su desacuerdo con la forma que se ha actuado desde el gobierno municipal para dictar el bando de restricciones de agua, dejando al margen, ha dicho, a los grupos de oposición que no han recibido información alguna. Circunstancia en la que coincidía también Noemí Otero de Ciudadanos en nuestros micrófonos esta mañana.
5: Es que no se nos está permitiendo a la oposición que formemos parte de la voz institucional que tiene que tener el Ayuntamiento de Segovia en torno al agua, porque no se nos ha informado, se nos ha comunicado a través de los medios de que ha escrito una carta a la ministra, que está enfadado con la Confederación, que se ha emitido un bando, pero no se nos ha informado y es un tema de absoluta relevancia y enjundia.
2: Y terminamos en Página Cultural. La ciudad de Segovia volverá a convertirse entre el 6 y el 12 de julio en el gran escenario de la narración oral, con la celebración de la 27ª edición del Festival de Narración Oral, una cita consolidada del panorama cultural español y cuyo cartel ha sido diseñado este año por el artista Pep Carrió. El festival, que este año modifica su denominación, hasta ahora Festival de Narradores Orales, estará dirigido nuevamente por Ilia Tralara, quien tomó el relevo de la dirección artística en la pasada edición. Recordarles también que comenzará esta semana la 8ª edición del Festival El Espinar con M de Magia, que se va a desarrollar del 3 al 5 de julio con el apoyo de la Diputación de Segovia. Hasta aquí las noticias más cercanas en Vive Segovia. Les dejamos con el resto de la información regional, nacional e internacional. Pasen una feliz tarde.
1: ¿Qué tal? Buenas tardes. Un día más seguimos pendientes de los incendios forestales en la comunidad. Cuatro fuegos permanecen activos a esta hora, todos en la provincia de León, la mayoría en la comarca del Bierzo. La Junta ha informado de que la situación operativa por los incendios en Castilla y León ha bajado a cero al desaparecer las causas que motivaron la declaración de situación 1, mientras que también ha descendido a índice de gravedad 0 el fuego declarado en la noche del pasado miércoles en Congosto, con lo que solo queda en nivel 1 el fuego de Pradela, donde actualmente trabajan cerca de 20 medios de extinción. Además de los fuegos de Pradela y Congosto, hay activos dos más en la provincia leonesa, concretamente el originado en Burbia en la noche del pasado miércoles y el que se inició en Ribota de Sajambre en la mañana del viernes 26 de junio. Castilla y León ha registrado 9 fallecimientos por ahogamiento en espacios acuáticos durante los 5 primeros meses de 2026, según los datos del Informe Nacional de Ahogamientos elaborado por la Real Federación Española de Salvamento y Socorrismo. 3 de esas muertes se produjeron durante el mes de mayo, lo que sitúa a Castilla y León como la comunidad del interior de España con mayor número de víctimas por esta causa y entre las autonomías con peores registros a nivel nacional. Además, este pasado fin de semana fallecieron 2 personas por este motivo. Jessica Pino es la portavoz del informe y ha ofrecido unos consejos sobre cómo actuar si vemos que una persona se está ahogando.
6: Aunque suene muy frío, porque esto sí que es verdad que una cosa es decirlo, estamos ahora mismo hablando, y otra cosa es actuar, sobre todo si tienes un vínculo, ¿cómo habría que actuar fríamente? Primero es llamar al número de emergencias 112, decir exactamente qué está pasando, dónde está pasando. Solamente meternos en el agua si sabemos que la zona es controlada y nosotros sabemos algo de rescate.
1: El Servicio de Estudios Económicos de Castilla y León ha presentado el Observatorio Económico de la Comunidad, correspondiente al primer trimestre del año, en el que se ha constatado que el crecimiento regional entra en una nueva fase más exigente y compleja. En este sentido, el director de COBA Estudios asegura que Castilla y León ha demostrado capacidad para resistir, pero ahora debe demostrar capacidad para transformar ese crecimiento en prosperidad. Juan Carlos de Margarida.
7: Castilla y León sigue creciendo, pero el crecimiento por sí solo ya no es suficiente. La economía regional demuestra una notable capacidad de resistencia en un contexto internacional muy complejo. Sin embargo, el verdadero desafío no es crecer más, sino conseguir que ese crecimiento se traduzca en mayor bienestar por parte de las familias y en mayor rentabilidad para las empresas.
1: La Junta va a elaborar una nueva ley de función pública para adecuarla a la normativa básica estatal y una estrategia de recursos humanos con un horizonte de 15 años. Además, también concluirá la reclasificación profesional del personal laboral. Estas son algunas de las cuestiones prioritarias para la legislatura que arranca y que el consejero de la Presidencia, Luis Miguel González Gago, ha trasladado a los sindicatos con presencia en la Mesa General de Negociación de los Empleados Públicos de la Administración de la Comunidad.
8: Resulta evidente que con las transformaciones que estamos sufriendo en general las administraciones públicas, nuevas tecnologías, acceso al empleo público, tenemos que adecuar nuestra ley de función pública de Castilla y León a la normativa básica estatal.
1: CESIF espera que el diálogo con la nueva consejera de Educación se traduzca en mejoras reales para el profesorado de cara al próximo curso. El sindicato acudirá a la negociación del día 3 de julio con voluntad de acuerdo y reclamarán garantías para aplicar la reducción lectiva en mayores de 55 años, reconocer la función tutorial o reforzar la atención a la diversidad en los centros públicos. Isabel Madruga, presidenta del sector de Educación en CESIF Castilla y León.
9: La burocracia les asfixia, les come, informes, plataformas, sobre todo tareas de evaluación, y ahí sí que han notado un cambio considerable con respecto a cursos anteriores. Por ello, en este momento, pues tenemos que demandar de nuevo a la Consejería de Educación que ponga en marcha lo contemplado en el acuerdo del 22 de septiembre del 2025, suscrito por las 5 organizaciones de la mesa sectorial.
1: Y se ha declarado un nuevo foco de la enfermedad de Newcastle en la provincia de Valladolid, en este caso en una explotación de gallinas ponedoras situada en el municipio de Olmedo. Más información con Lucía Roales.

0: Buenas tardes. El ministro de Asuntos Exteriores, Unión Europea y Cooperación, José Manuel Álvarez, ha elevado a 19 la cifra de españoles fallecidos en los terremotos que azotaron Venezuela la semana pasada. Supone un muerto más que la última cifra ofrecida esta misma madrugada por el ministro. El número de compatriotas desaparecidos asciende a 131, mientras que son 12 los que están localizados bajo los escombros, según la actualización que ha realizado el titular de Exteriores. Margarita Robles, por otra parte, ha hablado de la labor que está desarrollando la unidad militar de emergencia en la zona.
1: Un poco corre en contra, y aunque se han salvado vidas, pues cada vez es más complicado y difícil. Lo que sí que puedo decir es que se ha ido a los sitios donde se han detectado movimiento. En este momento en concreto se está trabajando en una zona que podría haber personas vivas, aunque es difícil, pero allí donde las personas desesperadas han venido y han pedido que se interviniera, pues se ha intervenido también. El dolor es enorme, es muchísimo, y desde luego lo están dando todo.
0: El presidente del Gobierno, Pedro Sánchez, ha anunciado que destinarán en un año un total de 505 millones de euros al Plan de Integración y Ciudadanía, dirigido a la integración de las personas migrantes, y crearán una agencia estatal de movilidad humana que reunirá funciones y recursos ahora dispersos para una gestión mucho más sencilla, sostiene Pedro Sánchez, coordinada y eficaz.
2: El día de mañana recordaremos este paso como una decisión que hizo a España un país más justo, más fuerte y, sobre todo, y es lo que hoy estamos celebrando, una España mejor. Una España mejor, porque una España que reconoce derechos, que reconoce la dignidad de sus personas, hace de su país un país mejor.
0: El Tribunal Supremo ha planteado formular una cuestión prejudicial al Tribunal de Justicia de la Unión Europea sobre la regularización extraordinaria de migrantes impulsada por el Gobierno, ante la duda de si podría entrar en colisión con la normativa comunitaria. La Sala de lo Contencioso Administrativo da un plazo de 5 días a las partes para que puedan expresar su parecer a este respecto, a consultar al TJUE tras sendos recursos de la Comunidad Valenciana y Aragón. Begoña Gómez, la esposa del presidente del Gobierno, ha solicitado al juez Juan Carlos Peinado, que acordó el pasado 20 de junio la retirada de su pasaporte en el marco de su investigación contra ella, que le permita viajar a una cumbre de la OTAN en Ankara y a Inglaterra para la graduación de su hija. La Fiscalía Anticorrupción considera probado que la Operación Kitchen fue un operativo parapolicial criminal para recabar información comprometedora y grabaciones sobre dirigentes del PP que pudiera atesorar el extesorero del PP, Luis Bárcenas, todo ello con el objetivo de boicotear la investigación policial y judicial sobre el caso Gürtel. La Universidad Complutense de Madrid ha sancionado con un año de suspensión de funciones al profesor de la Facultad de Ciencias Políticas, Juan Carlos Monedero, al concluir el expediente abierto por una denuncia que activó el protocolo interno contra el acoso. El portavoz de Vox en el Parlamento andaluz, Manuel Gavira, ha confirmado su voto negativo para la primera votación de la investidura del presidente en funciones de la Junta y candidato del PP andaluz a la reelección, Juanma Moreno, a pesar de agradecer su buena disposición para llegar a un acuerdo de gobierno en el que siguen trabajando. En clave internacional, la cifra de fallecidos por el doble terremoto ocurrido en Venezuela asciende a 1.719 y la de heridos a 5.034. Hasta el momento, el gobierno registra 15.866 personas damnificadas y 855 edificios afectados. El presidente de Estados Unidos, Donald Trump, ha reclamado a las gasolineras que reduzcan los precios de venta de manera inmediata para reflejar las caídas en el coste del barril de petróleo, advirtiendo de que no permitirá la especulación. El primer ministro de Reino Unido, Keir Starmer, ha presentado el esperado plan de gasto militar, con el que espera elevar a más de 15.000 millones de libras y situará a Reino Unido en el 4,2% del PIB en inversión militar, cerca del 5% comprometido el pasado año en la cumbre de la OTAN. Es todo, continúan escuchando Vive Radio. Buenas tardes.

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1: ¿Qué tal? Buenas tardes. El ministro de Asuntos Exteriores, Unión Europea y Cooperación, José Manuel Álvarez, ha elevado a 19 la cifra de españoles fallecidos en los terremotos que azotaron Venezuela la semana pasada. La cifra general de fallecidos asciende a 1.719 y la de heridos a 5.034. Además, el presidente del Gobierno, Pedro Sánchez, ha anunciado que destinarán en un año un total de 505 millones de euros al Plan de Integración y Ciudadanía dirigido a la integración de las personas migrantes y crearán una agencia estatal de movilidad humana que reunirá funciones y recursos que ahora estaban dispersos para una gestión mucho más sencilla y coordinada y eficaz. Begoña Gómez, la esposa del presidente del Gobierno, ha solicitado al juez Juan Carlos Peinado que le permita viajar a una cumbre de la OTAN en Ankara, en Turquía, y a Inglaterra para la graduación de su hija. Y un avión medicalizado ha aterrizado sobre las 5 de esta madrugada en una base aérea de Torrejón de Ardoz con 20 niños palestinos enfermos junto a 81 familiares que han llegado desde la Franja de Gaza.

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1: Buenas tardes. El ministro de Asuntos Exteriores, Unión Europea y Cooperación, José Manuel Álvarez, ha elevado a 19 la cifra de españoles fallecidos en los terremotos que azotaron Venezuela la semana pasada. El número de compatriotas desaparecidos asciende a 131, mientras que son 12 los que están localizados bajo los escombros. El presidente del Gobierno, Pedro Sánchez, ha anunciado que destinarán en un año un total de 505 millones de euros al Plan de Integración y Ciudadanía dirigido a la integración de las personas migrantes y crearán una agencia estatal de movilidad humana que reunirá funciones y recursos ahora dispersos, dice, para una gestión mucho más sencilla, coordinada y eficaz. El Tribunal Supremo ha planteado formular una cuestión prejudicial al Tribunal de Justicia de la Unión Europea sobre la regularización extraordinaria de migrantes impulsada por el Gobierno ante la duda de si podría entrar en colisión con normativa comunitaria. Y la cifra de fallecidos por el doble terremoto sucedido en Venezuela asciende a 1.719.
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0: Son las 6 de la tarde. 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
1: Buenas tardes. El ministro de Asuntos Exteriores, Unión Europea y Cooperación, José Manuel Álvarez, ha elevado a 19 la cifra de españoles fallecidos en los terremotos que azotaron Venezuela la semana pasada. El número de compatriotas desaparecidos

asciende a 131, mientras que son 12 los que están localizados bajo los escombros. El presidente del Gobierno, Pedro Sánchez, ha anunciado que destinarán en un año un total de 505 millones de euros al Plan de Integración y Ciudadanía dirigido a la integración de las personas migrantes y crearán una agencia estatal de movilidad humana que reunirá funciones y recursos ahora dispersos, dice, para una gestión mucho más sencilla, coordinada y eficaz. El Tribunal Supremo ha planteado formular una cuestión prejudicial al Tribunal de Justicia de la Unión Europea sobre la regularización extraordinaria de migrantes impulsada por el Gobierno ante la duda de si podría entrar en colisión con normativa comunitaria. Y la cifra de fallecidos por el doble terremoto sucedido en Venezuela asciende a 1.719.

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Hola, Vivers, ¿qué tal? Muy buenas tardes. Todavía andamos con resaca musical del pasado domingo, disfrutando de la buena música en Burgos con toda la gente en el Paseo del Espolón, disfrutando y compartiendo grandes canciones como esto que nos llega a cargo de Ed Sheeran, Assi Sam o, por ejemplo, nuestros queridos vallisoletanos Celtas Cortos. 20 de abril. Vive lo tuyo, vive tu radio, vive tu tarde con Robin Cutsi. Bienvenidos.

0: buena música en la cinta de Vive Radio también la puedes encontrar a través de viveradio.es. Este verano, vayas donde vayas y estés donde estés, comparte con toda tu gente la mejor sintonía musical de todo Castilla y León, disfrutando de buena música como por ejemplo este rock a cargo de Fito y Fitipaldis, Whisky Barato. Vive lo tuyo, vive tu radio, vive tu tarde con Robin Cutsi.
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1: Seguimos disfrutando en esta tarde de verano tras escuchar a Aitana con uno de sus temas icónicos como fue Formentera, seguidamente por Carlos Vives y Shakira, La Bicicleta.

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1: Esta semana es nuestro Vive de la Semana y además por méritos propios, porque esta fusión musical entre Elvis Crespo y Quevedo, La Graciosa, apunta maneras para ser sin duda la canción del verano. Esta canción sin duda es uno de los mejores temas más importantes de nuestra selección. Esta canción, La Graciosa, es nuestro Vive de la Semana. ¡Disfrútalo!

0: escucha. Es completamente normal que sientas atracción, pero recuerda que no siempre es suficiente. Las diferencias que tienes con esa persona son evidentes y a largo plazo podrían no ser beneficiosas para ti. Te mereces una relación en la que sientas plena compatibilidad y es importante que te lo recuerdes a ti mismo. ¿Cómo te sientes con esto?
1: Como el culo, marica, ¿cómo me vas a sentir?
2: Hacemos una parada rapidísima, merendamos rápidamente, nos tomamos algo fresquito y regresamos, que en la próxima hora tenemos mucho más que ofrecerte y regalarte en la cinta más musical de toda Castilla y León, en la cinta de Vive Radio. Vive lo tuyo, vive tu radio, vive tu tarde con Robin Cutsi. Hasta ahora mismo.

0: Son las 7 de la tarde. 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
1: Buenas tardes. El ministro de Asuntos Exteriores, Unión Europea y Cooperación, José Manuel Álvarez, ha elevado a 19 la cifra de españoles fallecidos en los terremotos que azotaron Venezuela la semana pasada. El número de compatriotas desaparecidos asciende a 131, mientras que son 12 los que están localizados bajo los escombros. El presidente del Gobierno, Pedro Sánchez, ha anunciado que destinarán en un año un total de 505 millones de euros al Plan de Integración y Ciudadanía dirigido a la integración de las personas migrantes y crearán una agencia estatal de movilidad humana que reunirá funciones y recursos ahora dispersos, dice, para una gestión mucho más sencilla, coordinada y eficaz. El Tribunal Supremo ha planteado formular una cuestión prejudicial al Tribunal de Justicia de la Unión Europea sobre la regularización extraordinaria de migrantes impuestos.

impulsada por el Gobierno ante la duda de si podría entrar en colisión con normativa comunitaria. Y la cifra de fallecidos por el doble terremoto sucedido en Venezuela asciende a 1.719.

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Sigue existiendo ese viejo mito que cada 15 días tienen que renovarse la sangre, oxigenarla para seguir estando tan potentes y como siempre en la carretera. Ellos son The Rolling Stones, unos muchachos que acaban de empezar. Así damos comienzo a esta nueva hora en la cinta de Vive Radio, disfrutando de la buena música de siempre y de los veranos de ahora. Farruko, Pepas, vive lo tuyo, vive tu radio, vive tu tarde con Robin Cutsi.

elegancia y sensualidad por ambos lados iguales. Ella es Alicia Keys y así de bien suena este Girls on Fire. La buena música, como siempre, también te acompaña a través de la cinta de Vive Radio, pero recuerda que cada mañana en cada una de nuestras provincias tenemos a cada uno de nuestros compañeros que precisamente te acercan la mayor actualidad y todo lo que converge en nuestra región, en Castilla y León, a nivel nacional y, por supuesto, internacional. Vive lo tuyo, vive tu radio, vive tu tarde con Robert Cotsi.

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1: Ya tengo puesto Gran Canaria como punto de mira para mis próximas vacaciones. Y eso sí, cuando me marche de vacaciones me llevaré la app a cargo de Vive Radio, porque vayas donde vayas este verano y estés donde estés, llévanos contigo para disfrutar a través de viveradio.es. Por ejemplo, Quevedo y Elvis Crespo esta semana. La graciosa es nuestro Vive de la semana. Disfrútalo.

Y así te tengo que decir hasta luego, pero como siempre ya sabes que nos volvemos a encontrar muy, muy, muy prontito. ¿Por qué? Porque en la cinta de Vive Radio estamos deseando otra vez encontrarnos para compartir contigo las mejores canciones de siempre y, por supuesto, las de ahora, esas que te hacen sentir tan bien. En la producción musical, como siempre, mi querido Mario Moob. Vive lo tuyo, vive tu radio, vive tu tarde con Robin Cutsi. ¡Nos vemos! ¡Chao!

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0: Son las 8 de la tarde. 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
1: Buenas tardes. El ministro de Asuntos Exteriores, Unión Europea y Cooperación, José Manuel Álvarez, ha elevado a 19 la cifra de españoles fallecidos en los terremotos que azotaron Venezuela la semana pasada. El número de compatriotas desaparecidos asciende a 131, mientras que son 12 los que están localizados bajo los escombros. El presidente del Gobierno, Pedro Sánchez, ha anunciado que destinarán en un año un total de 505 millones de euros al Plan de Integración y Ciudadanía dirigido a la integración de las personas migrantes y crearán una agencia estatal de movilidad humana que reunirá funciones y recursos ahora dispersos, dice, para una gestión mucho más sencilla, coordinada y eficaz. El Tribunal Supremo ha planteado formular una cuestión prejudicial al Tribunal de Justicia de la Unión Europea sobre la regularización extraordinaria de migrantes impulsada por el Gobierno ante la duda de si podría entrar en colisión con normativa comunitaria. Y la cifra de fallecidos por el doble terremoto sucedido en Venezuela asciende a 1.719.

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0: Acá. Tenemos la graciosa. En la graciosa la vida es más sabrosa.
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0: en Conil de la Frontera.
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